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0: 6 de la tarde con 29 minutos y a ver, ya platicábamos a lo largo de estos días que han sido pues días de vacaciones, etcétera, algunas películas que podemos ver en familia y que son películas que te iban a aportar algo histórico, sobre terror, sobre historia de la humanidad, sobre romances, sobre acontecimientos históricos. Y sobre algunos personajes, justamente. Pero en esta ocasión hablemos de quienes gustan más de estas dramatizaciones que son un poco más largas, ¿no? Hablemos de las series. Y esas no necesariamente históricas. Hablemos de cuáles son las series más largas en cuanto al número de episodios y las series más exitosas. Porque si tuvieron éxito es por algo. Así que la recomendación la hacemos y la tarea la dejamos pendientes para este fin de semana. Y arrancamos con la primera que, en lo particular, es mi favorita. Es mi joya de la corona. Es mi serie. Son, imagínate nada más, más de 790 capítulos. Y continúan en emisión desde 1989. La encuentras todavía en Disney Plus desde las primeras y hasta las últimas temporadas. Esta serie es para mayores de 10 años. Es ideal para adolescentes y adultos porque, hay que decirlo, muchos episodios sí están un poco subidos de tono o vienen en doble sentido, pero regularmente es una serie que puede disfrutarse en familia. Y a ver, se trata nada más y nada menos que de Los Simpson. ¡Por supuesto que sí! Cuando Los Simpson debutó en 1989, la verdad es que era muy poca gente la que imaginó que una serie animada protagonizada por una familia amarilla, ¿no?, se convertiría en el programa de horario estelar más longevo de la televisión estadounidense. Creada por el conocido por todos Matt Groening, Los Simpson rompió con los estereotipos de las caricaturas infantiles y, a ver, nos demostró que la animación también podría ser un formato para una sátira social, ¿no?, política, cultural, y ya lo que hay después en el tema de las predicciones y no sé qué, bueno, ya ese es punto y aparte. Sin embargo, sí vinieron a romper esquemas tradicionales de lo que se conocía, ¿no?, para las caricaturas. Uno de los mayores atractivos de la serie es su enorme cantidad de referencias. Ha contado con cientos de invitados especiales, desde Paul McCartney, Lady Gaga, hasta Stephen Hawking, además de hacer parodias de películas clásicas, ¿no? Incluso vemos esta parodia de Odisea también, ¿no? Series, libros, acontecimientos históricos. Y a ver, muchas personas hablan incluso de estas famosas predicciones que te decía, aunque la mayoría, la verdad, es que son coincidencias derivadas de lo que la serie ha abordado prácticamente en cualquier tema imaginable, ¿no? Para vacaciones es una excelente opción porque, pues, cada episodio dura alrededor de 22 minutos, es muy digerible, puede verse de manera independiente, ¿no? No es necesario seguir un orden específico porque cada uno de los episodios, si bien si van llevando una cronología, cada uno es especial en sí mismo y puedes ver uno de la temporada 1 y uno de la temporada 10 y no quiere decir que no le vayas a entender a la continuidad que hay entre ellas, ¿no? No es necesario seguir este orden y pues cada integrante de la familia puede elegir su capítulo favorito, ¿no? Es recomendable, te decía desde el inicio, para adolescentes y adultos. Los niños pequeños sí van a disfrutar de un tema de humor visual, aunque, te decía, temas de referencias, de chistes, etcétera, sí están dirigidos a un público un poco más maduro. Y vámonos de Los Simpson a una de las series que, te voy a confesar, también estoy viendo en este momento y también es una de mis favoritas. La Ley y el Orden. Obviamente, Unidad de Víctimas Especiales con la gran Olivia Benson, con el gran detective Stabler y todos ellos, pero de esta platicamos más adelante. Esto sí es para adultos, incluso ahí mismo viene la referencia de que es para mayores de 16 años. Son las 6:34 minutos, cuéntame a través del WhatsApp en cabina 22-27-360-941, ¿cuál es tu serie favorita? 6:34, en todas partes, ponte Exa.
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4: Sol y lluvia. Dios. 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
10: Como relojito suizo. Mira, vamos entrando a este segundo bloque a través del 94.1. Recuerda que estamos platicando de, primero que nada, ¿cuáles son las series más longevas? O sea, series que de verdad, si quieres hacer una maratón, pero de aquellas, o establecer, que a mí me encanta. Mira, yo soy mucho de la rutina establecida con propósito, ¿no? Como de, los martes sí o sí vamos al cine, ¿no? Los sábados sí o sí esto, los domingos sí o sí aquello. No sé, entonces, por ejemplo, si tú descansas con tu familia los sábados, pues ya saben que los sábados sí o sí a tal hora nos ponemos a ver una serie, ¿no? Y este tipo de series que ya te decía son bastante longevas, son ideales para ese tipo de actividades y sobre todo que sea un tema como familiar, ¿no? Como que todos estén involucrados. Hay mucha gente y más adelante vamos a platicar de Game of Thrones, ¿no? Este tipo de series que son como muy fantasiosas o en el tema de películas, ¿no? El Señor de los Anillos, Harry Potter, Star Wars, que en familia son muy fans y cuando hay eventos, cuando hay convenciones, cuando hay estrenos, la verdad es que va toda la familia y es algo súper bonito como generar esta complicidad con base a un gusto en común, ¿no? Entonces está muy padre. Te voy a compartir esta lista de series, ya te decía, primero las más longevas y luego las series que han sido más exitosas. Son las 7 de la noche en punto. En este momento son 20 grados en la capital poblana, mayormente nublado, así que por favor, conduce con mucha precaución y en todas partes, ponte Exa.
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0: de la noche con 8 minutos y si eres fan como yo seguramente identificaste este soundtrack, esta cancioncita. A ver, más de 570 capítulos y actualmente la encuentras en Prime Video en algunas temporadas, la encuentras en Netflix, la encuentras en Universal Plus. Aunque sí, es una serie para adultos mayores de 16 años. Y a ver, estamos hablando nada más y nada menos que de La Ley y el Orden, Unidad de Víctimas Especiales. ¡Tan, tan! Esta serie se estrenó en 1999 y la producción se convirtió en el drama policíaco más largo de la televisión estadounidense en horario estelar. La protagonista, señorona Olivia Benson, interpretada por Mariska Hargitay, ha permanecido durante más de 2 décadas como uno de los personajes femeninos más importantes de la televisión. Y a ver, cada episodio sigue las investigaciones de la Unidad de Víctimas Especiales, específicamente en Nueva York, ¿no? Especializada en delitos sexuales, casos especialmente delicados, ¿no? Y aunque muchos capítulos están inspirados en hechos reales, los nombres y las situaciones cambian para construir historias de ficción que, por supuesto, mantienen al espectador al borde del asiento en cada uno de los capítulos. Esta serie destaca porque no solamente presenta investigaciones policiales, también profundiza en las consecuencias psicológicas para las víctimas, para los involucrados, ¿no? Y muestra este funcionamiento del sistema judicial estadounidense. A ver, esto le ha permitido mantenerse vigente durante décadas sin perder relevancia. No es una serie específicamente para ver con niños por la naturaleza de los casos, vaya, es una unidad de víctimas especiales, se trata de casos pues de índole sexual, ¿no? Entonces, sin embargo, sí, para quienes disfrutan del suspenso, ¿no? De los procedimientos policíacos. Por ahí me han dicho también para los amantes del tema de derecho, las leyes, estudiantes, etcétera, los dramas judiciales, ¿no? Representa una excelente opción para maratonear durante las vacaciones. Te decía, la encuentras en Universal Plus, en algunas temporadas están en Prime Video y especialmente en Netflix. Ahí sí me parece que están todas, si no es que casi todas las temporadas. Y también La Ley y el Orden en otras fases, porque recordemos, Unidad de Víctimas Especiales es justamente lo que se deriva de delitos sexuales o de índole sexual, pero están las otras, ¿no? Que si CSI, que si Washington, que si no sé qué. Entonces son bastantes, es una como, vamos a decir, variedad de series que tienen que ver con lo mismo, pero en distintas unidades. Entonces la verdad es que está increíble. Yo recuerdo y le mando un saludo a mi mami preciosa, hermosa, que seguramente va escuchando ahorita, cuando tuvimos la oportunidad y la bendición de visitar Nueva York. Pasamos por ahí por el Palacio de Justicia, ¿no? Y mi mamá, ¡ay, grabaron no sé qué! A ver si está la Olivia. La verdad es que es una cosa impresionante, impresionante. Entonces yo sí tengo que ponerla dentro de mi top 5 de mis series favoritas. Y tú ya sabes que yo soy re palomera. Son las 7:11. Maneja con precaución en todas partes, ponte Exa.
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1: Oye, fuera del aire, yo me estaba confesando con mi querido Cone, que es quien está en los controles en estos días. ¡Híjole! Y la neta es que me voy a confesar contigo también. Esta serie me encanta tanto que ya la vi 4 veces, comadre. ¡Ya la vi 4 veces! Pero eso ni siquiera es lo grave. ¡Ay, ya! ¡Sí la pusiste! ¡Sí la conseguiste! Pero eso no es lo grave, ¿sabes qué? Lo grave es que es una de las... Ay, ¿por qué está sonando? Espérate. A ver, vamos a ponerle mute. Lo grave es que es una de las series más longevas de toda la historia de las series. Estamos hablando, como ya escuchaste, y si eres fan, ya reconociste. Estamos hablando nada más y nada menos que de Grey's Anatomy. Grey's Anatomy. Esta serie sí es para mayores de 15 años. Y a ver, esta serie se estrenó en el 2005. Revolucionó el género al combinar casos hospitalarios con las historias personales súper intensas, ¿no? Del personal médico, que además pasan temas de romance, etcétera. Evidentemente, la protagonista, Meredith Grey, pues inicia, ¿no? Como residente en cirugía, evoluciona hasta convertirse en una de las doctoras más respetadas del hospital, investigadora, ¿no? Cada episodio mezcla emergencias médicas, procedimientos quirúrgicos, dilemas éticos, ¿no? Con relaciones amorosas, amistades, no solamente entre los propios médicos o entre el personal, también con algunos pacientes, ¿no? Hay pérdidas, hay crecimiento profesional. Yo tengo que decirte que la verdad es que esta serie me mantuvo bien enganchada porque no te permite sentirte confiado del enamoramiento que generes con alguno de los personajes, ¿no? De repente estás queriendo tanto un personaje y se te hace tan bonito y ¡pum! Te lo matan, ¿no? ¡Ah! Bueno, ah, otros 10 capitulitos, vas agarrándole cariño a otro y después ¡pum! Te lo matan. Sí, te van matando por los personajes tú, o los van quitando, o se los llevan, o lo que sea, ¿no? Entonces le damos la despedida a un Derek, a una Christina Yang, a un George, así a los principales, ¿no? Les damos el adiós en algún momento y lloramos los que somos fans, ¿no? Y a ver, lo peor de todo es que cuando la veo, o cuando la vuelvo a ver, ¿no? La segunda vez que la vi, algo en mí esperaba que esta vez no se muriera. Entonces yo decía, no te metas ahí, no vayas para allá, no te van a atropellar. Entonces sí, la verdad es que sí soy súper, súper fan. A ver, uno de sus puntos fuertes es justamente el tema del desarrollo de personajes, ¿no? Muchos espectadores sienten que prácticamente crecieron junto a ellos, ¿no? Acompañando durante años de cambios, ¿no? Porque ha salido durante varios años. Hay cambios, tragedias, hay triunfos. Y aunque contiene escenas un poco explícitas y subidas de tono, sí es una excelente opción para adolescentes mayores y adultos que disfrutan este tipo de dramas, ¿no? Emocionales. Estamos hablando de Grey's Anatomy. Y oye, ya que me andan preguntando, dice la terminación 1148. ¿Hay dinámica para Paulo Londra? Yo te lo dije desde el inicio. Era un llamado para todos aquellos que son fans. Y a ver, la neta, sí. Tengo un acceso doble para que te lances al concierto de Paulo Londra en Puebla. La dinámica te la cuento más adelante. 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
1: Bienvenidos ya a la recta final a través del 94.1. Yo soy Mariana, estoy contigo hasta las 9 de la noche en esto que es Algo Tranqui. Y hoy estamos haciendo una lista de las mejores series. Punto número 1, las series más largas que ya acabamos, pero ahora vámonos con las series más exitosas y el porqué. Así que si tú tienes tu favorita, cuéntamelo todo, 22-27-360-941. Y sí, hay promoción exacta, así que bien pendiente. 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
1: Antes de empezar con la siguiente recomendación, a ver, me estaban preguntando desde hace rato cuál es la dinámica para los boletos de Paulo Londra. Porque sí, tengo un acceso doble para que te lances al concierto de Paulo Londra el próximo 11 de agosto en el Auditorio GNP Seguros. A ver, la dinámica va a estar súper sencilla. En el momento, de aquí a las 9 de la noche, en el momento que escuches una rola de Paulo Londra, marcas a cabina. La primera llamada que entre, así, la primera, se lleva su acceso doble. 2222-483745 es la línea 1, ¿sale? La línea 2, anótala. 2222-318387. ¿Sale? Esas son las dos líneas. Ahí te van otra vez. Porque luego me regañan que las digo muy rápido. 2222-483745. ¿Sale? Y la segunda línea, 2222-318387. Esas son las dos líneas. En el momento que escuches una rola de Paulo Londra, marcas. Y la primera llamada se lleva este acceso doble. ¿Cuál es la única condición? Que durante el último mes, o sea, si hoy estamos a 6 de agosto, o sea, que del 6 de julio hacia hoy, no hayan ganado nada con Exa. Porque pues sí, pues hay que darle chance a todos, comadre. Hay que darle chance a todos, compadre. Vámonos entonces con la siguiente recomendación y hablamos de una de las series más longevas. A ver, te voy a ser bien sincera, esta no la he visto. Se trata de One Piece. Van nada más y nada menos. ¡Ay, miren! El Cone anda con todo, con los fondos. Oye, One Piece lleva más de... ¿Qué no es este Piratas del Caribe? ¡Ándale! ¡Ay, yo felicitando al Cone! Y el Cone... y el Cone poniendo Piratas del Caribe en One Piece. A ver... One Piece tiene ya más de 1100 capítulos. Imagínate nada más. ¿Dónde la encuentras? En Crunchyroll, por supuesto. Y en Netflix está solo parte del catálogo, pero por ahí hay algo. A ver, este sí es un poco más para mayores de 10 años, pero sí es un poco más para aquellos que gustan del anime, ¿no? Es un anime larguísimo. Estás hablando de 1100 capítulos, comadre. O sea, a ver... Basada en el manga de Eiichiro Oda, One Piece es el anime más largo que continúa en emisión y uno de los fenómenos culturales más importantes en Japón. La historia sigue a Monkey D. Luffy y su tripulación de piratas en la búsqueda del legendario tesoro conocido como One Piece, que permitirá a Luffy convertirse en el rey de los piratas. Oye, entonces sí tenía que ver con Piratas del Caribe, ¿no? ¿O sí? ¿Tú sí la viste con él? ¿Tú sí la has visto, no? Yo pensé que sí. Oigan, ¿alguien la ha visto así en serio? Que me mande su reseña en WhatsApp 2227-360-941. Me siento muy... Híjole. Vamos a decir muy millennial por no haber visto One Piece, por no decir otra cosa. Y a ver, a lo largo de más de 1000 episodios, la serie desarrolla un enorme universo lleno de islas, de culturas, de personajes, de misterios. Combina acción, aventura, humor, momentos profundamente emotivos, ¿no? Lo que, por supuesto, explica su enorme base de seguidores en todo el mundo, en México también. Cuando llegan a ver convenciones de anime, apenas que se llevó a cabo la Comic Con, ¿no? Y todo este tipo de eventos que son como de videojuegos, animes y cosas que tienen que ver con estos gustos. La verdad es que nunca faltan reseñas de One Piece, siempre está presente. Es una gran opción para adolescentes y familias que disfrutan el anime. Sin embargo, por su extensión, hay que ser muy sinceros, pues sí representa un proyecto complicado, pero ideal para quienes buscan una serie que los acompañe varios meses. Entonces, sí la recomiendo, es una de las más largas, pero bajo su propio riesgo. Vámonos con la siguiente, y ahora sí, nos vamos con una de las series más exitosas, ya llegando a la última lista. Y se trata nada más y nada menos que de Game of Thrones. ¿La tenemos lista algo? A ver, espérate. Hagan de cuenta que no les he dicho nada. Es que se me olvidó avisarle al Cone que ya tocaba la de Game of Thrones. A ver, ahí va. Ándale. Ahora sí. Nada más y nada menos que Game of Thrones. Aquí solo son 73 capítulos, tranquilo, tranquila, no te me estreses. No, no es como One Piece, que son más de 1000, tú imagínate. Aquí son 73 capítulos, son 8 temporadas nada más. La encuentras en Max, pero ojo, aquí sí se recomienda que sea para mayores de 18 años. Y cuando se estrenó en el 2011, pocos imaginaban que Game of Thrones se convertiría en uno de los mayores fenómenos televisivos de todos los tiempos. Está basada en una saga literaria como varias series que tienen que ver con temas fantasiosos que se llama Canción de Hielo y Fuego de George R. Martin. Transformó la fantasía épica en un espectáculo de alcance mundial y convirtió el estreno de cada episodio en un acontecimiento internacional. Esta era de las series que se iban estrenando conforme al paso del tiempo, cada episodio, ¿no? Cada determinado tiempo. Entonces, a ver, la historia gira en torno a varias familias nobles que luchan, ¿no?, por conquistar el trono de hierro y gobernar los 7 reinos de Westeros. Intrigas políticas, alianzas, traiciones, guerras y, por supuesto, pues la amenaza, ¿no?, de un ejército sobrenatural, ¿no? Todo eso convierte a la serie en una narrativa, sí hay que decirlo, compleja, pero donde ningún personaje está completamente a salvo, ¿no? Uno de los mayores logros fue elevar el nivel de producción de televisión, sus escenarios naturales, efectos visuales, vestuario, las batallas, ¿no?, rivalizaron con las grandes superproducciones cinematográficas que ya existían dentro de las plataformas y a las que estábamos acostumbrados, ¿no? Además, ganó decenas de premios Emmy y marcó récords de audiencia por HBO. Así que, aunque sí es una obra imprescindible para los amantes del drama y la fantasía, hay que decirlo, contiene violencia gráfica, escenas sexuales, lenguaje explícito, por lo que no es recomendable verla con niños, ¿no?, o adolescentes pequeños. Aquí sí es preferentemente para mayores de 18 años. Y vámonos con la siguiente recomendación, también una de las series más exitosas de todos los tiempos. A esta sí yo le pongo la cerecita del pastel. Me encanta, me encanta, me encanta, y se trata nada más y nada menos que de Breaking Bad. Son 5 temporadas, son 62 episodios y actualmente todavía la encuentras en Netflix, entonces está sencilla de encontrar. Esta serie es para mayores de 16 años y, a ver, fue considerada por muchos críticos como una de las mejores series jamás realizadas. O sea, es elogiada por todas partes. Breaking Bad narra la transformación de Walter White, un profesor de química con una vida pues aparentemente ordinaria, ¿no?, que tras ser diagnosticado con cáncer decide fabricar metanfetamina para asegurar el futuro económico de su familia. Y, a ver, lo que comienza como una decisión desesperada, ¿no?, evoluciona hacia una espiral de violencia, de ambición, de poder. Y nos muestran la relación que existe entre Walter White y su exalumno Jesse Pinkman, que se convierte en el eje emocional, ¿no?, de toda esta historia que explora cómo las decisiones pueden cambiar radicalmente la vida de una persona. Esta serie, ya te decía desde el inicio, fue elogiada por su guión, por su fotografía, por la evolución de los personajes, por la producción, por las actuaciones. La verdad es que está increíble. Su final es considerado uno de los más satisfactorios en la historia de la televisión y dio origen a una precuela. Imagínate nada más, que si bien no tuvo el éxito que la propia Breaking Bad, la verdad es que sí es buenísima también. Se llama Better Call Saul, ¿no? ¿Te acuerdas del Better Call Saul? Del que le llamaban por teléfono para solucionar el abogado este. Bueno, esa precuela, la verdad es que también está buenísima, ¿eh? No es una serie familiar, hay que decirlo, porque contiene escenas relacionadas con drogas, con crimen, con violencia. Pero pues sí es una excelente opción para adultos si la quieres ver entre cuates, en pareja, entre hermanos, ¿no?, que buscan una historia un poco más intensa, ¿no?, y muy bien construida. Ojo, porque aquí como recomendación personal hay muchos que dicen que al inicio es un poco pesada, un poco lenta, y sí, va avanzando un poco lento, pero dale chance, dale chance. Yo te apuesto que, ¿qué será?, segundo o tercer capítulo, si no es que un poquito menos, tal vez, no sé, ahí van gustos. Pero ya, le empiezas a agarrar la onda, porque al principio evidentemente tienen que cimentar la historia o la vida de Walter White y del por qué decide, ¿no?, convertirse en este famoso narcotraficante. Pero no te lo voy a spoilear, eso ya es cosa de cada quien. La cosa es que es una de las series más exitosas. Lo que sí quiero compartir contigo, si eres fan de esta serie, hay un episodio que me encanta, Porque el actor, pues recordarás, es el mismo actor que hace a papá de Malcolm, en Malcolm el de en medio, ¿no? Ahora bien, este actor, en una escena que hicieron por parte de la producción de Malcolm el de en medio, está el papá de Malcolm, ¿no? Con Lois. Y están los dos acostados, ¿no? Acaban de despertar. Y el papá se despierta así todo nervioso y dice, acabo de tener un sueño muy extraño. Y le dice Lois, ¿qué soñaste? Y le dice, soñé que era un narcotraficante. ¿Qué? Y que estaba casado con una rubia sexy. O sea, hacen este entrelace, ¿no? Con justamente Breaking Bad. Y entonces el papá de Malcolm sueña que era, pues, Walter White, el personaje de Breaking Bad. La verdad está increíble, te lo voy a compartir en Instagram, @marianalaire. Son las 8 de la noche, ya con 14 minutos. Tengo un saludo bien especial para mi querido Carlos Cosat, que está escuchando Extra 94.1 en la... Me parece que... No, está en TuneIn, creo que está escuchando en TuneIn. Muchas gracias, te mando un besototote por allá. Por de Xonaca para allá todavía un poquito más, pero le mando un besote. Y por supuesto síganlos en redes sociales, ellos hacen contenido de noticias, pero de verdad, esas noticias que muchas veces la gente no quiere escuchar o no quiere decir como se tienen que decir, por un tema de convenios, etcétera, no sé, porque les da miedo o alguna cosa, pero la verdad es que ellos lo dicen muy chido, lo dicen muy padre. Se llama Sin Límite de Tiempo. Así lo encuentras en TikTok. Sin Límite de Tiempo MX. Y ellos hacen transmisiones en vivo. La verdad es que se pone bastante bueno. Son las 8:14. Les mandamos un saludo a los integrantes de Sin Límite de Tiempo. Yo soy Marian. 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
1: 8 de la noche con 32 minutos y dice el Cone que él así acaba las canciones y que tiene. Oigan, vámonos con una de las series favoritas de muchos, sobre todo aquellos millennials y cuarentones y cincuentones. Y se trata nada más y nada menos que de Friends. Esta serie aún la encuentras en Max, es para mayores de 12 años. Cuenta con 10 temporadas y 236 capítulos. A ver, esta serie ya tiene un rato, se estrenó en 1994, imagínate nada más. Y la verdad es que Friends redefinió las comedias de situación y se convirtió en una de las series más queridas del mundo. Incluso décadas después de su final, continúa conquistando nuevas generaciones, gracias, por supuesto, a que fue tomada en cuenta en las plataformas de streaming. Y a ver, la historia sigue la vida de 6 amigos, ¿no? Rachel, Ross, Mónica, Chandler, Joy y Phoebe, que vivían en Nueva York y que pues juntos se enfrentan a algunos desafíos de la adultez, ¿no? El amor, el trabajo, las relaciones familiares, la búsqueda de sus sueños. Y su éxito radica en personajes completamente entrañables, ¿no? Diálogos memorables, humor que sigue funcionando con el paso del tiempo. Y pues por supuesto es una excelente recomendación para vacaciones en familia con adolescentes y adultos. Hay que decir, sí ofrece episodios con un poco más de 20 minutos ideales para ver varios seguidos. Entonces, pues sí, está bastante flexible. Y vámonos con una que esta sí es mucho más reciente, pero que también es una de las más exitosas. Son 5 temporadas, aunque la última está estrenada en partes. La encuentras en Netflix y está diseñada para verse por público mayor de 13 años. Estamos hablando de Stranger Things. A ver, esta fue ambientada en los años 80. Pero a ver, espérate. ¿Qué canción era la que salía en Stranger Things? Para ponerle sabor al caldo. Era Never Ending Story. ¡Ándale! Muy bien, compadre, andas con todo con él. A ver, hablamos de Stranger Things. Esta serie está ambientada en los años 80 y mezcla ficción, terror, aventura, nostalgia, ¿no? Todo empieza con la desaparición de un niño en el pequeño pueblo de Hawkins, donde pues un grupo de amigos descubre experimentos secretos, ¿no? Y una dimensión paralela conocida como el Upside Down. A ver, tras la aparición de Eleven, que es una niña con poderes psíquicos, cambia el rumbo de la historia y da inicio a una batalla contra criaturas aterradoras, ¿no? Mientras que los propios protagonistas intentan proteger a sus seres queridos. Esta serie destaca por su homenaje al cine, a la cultura pop de los años 80. Y tienen referencias, por supuesto, a Steven Spielberg, a Stephen King, a John Carpenter. Además, pues una banda sonora increíble que ha impulsado nuevamente canciones trágicas, ¿no? Clásicas, perdón. Por ejemplo, está este, que es el soundtrack oficial, ¿no? Pero hay muchas, muchas otras canciones que salen en esta serie, que hasta Metallica, ¿no? Tiene ahí su entre en una escena muy, muy, muy, muy icónica, ¿no? Donde sale este personaje con su guitarra. Está increíble. Esta serie, te digo, la encuentras actualmente en Netflix. Son 5 temporadas, aunque la última está en 2 partes. Y es una excelente opción para familias con adolescentes que disfrutan del suspenso y la aventura, aunque sí, tiene algunas escenas que pueden resultar un poco intensas para los más pequeñitos de la casa, pero pues si son de los niños que andan viendo otras cosas como de terror y cosas así, pues igual y sí puede participar toda la familia. Y vámonos con la última. Quiero cerrar con broche de oro, pero híjole, hay bastantes. Te voy a dar como rapidísimo las otras que estaban en la lista, porque por cuestión de tiempo no las vamos a poder mencionar todas. Pero estaba The Office, estaba The Sopranos, estaba The Big Bang Theory, The Crown, que también es una gran, gran serie, pero quiero abundar en The Walking Dead. Esta también es bastante larga, son 11 temporadas, 177 episodios, pero la encuentras en Disney Plus. Esta serie sí es para mayores de 16 años y, a ver, está inspirada en un cómic de Robert Kirkman, The Walking Dead, justamente, que revolucionó las series de zombies al enfocarse más en la supervivencia humana que en los propios muertos vivientes. ¡Ay, eso! ¡Súbele tantito! Esa sí me gusta, tú. Oye, tras despertar de un coma, el sheriff Rick justamente descubre que el mundo ha sido devastado por una epidemia, ¿no? Junto con otros sobrevivientes, deberá enfrentarse tanto a los zombies como a otros grupos de personas dispuestos a hacer cualquier cosa por sobrevivir. Y a ver, esta serie destacó por su desarrollo de personajes, por su capacidad de sorprender al público con giros inesperados y por convertirse en una de las franquicias televisivas más exitosas de la última década. Aunque sí es muy popular y seguramente la han visto familias completas, no es tan recomendable para niños pequeños porque pues, sí tiene algunas escenas que son de violencia y de horror. Entonces, pues aguas, nada más tener cuidado con el consumo de este tipo de escenas en los más pequeñitos de la casa. Pero The Walking Dead, sin duda alguna, es un gran, gran plan si lo que quieres es una serie que te atrape, ¿no? Una serie que haga que cada integrante de la familia tenga su personaje favorito, etcétera, etcétera. Con esto cerramos. Son las 8 de la noche con 39 minutos. Y recuerda, las listas también o te la paso por WhatsApp, como tú me la pidas, o la publico también en redes sociales. @exafmpuebla y @marianalaire. 8 con 39. 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
1: Quiero saber que soy para ti, porque siempre que nos vemos se me olvida decir que ando muy
2: confundido. Yo lo único que voy a decir es que si en el próximo, que será 20 segundos, no me hicieron caso, yo la neta me voy. Sí, ya parece que no van a estar haciendo caso. Vamos a ver, de este lado Marianne, del otro lado, ¿quién? Bueno. Hola.
3: Hola.
2: Hola, buenas noches.
3: Llamo por lo de los boletos.
2: ¡Hola, preciosa! No, pues sí, espérate, primero salúdame, no seas grosera. ¿Qué andas haciendo? ¿Dónde andas?
3: Ah, estoy en mi casa escuchándolo.
2: ¡Ay, comadre! Oye, ¿y a ti cuál serie te gustó más?
3: ¿Cuál serie?
2: Ajá. ¿Estabas escuchando o no estabas escuchando, comadre?
3: Sí, lo estoy escuchando.
2: Ah, por eso. ¿Y cuál serie te gustó más? ¿Estás dormida, comadre? ¡Vámonos! ¡Vámonos! Siguiente llamada en lo que despierta. Vamos a ver. De este lado, Marianne. Del otro lado, ¿quién?
4: Bueno, bueno.
2: Hola.
4: Hola, ¿qué tal?
2: ¿Cómo te llamas?
4: Habla Dante.
2: ¡Ay, Dante! Oye, ¿y espérame, estabas
4: déjale,
2: escuchando?
4: Bajo a mi radio.
2: Ah, sí, por favor, por favor. Bájale y ya, déjame ya nada más en el teléfono. Órale, va. Mi querido Dante, ¿desde dónde andas escuchando?
4: Desde mi trabajo.
2: ¿Y qué trabajas?
4: Trabajo aquí en Cholula, en mantenimiento.
2: ¡Órale! ¿En qué parte de Cholula?
4: ¿Mandé?
2: ¿En qué parte de Cholula?
4: En San Andrés, Cholula.
2: Oh. ¡Ay! Oye, mi querido Dante, ¿y qué andabas haciendo ahorita?
4: Pues ya nada más estaba llenando mis reportes de los checklists, de los mantenimientos que realicé. Ajá. Y estaba escuchando la radio.
2: ¿Ya saliste? ¿Ya te vas?
4: Ya mero, como en una media hora.
2: ¡Ay, tú qué rico! Tú vámonos ya, ya casi es fin de semana, ya qué tenemos que estar haciendo aquí.
4: Sí, ¿verdad?
2: Oye, Dante, ¿te gusta Pablo Londra?
4: Sí.
2: ¿Y estuviste escuchando el programa?
4: Sí.
2: ¿Cuál serie te gustó más?
4: Walking Dead.
2: Walking Dead. Ah, mira, mira, por lo menos el Dante sí andaba escuchando, compadre. Estaba despierto y andaba chambeando. Mi querido Dante, pues, ¿qué crees? Ya tienes plan para el próximo 11 de agosto en el Auditorio GNP. Seguros te lanzas con tu persona favorita a disfrutar de Pablo Londra en concierto. ¿Con quién te vas, Dante?
4: Con mi esposa.
2: Ay, ¿cómo se llama tu esposa?
4: Sagrario.
2: Ay, un besote para mi Sagrario preciosa que se va al concierto de Laulo Pondra de Pablo Londra. Es que a esta hora ya me está dando sueño, compadre, ya sé que me voy. Felicidades, mi querido Dante, y un besote para tu señora esposa.
4: Muchísimas gracias.
2: Cuídense mucho, ahorita te pido tus datos, no me cuelgues. Yo soy Marianne, ustedes y yo tenemos una cita mañana en punto del mediodía, ya te la sabes, con mucho más música, más promoción exacta para ti. Te voy a dar un spoiler alert. Mañana tenemos acceso para que te lances al cine. Ahora que esta semana hemos estado platicando de películas, de series, etcétera, para que te vayas al cine, mira, relajarte con quien tú quieras. Pero eso te espero mañana en punto.

0: de las 12 del día. Yo soy Marianne y tú, como mi querido Dante, mantente bien al pendiente en todos los espacios en vivo. Gracias por haberme acompañado esta noche y por permitirme a mí acompañarte a ti durante esta tarde noche de jueves. Gracias a mi querido Connie a cargo de los controles. Cuídate mucho y en todas partes, Pontexa. Bye.
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0: Ya me despedí, pero mi querido Dante, márcame otra vez porque se cortó tu llamada.

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0: Vamos a un corte y regresamos. 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
2: Bienvenidas y bienvenidos a Revista del Consumidor Radio. Soy Joy Ramírez y en esta ocasión nos acompaña la chef Erika Fonseca para preparar el platillo Sabio Profeco de este mes. Muchas gracias por acompañarnos, bienvenida.
3: Vamos a preparar unas deliciosas setas al pibil. Para preparar nuestro platillo necesitaremos 4 tazas de setas deshebradas, media cebolla fileteada, 30 gramos de pasta de achiote, un clavo de olor, 2 pimientas gordas, 1/4 de taza de vinagre blanco, 1 taza de jugo de naranja agria, 2 chiles guajillos y 1 cucharada de aceite. Para la cebolla encurtida, media cebolla morada fileteada, 2 chiles habaneros fileteados, 1/4 de taza de vinagre blanco o de manzana, el jugo de 2 limones, 1 cucharadita de comino en polvo, 1 cucharadita de orégano seco, media cucharada de aceite de oliva y sal y pimienta. Para la salsa de habanero que acompañará al platillo vamos a ocupar 5 chiles habaneros, 2 dientes de ajo asados, 1/4 de cebolla, el jugo de un limón y 1/4 de taza de aceite de oliva. Y finalmente, para servir nuestro platillo, medio kilogramo de tortillas y 1 taza de frijoles molidos. Para el adobo de nuestras setas al pibil, comenzaremos desvenando nuestros chiles guajillos, retirando el tallo y todas las semillas. Ahora directamente al fuego, llevamos los chiles por aproximadamente 8 segundos para asar. Se darán cuenta que están listos cuando la piel de los chiles se encuentra brillosa. Esto hacemos para liberar todo el aceite de nuestros chiles. Después, los remojamos en agua caliente de 10 a 15 minutos para suavizarlos. Para preparar nuestro adobo, licuamos los chiles guajillos, el achiote, el vinagre, el jugo de naranja, el clavo, la pimienta gorda y un toque de sal. Ojo, si consiguen naranja agria, pueden omitir el vinagre. Licuamos muy bien y reservamos. Ahora, calentamos el aceite vegetal en una sartén y acitronamos la cebolla por un par de minutos. Después, agregamos las setas previamente deshebradas e incorporamos con la cebolla. Antes de que las setas suelten todo su jugo, agregamos el adobo y mezclamos hasta que todas queden cubiertas. Probamos y, de ser necesario, volvemos a salpimentar. Dejamos cocinar por aproximadamente 8 minutos hasta que el adobo haya reducido. Las reservamos y ahora vamos a nuestra salsa de habanero. En un comal colocamos los chiles habaneros, el ajo y la cebolla y los asamos hasta que estén tatemados. De esta manera sueltan todos los aceites. Después, los retiramos del fuego y los llevamos a licuar con la cebolla, jugo de limón, sal y pimienta. Ahora agregamos nuestro aceite de oliva en forma de hilo, sin dejar de licuar, para emulsionar y obtener una textura entre salsa y aderezo. Rectificamos la sazón y reservamos. Ya que tenemos nuestra salsa lista, vamos a preparar nuestra cebolla encurtida. Utilizaremos la cebolla morada fileteada, chile habanero fileteado, orégano y comino molido, también jugo de limón y mezclamos. Agregamos un poco de vinagre blanco o también puede ser de manzana. Salpimentamos al gusto hasta integrar todos los ingredientes. Colocamos un poco de aceite de oliva y terminamos de mezclar. Dejamos reposar por 30 minutos o hasta que notemos que la cebolla esté suave y de color morado. Finalmente, para servir nuestro platillo, calentamos muy bien las tortillas y untamos un poco de frijoles negros molidos. Agregamos nuestras setas al pibil y acompañamos con la cebolla encurtida y la salsa habanero al gusto. ¡Listo! Ya podemos disfrutar nuestros tacos de setas al pibil. Recuerden que el platillo Sabio Profeco es muy fácil de preparar, tiene buen sabor, aporta un balance nutricional y rinde para varias porciones.

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Bienvenidas y bienvenidos. Estamos aquí en MBS Noticias y me da muchísimo gusto saludarlos. Si me está escuchando a través de la radio, por eso le digo que hay fiesta, porque estamos poniendo esta rolita y es por el Día Internacional de la Chela. La chela es importante. La otra vez estaba viendo cuánto tiempo tiene y bueno, qué impresionante la misma historia de la cerveza. Y lo que ha acompañado a la humanidad, por decirlo de alguna forma. Bienvenidas y bienvenidos, estamos escuchando eso porque hoy es el Día Mundial de la Cerveza. Entonces por eso pusimos a Elvis Crespo con la cerveza. Hoy hay muchas celebraciones también. Es Día Internacional de los Faros, de los faros de luz. No de los faroles, de los faros. Severo, Sixto, Rosendo, Alberto, Emma, Amado, Ingeneverba, Donato y Caetano. Cayetano, hoy es su santo. Hoy es 7 de agosto, llevamos 219 días en este año y todavía nos quedan 146. Bienvenidas y bienvenidos, está usted en MBS Noticias. Yo me llamo Luis Cárdenas, hoy es un día muy especial. Este es el último programa de MBS Noticias que hacemos aquí en esta primera emisión. Pero vámonos con todo. Ahorita le tengo chisme, tenemos información, tenemos mucho agradecimiento, tenemos muchas cosas, pero... Aguante. Bienvenido. Todavía no son las 10. 6:09. Vámonos.

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1: Hola, un cordial saludo desde el Servicio Meteorológico Nacional. Les informamos el pronóstico del estado del tiempo para este viernes. El monzón mexicano sobre el noroeste de la República Mexicana mantendrá la probabilidad de lluvias puntuales muy fuertes en Sonora, Chihuahua y Sinaloa, así como lluvias fuertes en Durango y lluvias aisladas con intervalos de chubascos en la península de Baja California. Por otra parte, canales de baja presión sobre el occidente y sureste del país, así como el desplazamiento de la onda tropical número 25, provocarán lluvias puntuales intensas en Nayarit y Jalisco, así como lluvias puntuales muy fuertes en Colima, Michoacán, Estado de México, Morelos, Puebla, Guerrero, y lluvias puntuales fuertes en la Ciudad de México, Veracruz, Oaxaca, Chiapas, Tabasco, Campeche, Yucatán y Quintana Roo. Para el resto del país se pronostican intervalos de chubascos. Cabe señalar que las lluvias pueden acompañarse en su mayoría con descargas eléctricas y posible caída de granizo. En otro sentido, seguirán temperaturas altas en gran parte del país. Se pronostican temperaturas máximas superiores a 45 grados Celsius en la zona noreste del estado de Baja California, así como temperaturas máximas de 40 a 45 grados Celsius en Baja California Sur, Sonora, Sinaloa, Chihuahua, Nuevo León, Michoacán, Tamaulipas, Oaxaca, Yucatán y Quintana Roo. De igual forma, son pronosticadas temperaturas de 35 a 40 grados Celsius en Coahuila, Durango, Zacatecas, Nayarit, Jalisco, Colima, Michoacán, Guerrero, San Luis Potosí, Morelos, Puebla, Veracruz, Chiapas, Tabasco y Campeche. Para el resto del país, la temperatura máxima podría situarse entre los 30 y 35 grados Celsius, salvo en la zona montañosa del interior de nuestro territorio nacional, en donde se presentarán temperaturas de 25 a 30 grados Celsius. Recuerden que toda esta información y más la pueden encontrar en la página web del Servicio Meteorológico Nacional y a través de las redes sociales. Hasta luego.
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2: A las 7:30 de la mañana, la presidenta Claudia Sheinbaum encabezará su conferencia de prensa matutina. Más tarde, a las 15:45 horas, presidirá el evento Pensión Mujeres Bienestar en Naucalpan, Estado de México. A las 10:30 de la mañana, la Comisión Nacional del Agua y la empresa Comex presentarán los resultados de la edición 2025 de la iniciativa Murales por el Agua. A las 18 horas, se llevará a cabo el foro Instalación de la Comisión contra la Trata y Formas de Explotación de Personas de la colectiva Sorora, convocado por la senadora Amalia García Medina, de Movimiento Ciudadano. El ultraderechista Abelardo de la Espriella asumirá la presidencia de Colombia como sucesor del izquierdista Gustavo Petro. El ex candidato presidencial de izquierda, Iván Cepeda, encabezará en la ciudad de Barranquilla una manifestación opositora en rechazo a la investidura de Abelardo de la Espriella. Y un tribunal en Ecuador anunciará la resolución contra el expresidente Abdalá Bucaram, su hijo Jacobo y otras dos personas por el delito de delincuencia organizada por la supuesta venta irregular de pruebas para detectar la COVID-19 y otros insumos médicos en 2020.
3: Bienvenidas y bienvenidos a MBS Noticias. Me da muchísimo gusto poderlos saludar. Hoy, el 7 de agosto del año 2026, hay muchísimo que comentar. La presidenta de la República pues dice que los medios han perdido credibilidad, dice que está garantizado que no habrá nunca ninguna censura. Hay muchas personas que francamente no están o no estamos tan de acuerdo con esa postura. Es cierto que se ha perdido credibilidad, eso es un hecho. Yo lo escribí ayer en el diario El Universal, en una columna que le aprecio mucho se haya difundido con gran profusidad. ¿Y si nos censuran qué? Eso es cierto. Hemos perdido en algunas ocasiones confianza de muchos escuchas, quizá porque seguimos hablándonos entre nosotros mismos. Pero ya hablaremos sobre ese tema, porque pues todo esto se da en el marco de la discusión de los nuevos lineamientos para las audiencias, que realmente tienen la intención de censurar a periodistas, a comunicadores en radio y televisión, para protegerlo a usted de que no vayan a llegar algunas malas influencias y le contaminen la cabecita con pensamiento crítico, con otras formas de ver la vida, con otras ideas, que todo el mundo piensa igual. Eso es lo que quiere el gobierno, al parecer, de acuerdo a los primeros lineamientos que estamos viendo se publicaron. Ojalá cambien. Hablaremos más tarde del INEA. Casi 482 mil mexicanos siguen sin saber leer y sin saber escribir o sin concluir la educación básica. Casi 500,000 de mexicanos. Para la cantidad de mexicanos es una cifra realmente muy exigua, muy pequeña, pero pues sigue siendo importante poder llegar a un 100% de alfabetización. Es una utopía, lo sé, pero ojalá que algún día lo logremos. 500,000 de mexicanos todavía no saben leer y escribir en este país. Y obviamente, bueno, pues son los mexicanos que se encuentran en situaciones más precarias económicamente hablando. Detiene la Fiscalía General de la República al exgobernador Ángel Aguirre Rivero por el caso de Ayotzinapa. Antes de que empiecen, es que los prianistas... No, el gobernador Ángel Aguirre era de Morena, ¿eh? O sea, no es que en ese entonces no existía Morena, pero era de esa línea justamente, de López Obradorismo más rancio. De ahí viene Ángel Aguirre Rivero. Lo han detenido y más tarde platicaremos sobre lo que esto representa. La Secretaría de Seguridad pide no caer... La Secretaría de Salud pide no caer en pánico por la diarrea explosiva, las cicloesporas que han llegado a nuestro país. Y bueno, pues platicaremos también de muchas otras cosas. Hoy viernes, allá en Colombia, Abelardo de la Espriella, de derecha, asumirá la presidencia. 6:15. Me llamo Luis Cárdenas. Bienvenidas y bienvenidos. Estamos en MBS Noticias. Vámonos con todo.
0: Estados.
4: Un juez de primera instancia del Tribunal Superior de Justicia del Estado fue detenido en flagrancia cuando presuntamente entregaba un soborno de $1,000,000 a un servidor público para influir en la reclasificación de varias causas penales bajo suspensión. La Fiscalía Anticorrupción detalló que al juzgador, identificado como Margarito N., también se le decomisó un arma de fuego. Tras su detención, fue puesto a disposición del Ministerio Público de la Fiscalía Especializada en Combate a la Corrupción por el delito de cohecho.
0: Sinaloa.
4: El general Humberto Cerón Martínez renunció como subsecretario de Seguridad Pública, Prevención y Reinserción Social del Estado para reincorporarse a la Secretaría de la Defensa Nacional, después de permanecer 1 año 7 meses en el cargo. El militar arribó al cargo público 2 semanas después de que el general Gerardo Mérida Sánchez, actualmente preso en Estados Unidos, fuera separado de la titularidad de la Secretaría de Seguridad Pública. Con flores, veladoras y consignas, familiares, amigos y decenas de personas marcharon este jueves por calles del centro de Monterrey para exigir justicia por la muerte de Dafne, adolescente que falleció en una academia militarizada en Ciudad Madero, Tamaulipas. Durante el recorrido, la madre de la menor, Alejandra Quintos, reiteró su llamado a las autoridades para esclarecer las circunstancias que derivaron en la muerte de su hija. Asimismo, pidió que el caso se investigue a fondo y que no quede impune. Hasta el momento, 3 personas están detenidas. Al menos 21 personas resultaron heridas tras la explosión de una pipa de gas en Cuernavaca. De acuerdo con Protección Civil, los lesionados, entre ellos menores de edad, resultaron con quemaduras de primero, segundo y tercer grado, por lo que permanecen en valoración médica. Asimismo, se informó que el siniestro provocó daños en al menos 32 viviendas y dejó 4 vehículos calcinados, mientras el conductor de la unidad logró escapar antes de la explosión. Hasta aquí la información de Estados, le informó Alejandro Alcántara Espinosa y a Luis Cárdenas. Muchas gracias.
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5: Trabajo de análisis que acreditó con plena evidencia y apego al debido proceso la posible participación de Ángel N., exgobernador del estado de Guerrero, en la destrucción de evidencias para conocer el paradero de los estudiantes.
6: Tuvo que ver en el asunto de la desaparición de nuestros hijos. También el GIEI empujaba y empujaba para la detención. Pero qué bueno, o sea, qué bueno que ya lo agarraron. Ahora, el problema es, ¿va a hablar?
7: Bastantemente digo que no se trata de fabricación de culpables, sino de investigaciones que están sustentadas seguramente en cuestiones muy importantes que son los hechos.
8: Pero con respecto a Ernesto Rufo, la presidenta Sheinbaum reveló detalles de la investigación y determinó su responsabilidad antes de una resolución firme en una mañana. Si ella ya decidió que es culpable, entonces ¿para qué necesitamos jueces?
9: Los colmillos retorcidos de Adán Augusto López están clavados en Baja California. Empuja fuerte a una fichita conocida como la Julietona, porque lo que sucede en esa parte de la frontera afecta directamente las relaciones de nuestro país con los Estados Unidos.
10: También aprovecho para aclarar a nuestros malquerientes que nuestras visitas domiciliarias no tienen otro objetivo más que informar a la ciudadanía, llevando nuestro periódico Regeneración, como nos enseñó Andrés Manuel López Obrador. Debería de ser algo que los políticos hagan con frecuencia y con normalidad. No lo hacen porque no están acostumbrados a dar la cara a la gente.
11: Eso no es la idea, sino la idea es enfatizar y decir y mencionar quiénes son las personas que han impulsado esta política social. Hay que decirlo con claridad.
12: No sea
11: claro,
12: misma,
11: que
12: lo tengo que repetir.
11: El lenguaje. Yo no veo que tenga nada que ver con alguna cuestión electoral.
13: Es importante mantener la calma. Ciclospora cayetanensis es un parásito que está presente en todo el mundo y que ocurre de manera recurrente. Es decir, no tenemos un brote activo en México.
14: Aún con toda la explotación que se hiciera de gas no convencional, seguiríamos importando a Estados Unidos. El objetivo es bajar la importación, que no dependamos tanto del exterior. ¿Esto es algo que busca México? No, buscan todos los países del mundo.
15: Han tomado la ciudadanía por nacimiento y la han convertido en una burla. Y de hecho somos el único país grande, creo que prácticamente el único país en general que tiene ciudadanía por nacimiento. Nuestro país está sufriendo por eso y vamos a ponerle fin de otra manera.
16: Bueno, Morena quiere callar a México y eso es lo primero que hay que poner sobre la mesa. Y si bien es un reglamento, pues en teoría es un reglamento censura, una ley censura, que la quieren sacar desde el poder, escuchándose solamente ellos.
17: Morena quiere controlar lo que ves en tu pantalla. Quiere entrar a tu teléfono, a tus redes, a tu casa. Esto ocurre en un país donde ejercer el periodismo ya significa jugarse la vida. Hoy Morena quiere decidir qué consumes, porque con una ciudadanía controlada, el poder puede controlar.
14: Nosotros tenemos un código de ética que dice no robar, no mentir y no traicionar al pueblo. Y sobre esa seguimos trabajando. ¿Qué pasa con los medios? En efecto han perdido mucha credibilidad. Y además, fíjense, no dijimos, esta es la regulación, ahí les van los lineamientos. No, ¿qué opinan? Ya está censurando al gobierno. Pero si está consulta pública.
3: Seis de la mañana con 22 minutos. Si me escucha a través de un podcast, le quiero mandar un abrazo neta, neta de corazón. Gracias por dejarme acompañarle tanto a través de esta magia del tiempo y del espacio. Rompemos la barrera. Cualquier momento, cualquier lugar, cualquier plataforma. Me llamo Luis Cárdenas. Te espero en mis redes sociales en @LuisCárdenasMX. Pronto nos volveremos a ver y te agradezco tanto por este tiempo. Si me estás escuchando en un podcast, te mando un gran, gran abrazo. Y te recuerdo que la información más relevante de México y el mundo está en MBS Noticias. Son las 6:22 y estás en vivo y en directo. ¡Qué maravilla! ¡Qué maravilla! ¡Qué belleza poder compartir esta magia contigo en estos momentos! Gracias por dejarnos acompañarte y gracias por hacer este espacio lo que hoy es. Gracias, de verdad, muchísimas gracias. Vámonos con información. Son las 6:23. Detiene la Fiscalía General de la República al exgobernador Ángel Aguirre Rivero por el caso de Ayotzinapa. Adelante, René Cruz.
18: Luis, buenos días. Elementos de la Fiscalía General de la República cumplimentaron en el Estado de México una orden de aprehensión en contra de Ángel Aguirre Rivero, exgobernador de Guerrero, por los delitos de contra la administración de la justicia y desaparición forzada de personas relacionados con el caso Ayotzinapa. Ernestina Godoy Ramos, titular de la institución, detalló que las nuevas indagatorias permitieron acreditar la posible participación de Aguirre Rivero en el ocultamiento de evidencias para conocer el paradero de los estudiantes, lo que constituyó, dijo, una operación dolosa desde la cúpula del Poder Ejecutivo Estatal. Más adelante los detalles de la información.
3: Muchísimas gracias, René, por la información. Gracias, gracias, René Cruz. René Cruz, esta es la voz de la titular de la Fiscalía General de la República, Ernestina Godoy.
5: Ordené el reanálisis profundo, exhaustivo y detallado de las actuaciones existentes que abrieron nuevas líneas de investigación. Trabajo de análisis que acreditó con plena evidencia y apego al debido proceso la posible participación de Ángel N., exgobernador del estado de Guerrero, en la destrucción de evidencias para conocer el paradero de los estudiantes. La Fiscalía cuenta con elementos de prueba que acreditan que dicha instrucción de ocultamiento fue girada de manera directa por el entonces gobernador con la participación de servidores públicos estatales de alto nivel.
3: Celebran padres de Ayotzinapa la detención de Ángela Aguirre Rivero. Rocío Méndez, buen día.
12: Gracias, Luis. Buenos días. Madres y padres de los normalistas rurales desaparecidos de Ayotzinapa no han sido notificados formalmente de la captura de Ángel N. y desconfían que el exmandatario guerrerense hable de lo sucedido en septiembre de 2014 en Iguala. Más adelante, más información.
3: Habla Mario González, padre de uno de los estudiantes de Ayotzinapa.
19: ¿Esto ya se los habían dicho a ustedes?
20: No, tenemos conocimiento de eso, pero son líneas que nosotros hemos estado empujando. Ángela Aguirre tuvo que ver en el asunto de la desaparición de nuestros hijos. También el GIEI empujaba y empujaba para la detención. Pero qué bueno, o sea, ya sea la nueva metodología, ya sea la vieja metodología, qué bueno que ya lo agarraron. Ahora, el problema es, ¿va a hablar? Porque recordemos que el ejército estaba en el C4 y en el C4 se veía exactamente el momento real en el que fue atacado a nuestros hijos y desafortunadamente no mandaron ayuda luego, sino que se tardaron muchísimo. Él estaba viendo, tenía conocimiento de lo que estaba sucediendo en las horas reales del ataque a nuestros hijos. Otra, se perdieron varias pruebas y, por ejemplo, los videos, de modo que no estuviera enterado el gobernador o por qué no mandó luego la ayuda a los muchachos.
3: Sobre el tema también habló la presidenta de la Cámara de Diputados, Kenia López Rabadán. Dijo que la detención del exgobernador de Guerrero, Ángel Aguirre, no debe de ser utilizada como una herramienta política, porque lo ocurrido en Iguala hace más de una década sigue siendo una herida abierta en México. Así lo dijo.
21: Yo creo que es un tema que siempre tendrá que obligarnos a exigir, pues, que haya justicia, verdad, garantías de no repetición. Es una herida que hoy continúa abierta y que ojalá y no sea evidentemente un tema político o sino más bien o un distractor, sino más bien justicia para las familias.
3: Tras la detención del exgobernador de Guerrero, Ángel Aguirre, por el caso Ayotzinapa, la presidenta de la mesa directiva en el Senado, Laura Itzel Castillo, rechazó que en Morena se estén fabricando culpables. Óscar Palacios, muy buenos días.
22: Gracias, Luis. Buenos días. Tras la detención del exgobernador de Guerrero, Ángel Aguirre, por el caso Ayotzinapa, la presidenta de la mesa directiva del Senado, Laura Itzel Castillo, rechazó que en Morena estén fabricando culpables. En conferencia de prensa, la senadora del partido Guinda destacó que en este caso existe una investigación que permitió acreditar la posible participación de Ángel Aguirre en el ocultamiento de evidencias. Indicó que la FGR continuará con el procedimiento y rechazó tajantemente que se estén fabricando culpables. Lo importante es que haya justicia en el país, afirmó la morenista. Luis, los detalles más adelante.
3: Gracias, Óscar. La presidenta de la mesa directiva del Senado, Laura Itzel Castillo, rechazó que en Morena se estén fabricando estos culpables, como nos informa Óscar. Escuche usted.
7: Tajantemente digo que no se trata de fabricación de culpables, sino de investigaciones que están sustentadas seguramente en cuestiones muy importantes que son los hechos, y esto es lo que se vendrá desahogando a través de la Fiscalía.
3: Los productores de aguacate en el estado de Michoacán enfrentan un clima de incertidumbre por la decisión de Estados Unidos por frenar la exportación y las pérdidas económicas consideran podrían ser cuantiosas. Juan Carlos Alarcón, muy buenos días.
23: ¿Qué tal, Luis? Gracias. Muy buenos días. Se avecinan pérdidas económicas e incertidumbre por freno a exportaciones de aguacate hacia los Estados Unidos, aseguró el Frente Nacional para la Reconstrucción del Campo Mexicano. Freno constante de exportaciones de productos mexicanos a la Unión Americana es resultado de la política económica y exterior de México, que poco ha hecho por corregir este descalabro a los productores mexicanos. Más detalles en un momento.
3: La Secretaría de la Defensa desplegó a más de 1.500 elementos para reforzar la seguridad en Michoacán. Se incorporarán en las labores de vigilancia que se realizan en las zonas productoras de aguacate. Y la restricción al aguacate mexicano aplicada por el gobierno norteamericano, debido a las amenazas contra inspectores de ese país asignados a Michoacán, es una más de las presiones del país vecino. Angélica Melín, cuéntanos. Buenos días.
0: Hola Luis, muy buenos días. El nuevo bloqueo del gobierno de los Estados Unidos al comercio del aguacate mexicano en particular por las amenazas que recibieron inspectores de Estados Unidos acreditados en Michoacán generó reacciones en la Cámara de Diputados. Para el coordinador parlamentario de la mayoría, Ricardo Monreal, las nuevas disposiciones en contra de México tienen que ver más bien con las presiones que el gobierno del presidente Donald Trump ejerce de manera normal, así lo dijo, hacia nuestro país. Consideró que las medidas restrictivas al comercio del aguacate mexicano hacia Estados Unidos también tienen que ver con el proceso electoral que habrá en ese país en noviembre próximo, al insistir en que los embates desde la Unión Americana contra México van a arreciar conforme se acerquen las elecciones en la Unión Americana. El coordinador morenista reiteró su cotidiano llamado a respaldar a la presidenta de la República y a confiar en que la estrategia de seguridad, en particular la que se aplica en Michoacán, va a funcionar. En unos momentos más detalles.
3: Movimiento Ciudadano denuncia a Andy López Beltrán por actos anticipados de campaña, esto pese a los rechazos de Morena. Andy López Beltrán dice que él solamente está entregando el periódico Regeneración. ¿Quién le va a creer? ¿Quién le va a creer? ¿Cuándo ha leído Andy López Beltrán el periódico Regeneración o cualquier otro realmente a profundidad? Es Morena queriéndole ver la cara a usted, queriéndome ver la cara a mí. Son los políticos que abusan de este país, que abusan de sus ciudadanos. Es el hijo de López Obrador, al que no investigarán en esta administración por nada, dadas las protecciones que tiene desde las más altas esferas del poder. Y que dice que no hace campaña, cuando evidentemente es lo que está haciendo. Es Andy.
10: También aprovecho para aclarar a nuestros malquerientes que nuestras visitas domiciliarias no tienen otro objetivo más que informar a la ciudadanía, llevando nuestro periódico Regeneración, como nos enseñó Andrés Manuel López Obrador, y como es nuestra responsabilidad como consejeros nacionales de Morena. Visitar las casas, visitar a la ciudadanía, no debe ser tomado como actos anticipados de campaña. Debería de ser algo que los políticos hagan con frecuencia y con normalidad. No lo hacen porque no están acostumbrados a dar la cara a la gente.
3: ¡Ay, Andy! Pero vas nada más a los lugares controlados. A mí me gustaría ver la cara que pones cuando la gente te dice ¡Hola, Andy! Porque no te gusta que te digan Andy, porque ya estás grande. Qué curioso que nada más van a visitar las casas. También, cuando ya son tiempos de campaña, cuando están en su corcholatómetro para definir candidatos. Digo, Andy ya la tiene ganada. Ay, Andy. En fin, bueno, pues ahí está. Dice que no hay precampaña. No, como que nomás se le antojó ir a repartir periódicos, a saludar a la gente, pero sobre todo a sacarse videos para subirlos a las redes sociales y que sus corifeos y que sus paleros y que todos sus lamezuelas pues se pongan a aplaudirle, se pongan a vitorearle. Bien, Andy, tu curul ya la tienes ganada. Lo triste es que nomás sea un curul, porque había quien quería que fueras presidente de la República y nomás te alcanzó para una diputación. Hasta ahorita, ¿no? Vamos a ver. El PAN advirtió que a 20 días de la detención de Ernesto Rufo no hay ninguna prueba directa en su contra que acredite su participación en alguna acción ilegal. Mientras Rocha Moya está libre, mientras Américo Villarreal está muy tranquilo, mientras Alfonso Durazo sigue sudando agua bendita, mientras Marina del Pilar goza de no tener la visa y ahorrarse las filas para pasar al otro lado de la frontera para tener que evitar los Estados Unidos, Ernesto Rufo Appel está preso. Cuéntanos, Alberto Zamora, muy buenos días.
1: Luis, muy buenos días. El Partido Acción Nacional advierte que a 20 días de la detención de Ernesto Rufo Appel no hay ninguna prueba directa en su contra que acredite su participación en alguna acción ilegal. El dirigente nacional del PAN, Jorge Romero, señala que el exgobernador de Baja California permanece aislado, incomunicado y sin acceso pleno a su defensa en el penal del Altiplano, donde se encuentran los delincuentes más peligrosos del país. Los detalles más adelante.
3: Mantiene Banxico en 6.50% la tasa de interés luego de la baja en inflación. Citlali Sáenz, muy buenos días.
2: ¿Qué tal, Luis? Buenos días a ti, buenos días también a nuestros amigos del auditorio. La Junta de Gobierno del Banco de México decidió por unanimidad mantener el objetivo para la tasa de interés interbancaria un día en 6.50%. Al destacar que entre la primera quincena de junio y la primera de julio, la inflación general disminuyó de 3.55 a 3.10%, ya muy cerca del objetivo de 3% que tiene el instituto, y esto se debió en gran medida a la caída de los precios de los energéticos y también de los productos agropecuarios. Pero Luis, los detalles los tendremos más adelante.
3: La Secretaría de Salud pide a la población no alarmarse frente a la diarrea explosiva, frente a la ciclospora que ha invadido Estados Unidos, que al parecer tiene su origen en lechuga mexicana, que por desgracia ha provocado muertes y que aquí en nuestro país ya está presente. ¿Qué dijo David Karsenovich? Nora Bucio, muy buenos días.
4: Luis, te saludo con gusto y te comento que el secretario de Salud, David Karsenovich, llamó a la población a mantener la calma y descartó que en México exista un brote de ciclosporiasis, conocida comúnmente como diarrea explosiva, y aseguró que los casos detectados en el país no representan una situación de alarma sanitaria. El funcionario precisó a través de un mensaje en sus redes sociales que la ciclospora cayetanensis es un parásito presente en distintas regiones del mundo y que cada año se registran algunos casos en México, y mencionó que del 25 de mayo al 31 de julio se confirmaron 33 casos en 13 estados, lo que equivale al 0.02% de la población, por lo que insistió en que no existe un brote activo. Más detalles en un momento.
3: 6:35. Gracias, muchísimas gracias por la información. Le recuerdo que tengo un WhatsApp abierto absolutamente para todo el mundo, 5640-05-125. Voy de nuevo, 5640-05-125. En temas internacionales, Abelardo de la Espriella será investido como nuevo presidente de Colombia la tarde de este viernes en sustitución del izquierdista Pedro Gustavo Petro. El nuevo mandatario iniciará su gestión con un programa de gobierno centrado en la mano dura contra el narcotráfico, la descentralización del poder ejecutivo y un giro radical en la política exterior del país. Son las 6:36. Vámonos a una pausa. Regresamos con más. Soy Luis Cárdenas y está usted en MBS Noticias. Vámonos.
6: Titulares del mundo. New York Times.
8: Fauci es reprendido en votación por desacato por un comité del Senado.
6: The Washington Post.
8: Trump hace campaña en privado por Vance.
6: El País.
8: La sombra de la injerencia rusa planea sobre Francia y Alemania.
6: Le Monde.
8: Inteligencia artificial. El gasto desmesurado preocupa a los inversores.
6: The Guardian.
8: Cambridge desató un racismo grotesco con el nombramiento de Ardei.
6: Der Spiegel.
8: Marx lo sospechaba. El capitalismo de la IA amenaza nuestros empleos y nuestra democracia.
6: Corriere della Sera.
8: COVID, Conte causa a Meloni. Buscar la verdad es un derecho.
6: Folha de São Paulo.
8: El empeoramiento de los índices de impago ha llevado a los bancos a prever una desaceleración en la concesión de préstamos.
6: El Clarín de Argentina.
8: El Senado votaba la ley que protege la propiedad privada y acelera los desalojos.
6: Al Jazeera.
8: Trump dice que Irán no puede seguir mucho más tiempo en la guerra. Se acerca el acuerdo de Hormuz.
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1: El Universal.
2: Trump pone trabas para importar productos mexicanos. El gobierno de Estados Unidos tiene en la mira la lechuga, el chile jalapeño, el cilantro y perejil, así como el aguacate y el ganado mexicanos, argumentando motivos de salud y de seguridad. La autoridad mexicana anunció el envío de más de 1.500 militares a Michoacán para blindar la producción de aguacate. Se temen pérdidas millonarias.
1: Milenio.
2: Aconsejan a Claudia fracking en Coahuila, Nuevo León y Tamaulipas. El Comité Científico recomienda a la presidenta la explotación no convencional de gas natural en cuencas de esas entidades siempre que haya agua salada en el subsuelo, y ella da luz verde a exploración.
1: Reforma.
2: Pasan de la ordeña a tener sus refinerías. Operan con hidrocarburos robados y con empresas fachada. Atribuyen expertos migración criminal a que como industria son menos vigilados.
1: Excelsior.
2: Ángel Aguirre ocultó videos del caso Iguala. Lo trasladan al altiplano. Dos testigos señalaron que el exgobernador de Guerrero, detenido ayer, ordenó destruir evidencia clave sobre la desaparición de los 43 normalistas de Ayotzinapa.
1: Animal político.
2: Ángel Aguirre habría ordenado destruir evidencia sobre los 43 de Ayotzinapa, FGR.
1: La jornada.
2: Cae el exgobernador Aguirre. Ocultó videos de los 43, acusa FGR. No fue omisión técnica, sino acto doloso y deliberado, indica la fiscal Godoy. Ordenó destruir evidencias del ataque en Iguala, Guerrero.
1: El financiero.
2: Crece 2.4% inversión productiva en el país. Empuje. Repunta el sector público 19.5% anual, mientras el privado se estanca.
1: El economista.
2: Expertos dan un sí condicionado a la producción de gas vía fracking. El comité de análisis del proyecto consideró inviable social y ambientalmente realizarlo en la cuenca Tampico-Misantla.
1: Reporte Índigo.
2: Obligadas a sobrevivir. Las obras y los preparativos para el Mundial 2026 agravaron la crisis económica que enfrentan las trabajadoras sexuales de Calzada de Tlalpan desde la pandemia. Luchan por obtener lo mínimo para comer y pagar la renta.
1: El Sol de México.
2: Cae exgobernador por caso Ayotzinapa. Testigos lo acusan de destruir evidencia. La FGR detuvo a Ángel Aguirre, quien habría ordenado ocultar pruebas de la noche de Iguala.
1: La prensa.
2: Protegen Tláhuac. Invierte gobierno capitalino 256 millones de pesos en 9 obras hidráulicas para reducir las inundaciones por la temporada de lluvias. Mitigarán, entre otras cosas, desbordamiento del canal Riachuelo Serpentino.
1: La crónica.
2: Detienen a exgobernador de Guerrero por ocultar evidencia de Ayotzinapa. Ordenó destruir las grabaciones de la noche del 26 de septiembre de 2014, cuando el autobús en el que viajaban los estudiantes pasó por el Palacio de Justicia del Estado.

4 minutos. Me da muchísimo, muchísimo gusto poderte saludar en esta mañana. Ya es viernes 7 de agosto del año 2026. Como lo sabes, este es nuestro último programa aquí en MBS Noticias. En un momento vamos a platicar un poquito más sobre, pues sobre lo que pasó, que viene, etcétera, etcétera. Pero todos los días, durante los últimos casi 16 años, hemos regalado una frasecita, hemos compartido una frasecita a esta hora. Y no sabes lo maravilloso que se siente cuando te escucho, cuando me mandas un mensaje en donde me dices pues lo que pudo haber esto aportado a tu día. Todos los días, con el corazón en la mano, te agradezco que nos des la oportunidad de estar contigo. Y todos los días también te digo algo. Quiérete muchísimo. Tú lo vales todo. Date un gran abrazo. No te trates mal. De verdad, vales muchísimo, muchísimo. Quiérete. Atrévete. No pasa nada. Lo peor que puede pasar es que te caigas. ¿Y si te caes qué? Ni modo. A levantarse y a seguir. Toma en cuenta que hay muchas cosas que no vas a poder controlar. Quizá la mayoría de ellas no las vas a poder controlar. Toma en cuenta que te preocupas por cosas que quizá nunca van a pasar. Y que lo que sí está en tus manos, a veces prefieres postergarlo. Toma en cuenta que nada es tan en serio. Que vale mucho la pena reírse. Que te hace bien, inclusive fisiológicamente. Y toma en cuenta que todo pasa. Que el universo se transforma. Toma en cuenta que hay cosas que valen la pena y otras que quizá no tanto. Abraza tu libertad. Abraza y defiende furiosamente tu libertad. Porque te lo digo, todo pasa. Y esto también pasará. 6:47, soy Luis Cárdenas. Vámonos, regresamos en un momentito más. Estás en MBS Noticias.

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1: La jefa de gobierno de la Ciudad de México, Clara Brugada Molina, dio a conocer que la línea 5 del cablebús será la más larga del mundo, con casi 16 kilómetros de recorrido, con 12 estaciones que conectarán las alcaldías Álvaro Obregón y Magdalena Contreras. Clara Brugada destacó que el transporte será seguro, limpio y eficiente al realizar recorridos de hasta 45 minutos y al mismo tiempo contribuirá al avance hacia una ciudad más limpia, al disminuir emisiones contaminantes y cuidar el medio ambiente. Para celebrar 100 años de la Asociación de Scouts en México, Lotería Nacional presentó el billete del sorteo zodiaco especial número 1758, en reconocimiento a su legado que ha promovido valores como el servicio, la solidaridad, el respeto, la responsabilidad, el liderazgo, el cuidado del medio ambiente y la participación comunitaria. Lotería Nacional informó que para dicho sorteo se imprimieron 2.400.000 cachitos y cuenta con un premio mayor de 11 millones de pesos en una serie y una bolsa repartible de 43 millones de pesos en premios. El sorteo se realizará el 23 de agosto en punto de las 8 de la noche y se transmitirá en vivo por el canal de YouTube institucional. Como parte del plan de justicia para Cananea, IMSS Bienestar en Ures colocó la primera piedra del hospital de la región Río Sonora, una obra que representa una respuesta a la demanda histórica de las comunidades afectadas por la contaminación del río. El nosocomio contará con una inversión de 597.6 millones de pesos para la creación de 10 consultorios, un quirófano y una sala de tococirugía. Además, brindará atención gratuita en nefrología, hemodiálisis, ginecología y obstetricia, medicina interna, cirugía general, pediatría y toxicología. Para MBS Noticias, Paola Hinojosa Mira.
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0: 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Trascendió en la prensa. Reforma, Templo Mayor.
1: Da la impresión de que Ernestina Godoy conduce mirando el espejo retrovisor, porque está más interesada en mirar hacia atrás que hacia adelante. Sorprende que la detención del exgobernador perredista Ángel Aguirre Rivero sea por el caso Ayotzinapa de hace 12 años y que además sea porque se hizo un reanálisis de las investigaciones. Es decir, los sabuesos de la FGR fueron a abrir las cajas del archivo muerto con tal de encontrar algo que culpe a todos, menos a las Fuerzas Armadas, siguiendo la línea de la cuestionadísima Comisión Nacional de Derechos Humanos. Sin duda será un logro si se comprueba, como afirman en la Fiscalía, que Aguirre Rivero ordenó destruir evidencia de la masacre. Una vez que eso pase, ¿podemos voltear a ver de nuevo a la barredora o a los implicados en el contrabando de combustible a los que nadie toca? O de eso mejor no hablamos, hasta dentro de 12 añitos.
0: Bajo reserva del Universal.
2: Nos cuentan que quien causó molestia por su visita a la mañanera de ayer, incluso a youtuberos que hacen preguntas a modo, fue Elizabeth García Vilchis, mejor conocida como la señorita de las mentiras, por su sección de supuestos desmentidos en las conferencias de Andrés Manuel López Obrador cuando era presidente. Doña Elizabeth, que ahora se presenta como reportera, ocasionalmente acude a Palacio Nacional y cuando lo hace es colocada en primera o segunda fila, desde donde toma el micrófono para, según lo dice ella, cuestionar a la presidenta Claudia Sheinbaum. Ayer le fue dada la palabra y se le permitió sembrar el tema de los lineamientos que impulsa el gobierno sobre los derechos de las audiencias, el cual enfocó, para sorpresa de nadie, en atacar a medios y periodistas. Esa independencia sí se ve, pues.
0: Confidencial, el financiero.
1: Ahora sí que, oila, como diría el pueblo bueno. La senadora Andrea Chávez parece que no tiene otro tema de qué hablar más que de Maru Campos. Ayer se quejó de un espectacular que dice Muerte y Morena es lo mismo, así con minúsculas, el cual endilgó a la mandataria estatal como un gasto de los impuestos de los chihuahuenses. Más allá de que respondió el pan chihuahua atribuyéndose esa campaña y acusando a Morena de no querer dejar de postular narcocandidatos, lo curioso es que quien cuestiona el espectacular sea Andrea, quien se la ha pasado contratando desde 2025 ambulancias, anuncios, lonas, banderines y hasta vasos de café con su imagen y nombre en clara campaña anticipada a la gubernatura.
0: Trascendió de Milenio.
2: Que los diputados federales del PRI, encabezados por Rubén Moreira, solicitarán a la Comisión Permanente del Congreso de la Unión citar a comparecer a los secretarios de Economía, Marcelo Ebrard, y de Relaciones Exteriores, Roberto Velasco, para explicar su plan de acción ante el freno de Estados Unidos a las importaciones de aguacate mexicano por amenazas del crimen a los inspectores sanitarios de ese país comisionados en Michoacán, aun cuando desde ahora lo saben, la planadora de Morena, PVM y PT no los dejará pasar.
0: Razones de la razón.
1: Para muchos ya es muy preocupante que cada vez veamos a más juzgadores siendo juzgados por la Comisión de Delitos y no precisamente menores. Ayer destacó el nombramiento de Margarito Galavici Fuentes, juez de primera instancia del Tribunal Superior de Justicia de Durango, quien fue detenido por portación de una arma de fuego que le cacharon junto a $1,000,000 en efectivo. Según los informes, Galavis fue arrestado tras la denuncia telefónica de un funcionario que lo acusó de intentarlo sobornar. El testimonio comprometedor indica que el juez citó al servidor público en un estacionamiento donde le entregaría precisamente $1,000,000 que le encontraron elementos de la Fiscalía Especializada en Combate a la Corrupción. De esta forma, el juzgador ya enfrenta acusaciones formales por cohecho. Nos dicen que si bien es muy bueno que estas conductas se destapen, para algunos esto es un alarmante indicador de que estos casos sean solo la punta de un gran iceberg. ¿Será?
0: Pepe Grillo, de Crónica.
2: El naciente partido Somos México ha vivido sus primeros dramas. Por un lado, la detención de Ernesto Rufo Apple, miembro de su Consejo Consultivo Nacional, y el señalamiento indebido de relaciones políticas con el también aprehendido Ángel Aguirre. Pero hay otro drama en puerta y es que se le agota el plazo para presentar su propuesta de nuevo nombre y colores para su logo. El INE ordenó que decidieran antes de este 30 de agosto qué nombre escogerán y distintivo habrán de usar para presentarse a las elecciones. Aún no lo han hecho. Ciertamente hay una impugnación a esa decisión en el Tribunal Electoral, pero ese no elimina el plazo fijado por el INE. En un descuido, se podrían quedar hasta sin nombre.
0: Rayuela de la Jornada.
1: ¿Por qué tanta tardanza?
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para la libertad de expresión en México. No estamos viviendo buenos tiempos para la democracia ni en México ni en el mundo. Aquí, en este país, hay miedo de hablar. Aquí, en este país, hay miedo de opinar. Aquí, en este país, hay miedo de informar. Aquí hay periodistas amenazados, intimidados, perseguidos, demandados, desplazados, secuestrados y asesinados. En México matan a periodistas por hacer su trabajo. Solamente en lo que llevamos del año, solamente en 2026, van 7 y algunos asesinados de manera indecible. Por eso quiero comenzar este último programa pensando en ellos. En todos los colegas que hacen periodismo en los lugares donde, si preguntan algo, les puede costar una amenaza, les puede costar el miedo, les puede costar abandonar la ciudad y convertirse en desplazados, dejarlo todo, dejar a la familia, tener que esconderse. En donde si investigan más de la cuenta, pueden terminar muertos. Hay una frase de Kapuscinski. A mí siempre me ha guiado esa frase. Dice Kapuscinski que el trabajo de los periodistas no consiste en que pisemos a las cucarachas. Consiste en que prendamos la luz para que toda la gente pueda ver cómo las cucarachas corren a ocultarse. A todos ellos, a los periodistas que están en juego, a los periodistas que están jugándose la vida, a los que quizá no tienen esa fama, a los que quizá no tienen ese cobijo, a los que quizá muy probablemente no tienen ese apoyo y nada en contracorriente, se los digo y se los digo con todo el corazón. Mi respeto y mi cariño siempre, mi admiración siempre. Y precisamente por el respeto a ellos, precisamente por el respeto a la libertad, a la verdad, precisamente por el respeto al periodismo que amo, yo quiero ser totalmente sincero en esta mañana. Yo me voy de MBS Noticias no por una amenaza. Nadie pidió mi cabeza. Nadie ofreció mi cabeza en bandeja de plata. Para mí hoy sería muy fácil convertirme en un mártir. Pero ¿sabes qué? También sería muy ruin. Sería deleznable. Sería igual de asqueroso que todos esos políticos que critico día con día, y yo no soy así. Sobre todo en un país intoxicado por narrativas en las que todos quieren presentarse como víctimas y con demasiada frecuencia la verdad importa un comino. Esa no es mi historia. Al menos no es mi historia el día de hoy. Aquí, en esta casa que me duele mucho dejar, he tenido un privilegio extraordinario. He sido siempre, siempre, siempre libre. Durante estos años pude criticar presidentes, gobernadores, partidos políticos, empresarios, fiscalías, militares, delincuentes. Pude criticar sacerdotes. Pude criticar, pude hablar libremente de gobiernos de todos los colores. Fui vetado por muchos partidos políticos. Bueno, pude inclusive hasta confrontar a maestros de la CENTE y decirles en su cara que son unos vándalos y que merecen la cárcel. Yo aquí en MBS nunca, jamás recibí una instrucción para dejar de ser libre. Yo encontré libertad siempre. Y cuando le digo siempre es un friego de tiempo, oiga. Llegué aquí hace 16 años. Curiosamente, casi que un día como hoy, hace 16 años. Tenía mucho menos canas. Han pasado ya miles de transmisiones, miles de mañanas, han pasado miles de entrevistas, miles de aprendizajes. Hemos vivido usted y yo juntos tantas cosas. Elecciones, terremotos, corruptelas, pandemias, guerras, tragedias. Pero ¿sabe qué? También alegrías, también risas,

Tiene historias maravillosas, muchísimas que hemos podido compartir. Lo sé, hay muchas que hubiera preferido no tener que contar. Aquí en MBS crecí. Aquí aprendí a escuchar. Aquí aprendí a equivocarme. Aquí aprendí a corregirme. Aquí aprendí que este micrófono da mucho, pero mucho poder. Pero ese poder no nos pertenece. Ese poder es prestado. ¿Y sabe quién está prestándonos ese poder a todos los periodistas? ¿Sabe quién me presta ese poder? No es mío. Ese poder es suyo. Usted nos lo presta. Usted nos lo da. A MBS y a la familia Vargas no les tengo más que agradecimiento eterno y que lealtad eterna. A Joaquín, Alejandro, a toda la familia Vargas, gracias, gracias por tanto. Me llevo muchísimo de esta empresa y yo espero también haber dejado un poquito de mí en ella. No le estoy dando vueltas al asunto, ¿eh? ¿Qué pasó? La respuesta puede ser mucho menos espectacular de lo que algunos quisieran. La neta, los ciclos terminan. Los proyectos cambian. Las empresas tienen derecho a elegir su camino y los periodistas tenemos derecho a elegir el nuestro. Defiendo a capa y espada la libertad de expresión, pero también defiendo a capa y espada la libertad de empresa. Libertad de expresión y libertad de empresa. Ambos necesitamos democracia. Cuando dos caminos dejan de coincidir, no necesariamente tiene que haber un malo de la película. Simplemente tomamos caminos separados, seguimos cada quien por su lado, pero eso sí, con muy buen sabor de boca. Eso sí, con mucho cariño. Eso sí, inclusive, se lo digo con mucho amor. A veces solamente hay que reconocer las fronteras, hay que tomar decisiones, y hay que hacerse responsable del propio destino. Mi ciclo en MBS ha terminado. Y lo digo sin rencor, con un poco de voz quebrada. Lo digo sin victimización y lo digo con mucho amor. Amor es la palabra que estoy utilizando. A ver, espérame, ¿eh? Esto no quiere decir que a mí no me preocupe lo que está ocurriendo con la libertad de expresión en México. Me preocupa y me preocupa mucho. Hoy mismo lo quieren a usted, te quieren a ti usar de pretexto para censurar y para generar más miedo a opinar. Hoy hablan del derecho de las audiencias, cuando en el fondo lo que quieren es quitarnos nuestro derecho más importante, que es elegir escuchar y consumir lo que nos venga en gana. No te dejes. No te dejes. Este es un gobierno hipersensible a la crítica. El anterior también lo era. Y el anterior también, y el anterior también. El gobierno lo que quiere es gobernarte. Y va a llegar hasta donde tú se lo permitas. De todos los colores, ¿eh? Lo mismo los panistas que los priistas, que los morenistas, que los del verde, que los de MC. A la mayoría de los políticos no les interesas absolutamente nada. Solamente te usan. Y lo sabes. No vale la pena desgastarse por ellos. No vale la pena desgastarse por una clase política tan derruida, tan asquerosa, tan reprobable como la que tenemos. Valemos más los ciudadanos. ¡Ay, perdóneme! Valemos más, mucho más los ciudadanos. Yo no sé qué vendrá en el futuro para el país. Y si te soy sincero, tampoco sé muy bien qué vendrá en el futuro próximo para mí. Lo que sí sé es que los comunicadores tenemos que aprender a defender nuestra libertad en un mundo que ha cambiado. Tenemos que fortalecer algo mucho más importante que cualquier concesión, que cualquier frecuencia, que cualquier estación de radio, que cualquier canal de televisión. Tenemos que fortalecer la confianza en nuestra audiencia, porque no nos debemos al poder. Y si bien colaboramos
y tenemos una relación muy estrecha en los medios en donde trabajamos, tampoco nos debemos a esos medios. Lo repito, nos debemos a usted. Nos debemos a ti. Y por eso durante tantos años te lo dije y te lo repito. Es un honor trabajar para ti. Gracias por dejarme entrar a un momentito en tu vida. En el coche, camino al trabajo, mientras llevabas a tus hijos a la escuela, o mientras les preparabas el desayuno, o mientras te estabas bañando, o mientras estabas despertando. Gracias, gracias por dejarme ser, por dejarnos ser una partecita de tu vida. Gracias a quienes se enojaron conmigo, a quienes tantas veces nos escribieron. Gracias a los que hicieron catarsis en nuestro WhatsApp. Gracias a los que me corrigieron. Gracias a los que me escribieron, a los que me recomendaron, a los que me reclamaron. Gracias a todos los que confiaron. Gracias por regalarnos algo que no se compra y que nada puede garantizar, que no vale dinero y que vale mucho más. Gracias por regalarme tu tiempo, tu atención y tu confianza. Quiero seguir acompañándote. ¡Ah! Y lo haremos en otros formatos, lo haremos en otros lugares, lo haremos con nuevas ideas, lo haremos con nuevos proyectos, pero eso sí, lo vamos a hacer siempre con la misma libertad. No te vas a librar de mí tan fácil. Nos vamos a volver a encontrar y seguramente muy pronto. De eso estoy muy seguro. Neta, neta, con el corazón en la mano, gracias por estos 16 años. Neta, neta, con el corazón en la mano, gracias por esta increíble oportunidad. Esperamos haber estado a la altura de tus expectativas. Y ahora sí, por última vez, desde MBS Noticias, bienvenidas y bienvenidos. Hoy es 7 de agosto, el año 2026. Vámonos con todo.

0: Ha detenido la Fiscalía General de la República al exgobernador Ángel Aguirre Rivero por el caso Ayotzinapa. Es la voz de la titular de la FGR, Ernestina Godoy.
1: Ordené el reanálisis profundo, exhaustivo y detallado de las actuaciones existentes que abrieron nuevas líneas de investigación. Trabajo de análisis que acreditó con plena evidencia y apego al debido proceso la posible participación de Ángel N., exgobernador del estado de Guerrero, en la destrucción de evidencias para conocer el paradero de los estudiantes. La Fiscalía cuenta con elementos de prueba que acreditan que dicha instrucción de ocultamiento fue girada de manera directa por el entonces gobernador con la participación de servidores públicos estatales de alto nivel.
0: Celebran padres de Ayotzinapa la detención de Ángel Aguirre. Es Mario González, uno de los papás de los estudiantes desaparecidos.
2: ¿Esto ya se los habían dicho a ustedes?
3: No, tenemos el conocimiento de eso, pero son líneas que nosotros hemos estado empujando. Ángel Aguirre tuvo que ver en el asunto de la desaparición de nuestros hijos. También el GIEI empujaba y empujaba para la detención. Pero qué bueno, o sea, ya sea la nueva metodología, ya sea la vieja metodología, qué bueno que ya lo agarraron. Ahora, el problema es, ¿va a hablar? Porque recordemos que el ejército estaba en el C4 y en el C4 se veía exactamente el momento real en el que fue atacado a nuestros hijos y desafortunadamente no mandaron ayuda luego, sino que se tardaron muchísimo. Él estaba viendo, tenía conocimiento de lo que estaba sucediendo en las horas reales del ataque a nuestros hijos. Otra, se perdieron varias pruebas y, por ejemplo, los videos, de modo que no estuviera enterado el gobernador o por qué no mandó luego la ayuda a los muchachos.
0: Mire, Ángel Aguirre no es ningún personaje que sea ajeno a la Cuarta Transformación. Lo que pasa es que en ese tiempo no existía la Cuarta Transformación, pero Ángel Aguirre viene realmente de la izquierda más recalcitrante, de la onda más López Obradorista, etcétera. En algún momento usted a lo mejor recordará, porque se ha estado viralizando, cómo en una gira en Guerrero le mandaron ahí un regalo a la presidenta de parte de Ángel Aguirre y lo rechaza, hasta pone ahí una cara de rechazo la presidenta Sheinbaum. Bueno, pues en el marco de todo esto, déjeme decirle algo. Qué bueno que se están haciendo las más investigaciones, ojalá que se llegue a esclarecer lo que ya se esclareció, pero bueno, tenemos a un detenido todavía, Jesús Murillo Karam, ex procurador procesado. Tenemos a un Tomás Herón que está prófugo. Tenemos a un José Luis Abarca, que bueno, pues sigue preso por algunos delitos, pero ha sido absuelto por el caso Ayotzinapa. Sabemos de fondo lo que ocurrió. Sabemos que el crimen organizado quemó a 43 estudiantes, y de hecho fueron más en esa fatídica noche de Iguala. Es más o menos lo que al día matan en este país. Es una tragedia lo que ocurrió, sí, pero no es la única. Siguen ocurriendo todos los días tragedias, y muchas peores que Ayotzinapa. Y bueno, pues en este momento, con el maxi proceso norteamericano, con la amenaza que cada vez tiene mayor fundamento en torno a la versión de que probablemente en los siguientes días vengan anuncios importantes desde el Departamento de Justicia norteamericano que pongan a temblar a varios integrantes de la 4T, la detención de Ángel Aguirre, la neta, a mí sí me suena más a caja china. La Sedena envía más militares para reforzar la seguridad en Michoacán después de que Estados Unidos ha decidido eliminar el programa de inspectores de aguacate que llevan ese aguacate a Estados Unidos. Bueno, han eliminado el programa, al menos de momento por temas de seguridad, pero si eliminas el programa también eliminas las exportaciones de aguacate. Le tengo más información en un momento. Renuncia Humberto Cerón a la Subsecretaría de Seguridad Pública en Sinaloa. A través de un comunicado, la dependencia informó que el mando militar se va a reincorporar a la Secretaría de la Defensa Nacional. Y al referirse nuevamente al tema de los lineamientos para proteger los derechos de las audiencias, para cuidar sus sacrosantos oídos, no vaya a ser que por ahí haya voces que le quieran meter un pensamiento crítico, ¿no? No vaya a ser que por ahí haya voces que lo quieran atontar, aleccionar, porque el gobierno sabe o así considera que las audiencias pues son como dóciles corderitos a los cuales hay que proteger que no son mayores de edad y que no pueden escoger libremente lo que quieran ver y escuchar. Sobre el tema, dice la presidenta, que no habrá ninguna censura, que de eso no se trata. Y con el corazón en la mano, ojalá que tenga razón, habrá que ver. La voz de la presidenta no es divina. Simplemente es la voz de un actor político importante, pero de un actor político más. Lo que diga la presidenta no se convierte en realidad solo porque lo diga. Es Claudia Sheinbaum.
4: Nosotros tenemos un código de ética que dice no robar, no mentir y no traicionar al pueblo. Y sobre esa seguimos trabajando. ¿Qué pasa con los medios? En efecto han perdido mucha credibilidad. Por el gobierno no, es responsabilidad de los propios medios. ¿Qué pedimos de los medios? Una demanda de la ciudadanía de hace tiempo, ni siquiera es de la presidenta. Y además, fíjense, no dijimos, esta es la regulación, ahí les van los lineamientos. No, miren, esta es nuestra propuesta. Vamos a abrir la consulta pública. ¿Qué opinan? Ya está censurando al gobierno. Pero si está consulta pública.
0: Es que todavía no es periodo ordinario de sesiones. En septiembre entra el periodo ordinario de sesiones y ya veremos qué se decide votar o qué no se decide votar. Y si la ley se convierte en ley censura, como todo apunta, dados los esbozos que hoy tenemos en la mano, o si pues esto se atempera, se cambia, se trata de flexibilizar y se llega a otros temas. Hay puntos, y yo también lo he dicho en muchas ocasiones y lo vuelvo a sostener aquí, hay puntos que no están tan malos en esta ley. Por ejemplo, lo de hacer diferencia entre publicidad y cuando no es publicidad. O sea, eso que yo te diga, ay, no, esto está muy bueno, mira, de verdad, tómalo. No, pues, no, tampoco, ¿no? O sea, pues, ahí sí no. Hay cosas que creo que sí vale la pena discutir, pero con un gobierno de este talante, con un gobierno que eliminó al Poder Judicial, con un gobierno que se pasa en muchas ocasiones la ley por el arco del triunfo, pues por supuesto que esto genera muchísimo temor. Ya veremos en qué acaba el derecho de las audiencias. Y yo le repito, creo que su mayor derecho, y creo que mi mayor derecho como audiencia, es la libertad. Que esa no me la quiten, y si quiero escuchar algo, que lo escucho y ya, ¿no? O sea, ¿qué tiene de malo? Si quiero escuchar a críticos del gobierno, qué padre. Si quiero escuchar a los lamezuelas del gobierno, pues qué padre. Libertad, libertad, libertad, libertad. Ante la gira emprendida por Andy López Beltrán en Tabasco, el Movimiento Ciudadano, el partido, pues ha demandado a Andy. Y le apuesto que no va a pasar absolutamente nada contra Andy porque los tribunales electorales y el INE está cooptado por la 4T. Lo sabemos desde hace tiempo. Que no se diga así de abierto es otra cosa, pero lo sabemos desde hace tiempo. Andy López Beltrán, apostando a que nos chupamos el dedo, señala que él no está en campaña, va a terminar por ser diputado. Y que él lo único que está haciendo es ser un vocero, no vocero de alguien, sino vocero como los que voceaban los periódicos, para ir a entregar el periódico Regeneración casa por casa en Tabasco. Es Andy.
5: También aprovecho para aclarar a nuestros malquerientes que nuestras visitas domiciliarias no tienen otro objetivo más que informar a la ciudadanía, llevando nuestro periódico Regeneración, como nos enseñó Andrés Manuel López Obrador, y como es nuestra responsabilidad como consejeros nacionales de Morena. Visitar las casas, visitar a la ciudadanía, no debe ser tomado como actos anticipados de campaña. Debería de ser algo que los políticos hagan con frecuencia y con normalidad. No lo hacen porque no están acostumbrados a dar la cara a la gente.
0: Imagínate lo pobre gente en Tabasco, ¿no? ¡Ay, ahí viene Andy! ¡No, ciérrales, ciérrales! Así como cuando van ahí a contarte la palabra, ¿no? Uno quiere mejor esconderse, mejor no abrir. Así, ¡ay, ahí vienen los testigos de Andy! ¡No, no, ciérrales, ciérrales, ciérrales! Ya, pues sí. Oiga, ayer en el México Roto de todos los días, información muy lamentable. Ayer en este país mataron a 34 personas. Hay información sobre el caso de Dafne Zapata, esta chica que fue asesinada en una academia militarizada en Tamaulipas. Al parecer iba a denunciar a su padre, iba a hacer una declaración contra su padre por un presunto abuso sexual. Esto pues abre otras líneas de investigación. Lo ha confirmado así la mamá de Dafne, Alejandra Quinto, se escuche.
6: Igual el papá de mi hija va a pagar porque las audiencias siguen, nunca se ha parado ese proceso. El día que ella fallece, él se da cuenta por medio de la transmisión en vivo donde yo hago pidiendo auxilio. Me marca de un número desconocido porque él tiene una orden de restricción.
0: En temas internacionales, el presidente Trump firmó este jueves dos decretos destinados a denegar la ciudadanía a los niños nacidos en el país como consecuencia del turismo de maternidad con fines comerciales. ¿Escuche usted?
7: Han tomado la ciudadanía por nacimiento y la han convertido en una burla. Y de hecho somos el único país grande, creo que prácticamente el único país en general que tiene ciudadanía por nacimiento. Pensé que íbamos a ganar en la Corte Suprema. Desafortunadamente tuvimos una decisión negativa, muy injusta. Nuestro país está sufriendo por eso y vamos a ponerle fin de otra manera.
0: Y hoy Abelardo de la Espriella será investido como nuevo presidente de Colombia. El nuevo mandatario iniciará su gestión con un programa de gobierno centrado en la mano dura contra el narco, la descentralización del poder ejecutivo y un giro radical en la política exterior del país. Era el candidato de Donald Trump y es parte importante en las elecciones en este año que va pintando el continente de derecha. No sé si usted quiera que la derecha sea azul, pues, pero por lo regular así se va plasmando en los mapas, y vamos viendo cómo de esta izquierda latinoamericana, pues por las decepciones, por las corruptelas, por los abusos, por los engaños, va poco a poco pintándose hacia la derecha. Hoy asume en Colombia Abelardo de la Espriella. Hace unos días también asumió allá en el Perú Keiko Fujimori, también de derecha. Ya platicaremos de eso más adelante. Las 7:25.
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0: Oiga, hoy nos vamos, sí, hoy nos vamos con todo el amor, nos vamos con todo el cariño, nos vamos con muchísimo aprendizaje, pero también nos vamos con el teléfono. Entonces, bueno, pues el teléfono está disponible para usted, 5640-05-1025, 5640-05-1025, voy más lento, 5640-05-1025. Quiero, si usted me lo permite, mándenos mensajito, nos encantaría mucho poder escuchar su mensaje de voz. Si puede hacer un mensaje breve de voz, quisiéramos poderlo compartir aquí en este espacio en el resto del tiempo de aquí a las 10 de la mañana. Entonces, bueno, si quiere ahí comentarnos algo, seguramente hay gente que está muy contenta y dice, ¡ah, ya era hora, ya, hasta que te sacaron, hijo de perra gorda neoliberal! Ya, está bien, esas cosas bonitas, ¿no? Que me encanta que me escriban en el 5640-05-1025, en el 5640-05-1025. Es mi WhatsApp, está abierto absolutamente para todo el auditorio. Si quiere dejarnos un mensajito, se lo apreciamos en el alma. Mis redes, arroba Luis Cárdenas MX, en las de la casa, arroba MBS Noticias. 7:27. Si me escucha a través de la radio o de alguna app de radio, hoy cumple 68 años Bruce Dickinson, vocalista de Iron Maiden. No me tardo.

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0: Las 7 de la mañana con 31, son las 7 y media. En un momentito subimos a nuestras redes sociales el video de lo que dijimos hace un momento, las razones de la salida, lo que viene, etcétera. Ahí estará en @LuisCárdenasMX, en nuestro Instagram. En un momentito lo subimos. Bueno, en todas las redes ahí estará disponible. Gracias por estar con nosotros. 5640-05-1025, 5640-05-1025. Las 7 y media y es momento de la politiquería.
1: ¿Qué pasa con los medios? En efecto, han perdido mucha credibilidad. Por el gobierno, no. Es responsabilidad de los propios medios. ¿Qué pedimos de los medios? Una demanda de la ciudadanía de hace tiempo, ni siquiera es de la presidenta. No dijimos, esta es la regulación, ahí les van los lineamientos. No, miren, ¿qué opinan? Ya está censurando al gobierno. Pero si está consulta pública.
2: Morena quiere controlar lo que ves en tu pantalla. Quiere entrar a tu teléfono, a tus redes, a tu casa. Esto ocurre en un país donde ejercer el periodismo ya significa jugarse la vida. Tan solo en los primeros 7 meses de 2026, 7 periodistas fueron asesinados, entre ellas Roxana Guzmán en Veracruz y Alejandro Leyva Aguilar en Oaxaca. Porque con una ciudadanía controlada, el poder puede controlar. Los derechos de las audiencias no nacieron para controlar contenidos, nacieron para garantizar la libertad de expresión.
3: Bueno, Morena quiere callar a México y eso es lo primero que hay que poner sobre la mesa. Y si bien es un reglamento, pues en teoría es un reglamento censura, una ley censura, que la quieren sacar desde el poder, escuchándose solamente ellos. Y yo presenté un punto de acuerdo para que acá en las cámaras se hagan foros de consulta.
4: Pero con respecto a Ernesto Rufo, la presidenta Sheinbaum reveló detalles de la investigación y determinó su responsabilidad antes de una resolución firme en una mañana. ¿Y eso entonces no es prejuzgar? Si ella ya decidió que es culpable, entonces ¿para qué necesitamos juez? Se da su detención precisamente cuando se hablaba a nivel nacional de una literal traición a la patria por parte de la gobernadora de Baja California, Marina del Pilar. ¡Qué casualidad!
0: 7 de la mañana con 33 minutos. Hoy está aquí en el estudio Pedro Tello. Pedro, gracias. Gracias por venir y gracias por tanto. 16 años llevamos, Pedro. ¿Cómo estás?
5: Luis, ¿qué tal? Buenos días. Buenos días también a quienes nos escuchan y nos siguen en este momento a través de la radio o de los diferentes espacios en los que se proyecta esta señal. Sí, Luis, 16 años. Fíjate, tú y yo empezamos cuando tú conducías la emisión vespertina.
0: Claro, sí.
5: Me invitaste a colaborar contigo una vez por semana. Fue entonces para mí todo un desafío porque, digamos que a pesar de que tenía yo experiencia ya de participar en la radio, el hecho de colaborar de manera cotidiana contigo fue algo novedoso para mí. Y comentaba contigo ahora mismo que estábamos fuera del aire que yo recuerdo tanto aquella llamada telefónica que me hiciste un domingo, el domingo previo al inicio de las transmisiones de esta emisión matutina, y me dijiste, y lo recuerdo perfectamente, me dijiste, te tengo una buena y una mala noticia. Y yo te dije, bueno, ¿cuál es la buena? Me dice, la buena es que a partir de mañana empezamos en la emisión matutina. Y te pregunté, ¿y la mala, Luis? La mala es que vas a estar conmigo todos los días.
0: Sí, así, pobre Pedro, no, ¿por qué? ¿Qué hice? Le dije, soy como los vampiros, Pedro, nos abriste la puerta y ahí vamos a estar. Ha sido un tiempo de gran aprendizaje, Pedro, en donde lo mismo hemos podido platicar de temas macroeconómicos, de convulsiones que se están dando a nivel internacional, pero lo mismo también de la economía del día a día, de lo que nos afecta en el bolsillo, del precio de la canasta básica. Y te lo quiero decir con todo cariño, te has ganado a pulso, yo creo que para muchas personas en nuestra audiencia, y lo sabemos por los WhatsApps de todos los días, una especie de guía, de casi te diría que hasta de Biblia, Pedro, porque te escuchan y esperan el momento en el cual vas a hablar del tema económico y es con mucha atención y proponen temas. No sé, de verdad te lo quiero agradecer mucho. Gracias por
5: tanto. Pues mira, Luis, yo soy finalmente quien tiene que agradecer a tantas personas, empezando por la empresa, por permitirme la oportunidad de abrirme los micrófonos para expresar mis opiniones durante todos estos años. Y desde luego de manera muy particular a ti, Luis, por tu confianza, por tu amistad, gracias, por tu respeto y por tu profesionalismo. Aquí, en este espacio, lo mismo que en el noticiero vespertino, siempre encontré absoluta libertad para expresar lo que yo quería, siempre encontré respeto por mis opiniones, y eso es algo que siempre he valorado y te lo agradezco, Luis, porque habla de tu calidad personal, pero también de tu calidad profesional. Y déjame decir también que tengo especial gratitud para quienes, estando del otro lado de este espejo, en el área de producción, nos acompañaron en diferentes momentos, gente muy profesional, gente con una gran calidad y una gran calidez humana, y no quisiera nombrarlos porque han sido tantos durante estos 14 o 16 años que omitiría los nombres de algunos, pero de verdad, gracias, muchas gracias a todos ustedes por estar ahí y por ser parte de este proyecto que me permitió tener la oportunidad de compartir mis puntos de vista, y desde luego mi gratitud también muy especial a quienes, estando del otro lado de la pantalla o del otro lado del radio, nos abrieron sus puertas para escucharnos y para permitir acompañarlos durante su camino al trabajo, a la escuela o en el hogar, Luis. Gracias, gracias. Nos seguiremos encontrando en la vida y en las redes sociales, pero particularmente, Luis, en la señal que queda de este espacio donde confluyó la inteligencia, la calidad profesional y el deseo de ser parte de los medios informativos en este país. Gracias, Luis, y gracias a todos.
0: Pedro, es un honor conocerte, es un honor aprender de ti. Y además, pues la conversación va a seguir. Tú abriste las redes sociales aquí con nosotros, me acuerdo cuando abriste el Twitter y de repente fue, ¿qué se da? ¿Por qué? ¡Ya cálmense! Y pues te seguimos en las redes sociales donde seguramente seguirán los comentarios y seguirá con todo.
5: Sí, ahí seguiremos en Twitter, que diría yo mi segunda casa para mantenerme en contacto con la gente. Uh-huh. Un espacio muy interesante, una auténtica trinchera de guerrilla noticiosa y de polémica, pero diría yo un medio más, lo mismo que la radio, donde la libertad de expresión y la oportunidad para opinar sobre aquello que nos ocurre y lo que desearíamos sucediera en este país, seguirán siendo plataformas muy valiosas en este país, Luis.
0: Gracias, Pedro. Te seguimos en...
5: Síganme en X, hoy, Twitter ayer, arroba Petello Villagrán, donde día a día trato de subir los signos vitales de la economía mexicana. Gracias nuevamente a todos y hasta pronto.
0: Gracias, es Pedro Tello. Muchas gracias, Pedro. Me enlazo con René Cruz. René, ¿qué pasó con Ángel Aguirre? Te mando un abrazo. René, ¿cómo estás? Buenos días.
6: Hola Luis, amigos del auditorio, muy buenos días. Elementos de la Fiscalía General de la República cumplimentaron el día de ayer en el Estado de México una orden de aprehensión en contra de Ángel Aguirre Rivero, exgobernador de Guerrero, esto por los delitos de desaparición forzada de personas y contra la Administración de la Justicia relacionados con el caso Ayotzinapa. En un mensaje a medios difundido en redes sociales, Ernestina Godoy Ramos, titular de la institución, detalló, Luis, que la detención del ex servidor público es resultado del reanálisis de las actuaciones existentes en el caso de la desaparición de los 43 alumnos de la Escuela Normal Rural Raúl Isidro Burgos. Indicó que estos trabajos implicaron nuevos actos de investigación que permitieron acreditar la posible participación de Aguirre Rivero en el ocultamiento de evidencias para conocer el paradero de los estudiantes. Mencionó que estas evidencias están relacionadas con los videos de las cámaras que se ubicaban al exterior del Palacio de Justicia de Iguala, las cuales captaron el momento en el que el autobús 1531 de la empresa Estrella de Oro, en el que viajaban los normalistas, fue detenido por policías municipales y estatales. Godoy Ramos indicó que las primeras versiones señalaron que ese material no existía por fallas técnicas del sistema, sin embargo, diligencias posteriores acreditaron que esa versión era falsa, lo que fue confirmado, dijo, por dos testigos. Escuchemos.
7: En enero de 2026, una persona colaboradora aportó testimonio que confirmó la existencia de las videograbaciones y señaló a quien las sustrajo para entregarlas directamente a Ángel N., además de referir amenazas que explicaban su silencio previo. En mayo de 2026, un segundo testigo, protegido, robusteció dicho testimonio al señalar que Ángel N. ordenó en una reunión con mandos de primer nivel de su gobierno desaparecer cualquier evidencia relacionada con los hechos ocurridos en las inmediaciones del Palacio de Justicia en Iguala.
6: Asimismo, el abogado de la Nación sostuvo que el ocultamiento de las grabaciones se trató de una operación dolosa desde la cúpula del Poder Ejecutivo Estatal. Así lo dijo.
7: La Fiscalía cuenta con elementos de prueba que acreditan que dicha instrucción de ocultamiento fue girada de manera directa por el entonces gobernador con la participación de servidores públicos estatales de alto nivel. Estos y otros elementos contenidos en nuestra investigación permiten sostener que, lejos de ser un acto aislado u omisión técnica, el ocultamiento de las grabaciones fue el resultado de una operación dolosa y deliberadamente estructurada desde la cúpula del Poder Ejecutivo Estatal.
6: Tras su detención, el político guerrerense fue internado en el penal del Altiplano, donde un juez de control resolverá su situación jurídica. Y comentarte, Luis, que hasta esta hora todavía no hay programada alguna audiencia en la que pues se va a determinar si vinculan a proceso a Ángel Aguirre por estos delitos relacionados con el caso Ayotzinapa. Luis, el reporte que tengo.
0: Gracias, René, y quería aprovechar también para mandarte un gran abrazo y toda mi admiración a este gran trabajo que has realizado a lo largo de años aquí en MBS Noticias. Estoy seguro que nuestros caminos se podrán volver a encontrar en algún punto. Te mandamos un abrazo con muchísima admiración, René, y pues por supuesto te seguimos escuchando siempre aquí en MBS. Gracias, René, por tanto.
6: Gracias a ti, Luis. Otro abrazo de regreso para ti, para todo tu equipo, y sobre todo también agradecerte por esta oportunidad que en el caso personal me brindaste de pues compartir estos micrófonos a lo largo de estos 15 años que yo ya llevo en esta
0: sí,
6: nuestra casa.
0: MBS. Entramos casi igual.
6: Gracias, Luis. Casi un año, soy un año más joven que tú, pero pues ya estamos aquí, seguimos aquí en esta casa MBS, y sobre todo gracias Luis por compartir estos micrófonos con tu servidor y pues refrendarte la amistad que seguirá, esperemos, a lo largo del tiempo, Luis.
0: Siempre nos llevamos mucho cariño y muchos amigos. Gracias, René, te mando un abrazote, muy buenos días.
6: Igualmente Luis, muy buenos días.
0: Las 7:43. Neoliberal, extremoso, radical, desilusionador, que no, la inteligencia artificial va a sustituir este trabajo. No, ya ni eso, ya pasa. No va a llegar tanto dinero del mundial. Y lo peor es que 10 de 10 le atina. Es Jorge Andrés Castañeda. Querido Jorge, te mando un abrazotote y solamente quería robarte unos minutos para agradecerte tanto en estos años aquí en MBS Noticias por dejarnos aprender de ti y pues por estas colaboraciones, hombre. ¿Cómo estás?
8: Querido Luis, te mando un abrazote apretado. Pues felicidades por estos 10 años. Fueron muchos y nos divertimos mucho en la cabina.
0: Siempre.
8: Y solo pues agradecerte la oportunidad, el espacio y desearte pues lo mejor en lo que venga, que estoy seguro serán muchísimos proyectos.
0: Oye, te leemos.
8: Y sobre todo estarte agradecido.
0: No, hombre, al contrario, Jorge, al contrario. Creo que fueron muchos aprendizajes. Y bueno, pues te leemos siempre en el diario El Economista, te seguimos en tus redes sociales. Eres una persona que es muy completa, que no se limita solamente a ciertos temas que, pues digamos, podrían estar siempre en lo clásico, que trasciende y que además pues se atreve a opinar, a tener una posición sobre distintos puntos. Eso es invaluable, Jorge, neta.
8: No, te lo agradezco, Luis, y en serio han sido, ya ni sé cuánto tiempo, pero un placer estar ahí en la cabina contigo, discutir, que se enojaran con nosotros, nos mandaran mensajes.
0: Sí, bueno. No, pues a cada rato te mandaban ahí en tu Twitter, ¿no? Ahí se ponía bueno. Oye, ¿crees que nos sustituya la inteligencia artificial un día?
8: No, o sea, no falta mucho, ¿no? No, eso no va a pasar, pero hay que adaptarse y aprender a vivir en este nuevo mundo. Querramos o no.
0: Te mando un abrazo, querido Jorge, y estamos en comunicación.
8: Más apretado yo, y te deseo lo mejor para todo lo que venga.
0: Oye, danos tus redes sociales, digo, ya te seguimos, pero pues ahí continúa la conversación.
8: Jorge Acast, y estamos los jueves en El Economista.
0: Gracias, Jorge, un abrazote.
8: Abrazote, Luis.
0: 7:45. Más información sobre la detención de Ángel Aguirre Rivero, del exgobernador de Guerrero, por el caso de Ayotzinapa. Rocío Méndez, me enlazo contigo. ¿Cómo estás, Rocío? Buenos días.
9: ¿Qué tal, Luis? Muy buenos días. Madres y padres de los normalistas desaparecidos de Ayotzinapa, así como Fundar, Serapaz, Tlachi Nolan y el Centro ProDH, defensores que les han acompañado en su demanda de verdad, justicia y presentación de los estudiantes, no han sido notificados formalmente de la captura de Ángel N., gobernador de Guerrero, en 2014. También, Luis, desconfían de que este exmandatario hable de lo sucedido esa madrugada de septiembre de 2014. Escuchemos a Mario González, papá de César Manuel, uno de los 43 desaparecidos en Iguala.
10: ¿Esto ya se los habían dicho a ustedes?
11: No tenemos el conocimiento de eso, pero son líneas que nosotros hemos estado empujando. Ángel Aguirre tuvo que ver en el asunto de la desaparición de nuestros hijos. También el GIEI empujaba y empujaba para la detención. Pero qué bueno, o sea, ya sea la nueva metodología, ya sea la vieja metodología, qué bueno que ya lo agarraron. Ahora, el problema es, ¿va a hablar? Porque recordemos que el ejército estaba en el C4, y en el C4 se veía exactamente el momento real en el que fue atacado a nuestros hijos, y desafortunadamente no mandaron ayuda luego, sino que se tardaron muchísimo. Él estaba viendo, tenía conocimiento de lo que estaba sucediendo en las horas reales del ataque a nuestros hijos. Otra, se perdieron varias pruebas, y por ejemplo, los videos, que modo que no estuviera enterado el gobernador, o por qué no mandó luego la ayuda a los muchachos.
9: Está por cumplirse 12 años de la desaparición de estos jóvenes, Luis, y lo que esperan los familiares es una nueva reunión con Presidencia de la República, con autoridades federales, para recibir nuevas cuentas sobre el caso. Es el reporte al momento.
0: Gracias, querida Rocío. Oye, uno, pues a lo mejor está aquí, aparecemos frente al micrófono, pero yo creo que gran parte de la credibilidad de este programa, de la credibilidad de esta empresa, pues se ha construido gracias al trabajo de personas como tú, Rocío. Quiero agradecerte por todos estos años en los que me permitiste pues poder estar informado a través de todos tus reportes y bueno, pues desearte lo mejor siempre. Gracias, Rocío. Bien. Te admiro muchísimo. Gracias.
9: Yo también te admiro mucho, Luis. Solo quiero refrendar que tu voz, tus ideas y tus posicionamientos son luz para muchos de nosotros. Son nuevos tiempos, ya nos explicaste, nuevos retos, y yo simplemente con alegría voy a observar las nuevas brechas que abras para el periodismo y para todo el público. Un abrazo con profundo afecto, Luis.
0: Eres muy generosa, Rocío. Gracias, te mando un abrazote. Gracias, Rocío.
9: Hasta pronto.
0: 7:48. Me enlazo con Viridiana Ríos, está Viri Ríos, querida Viri, te mando un abrazote, ¿cómo estás, Viri? Gracias por tomarme la llamada y dejarme agradecerte, pues, estos meses que estuvimos platicando, que estuvimos, pues, posicionando algunas cuestiones, que estuvimos peloteando, debatiendo, incluso, gracias por tanto, Viri, ¿cómo estás?
12: Muy bien, Luis, contenta de escucharte en esta última ocasión, bueno, agridulce diría yo, porque pues despedirte, Luis, despedir a un periodista, la verdad nunca es sencillo, pues tú que te has dedicado por años a la información, con esta vocación tan marcada, que con este auditorio además tan amplio, tan leal, pues Luis, sin lugar a dudas, estás dejando, diría yo, una huella. Y quería pues no dejar pasar la oportunidad de agradecerte, Luis, por el privilegio que me diste de colaborar contigo y sobre todo pues de compartir este espacio en donde pues hay que decirlo, Luis, aquí las ideas siempre se discutieron con libertad. En algunas ocasiones tú y yo tuvimos diferencias, ¿por qué no?
0: Sí,
12: tuvimos
0: claro.
12: Debate, pero lo que nunca faltó, Luis, fue el respeto. Lo que nunca faltó fue el que se escuchara, al contrario, y el que pues ambos enriqueciéramos nuestra postura a partir de platicar aquí cada lunes tempranito juntos. Me quedo con un montón de ideas, Luis, que tú me compartiste, me quedo con un montón de reflexiones que tuve gracias a poder platicar contigo en estas mañanas. La verdad es que nos faltó tiempo, Luis, diría yo, porque empezamos a colaborar pues apenas este año.
0: Sí.
12: Entonces, bueno, te quiero agradecer, Luis, gracias por la oportunidad, gracias por haber hecho este proyecto por tantos años, gracias por tu profesionalismo. Y bueno, desearte también el mayor de los éxitos en esta nueva etapa que vas a emprender. Estoy seguro de que vas a ser muy exitoso, y te vamos a estar siguiendo, Luis. No te vas a deshacer de nosotros.
0: No, hombre, al contrario, yo digo que no se van a deshacer de mí tan fácilmente, ¿no? Viri, te lo agradezco muchísimo, y creo que al final de cuentas nuestros caminos en algún momento volverán a cruzarse. Te deseo lo mejor siempre. Y muy, muy agradecido por poder brindar pluralidad, por poder enriquecer este espacio informativo. Te mando un abrazo, Viri, con toda la admiración y con todo el cariño. Gracias, Viri.
12: Igualmente, Luis, un fuerte abrazo.
0: Gracias, es Viri Ríos, a quien pues tuvimos aquí en este espacio en muchas ocasiones. Empezábamos a colaborar con ella en este año precisamente y contrastábamos muchas posturas, y creo que eso enriquece al final de cuentas. Las antípodas, las radicalizaciones nunca llevan a buen puerto. Ya lo sabemos. Pero a lo mejor tenemos que aprenderlo de otras maneras. Espero que no. Son las 7:52. La Junta del Gobierno del Banco de México decidió por unanimidad mantener el objetivo para la tasa de interés interbancaria a un día en 6.50%. Citlali Sáenz, te mando un abrazo. ¿Cómo estás, Citlali? Buen día.
13: Hola, Luis. Buenos días a ti. Buenos días también a nuestros amigos del auditorio. Pues sí, ayer la Junta de Gobierno del Banco de México determinó por unanimidad mantener este objetivo para la tasa de interés interbancario un día 6.50%, y es que destacó que entre la primera quincena de junio y la primera quincena de julio la inflación general disminuyó de 3.55 a 3.10%, ya está muy cerca de su objetivo, que es de 3%, debido en gran medida a la caída en los precios de los energéticos y también de algunos productos agropecuarios. En su comunicado de política monetaria, la Junta de Gobierno de Banxico externó que considera que será apropiado mantener la tasa de referencia en su nivel actual, al juzgar que la postura monetaria es adecuada para enfrentar los retos del entorno macroeconómico, incluidos también aquellos que pues vienen del contexto internacional. La Junta de Gobierno ahora prevé que la inflación llegará a la meta objetivo de 3% hasta el cuarto trimestre del 2027. Hay que recordar que el pronóstico previo es que esto ocurriría, o sea, que llegaría al 3% entre abril y junio, es decir, en el segundo semestre, sí, del próximo año. Por ello argumentó que los cambios de política económica por parte de la administración de Estados Unidos y la posible prolongación de conflictos geopolíticos continúan añadiendo incertidumbre a estas previsiones de inflación. Y bueno, en este sentido, el Banco de México, Luis, reafirma su compromiso con su mandato prioritario y la necesidad de preservar en sus esfuerzos pues que se consolide un entorno de inflación bajo, pero también estable. Luis, es mi reporte al auditorio.
0: Muchísimas gracias, gracias, Citlali. Te mando un gran, gran abrazo y te quiero agradecer por tantos años, Citlali. Ya tenemos un rato de conocernos. Ya. Creo que entramos, creo que tú entraste antes, ¿no? Ya tenemos muchísimo, sí, aquí en MBS, ¿sí?
13: Sí, yo estaba antes, Luis, pero la verdad fue un gusto conocerte y, por supuesto, un privilegio trabajar contigo. Como dicen, pues esta sabiduría popular, arrieros somos y en el camino andamos, así que de verdad te deseo mucho éxito y que pues siempre te llevamos en el corazón, Luis.
0: No, hombre, igual, Citlali, gracias y gracias por tanto. Un abrazo. No,
13: gracias a
0: siempre.
13: Ti. Te mando un abrazo.
0: 7:54.
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Están llegando muchísimos, muchísimos mensajes, pero ¿por qué en unos minutitos, en un ratito subimos, estamos editando para que se vea bien este mensaje que dimos en punto de las 7 de la mañana? Si usted nos está viendo en YouTube, es muy fácil si lo quiere escuchar en este momento, porque vivimos en la era de la ansiedad. Nada más puede retroceder tantito la transmisión de YouTube y ahí a partir de las 7 de la mañana está nuestro mensajito. Es un poquito largo, dura 10 minutitos, pero bueno, pues ahí explicamos un poco lo que ha pasado. Y creo que hay muchas formas de poder seguir, de poder cambiar y de poder aceptar lo que viene, lo que pasa, de poder adaptarnos. 5640-05-1025, le aprecio en el alma la oportunidad siempre de poderlo acompañar. Y nos vamos a seguir viendo y los voy a seguir acompañando, va a ver, no se va a librar tan fácil. Hola Luis, has sido mi compañero todas las mañanas durante años, te voy a extrañar. Luis, ¿qué pasó? ¿Por qué te estás despidiendo? Ahí está el videito, ahorita lo subimos. Lamentable la noticia, pero te lo digo con la fuerza de ver lo que quiera. Muchas gracias, mucha fuerza, me dicen. Aquí están llegando una brutalidad de mensajes, gracias. Muchísimas gracias. 5640-05-1025. Si nos quiere mandar algún mensajito de voz y lo podemos compartir aquí en este espacio, están abiertos los micrófonos y los mensajes en el 5640-05-1025. Nos llevamos este celular también, este teléfono. Y además, pues tenemos todas nuestras redes sociales siempre abiertas. @LuisCárdenasMX. Deme un ratito más y ahí en un momento estará el video en donde explicamos un poquito qué fue lo que pasó. 5640-05-1025, 7:57, no me tardo.

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1: Hola Luis, ¿cómo estás? Saludos, buenos días para todos en MBS. Continuó la League Cup y continuaron los malos resultados de los clubes mexicanos. Anoche ganó el América en la cancha del Estadio Azteca, se impuso al San Diego FC, 3 goles.

Y que se complican las cosas en esta primera ronda de la Leagues Cup para los equipos mexicanos. ¿Qué partidos tendremos para el día de hoy? Tendremos al Charlotte contra el Atlas, Columbus Crew contra Pachuca, Cincinnati, Pumas, Tigres, Minnesota y los Whitecaps de Vancouver contra Ciudad Juárez. Para el sábado, Orlando City contra León, Inter de Miami contra Monterrey, buen partido. Guadalajara, Dallas, Real Salt Lake City contra el Atlante, Toluca contra el LAFC. Y el domingo el América juega contra el equipo del Timbers de Portland. Así que ahí está la actividad de los equipos mexicanos el fin de semana en esta Leagues Cup. Bueno, en otros temas, la Federación Mexicana de Fútbol, increíble, respalda, ayer en un boletín, el tercer boletín que saca después de todo lo que ha sido este escándalo de proporciones dantescas de la FIFA, cuando Infantino anunció que quería vender parte de lo que es el Campeonato Mundial de Fútbol. Pues ayer la Federación Mexicana de Fútbol emitió un boletín respaldando el liderazgo de Gianni Infantino en FIFA. A ver, eso es, si el liderazgo de Infantino existe o no existe, o es bueno o malo, es otra historia. Pero la Federación no puede dar bandazos, porque el primer boletín había sido, voy a pensarlo. El segundo boletín fue, no estamos de acuerdo con que se venda el Mundial, el fútbol es de todos, y vamos a quedarnos en la postura de alinearnos con la CONCACAF. Y el tercer boletín es para apoyar a Gianni Infantino. ¿Quién los entiende? ¿Quién los entiende? Tenían que haber tenido la valentía desde el comienzo. Si Gianni Infantino fue un hombre bueno con el fútbol mexicano, con la federación, se ayudó para hacer el mundial, pues tenían que haber fijado la postura inicial de decir, vamos con Infantino a muerte. Pero dicen una cosa, otra cosa, y luego rectifican, y bueno, parece un camaleón que va cambiando de color y también de postura la Federación Mexicana de Fútbol. Bueno, hoy juega México contra Canadá por la noche en el Estadio Banorte, en selecciones sub-20. Si México gana y Estados Unidos se impone a Costa Rica en la otra semifinal de este premundial, entonces México se clasifica a los Juegos Olímpicos del 2028. En un solo torneo clasificó al Mundial Sub-20, ya que se va a jugar en Azerbaiyán y en Uzbekistán, en los países euroasiáticos, el próximo año. Y también podría asegurarse un lugar entre las 12 selecciones que van a los Juegos Olímpicos de Los Ángeles 2028. México hizo historia en los Juegos Centroamericanos y del Caribe de Santo Domingo. Rompió su récord de medallas de oro con 150 títulos. Dios mío, 150 títulos. Increíble, ayer ganó el fútbol femenino, ganó la medalla de oro. Así que es una nueva marca de 151 medallas, la mayor cantidad de títulos obtenida por México en una sola versión de la justa regional, 646 atletas, impresionante lo que ha hecho el equipo mexicano, entendiendo que no hay una, vamos, no son los juegos de una alta competencia, un alto nivel o calidad competitiva, pero da una muestra de cómo está o a dónde se dirige el deporte mexicano en camino a lo que van a ser los Juegos Olímpicos del 2028. Hay mucha esperanza de que estos resultados, más los que se han dado en otro tipo de competencias, Copas del Mundo, Campeonatos Mundiales, terminen reflejándose en el medallero en la justa olímpica del 2028. Bueno, antes de despedirme, quiero mandarle un gran abrazo a Luis Cárdenas, un periodista maravilloso, además una excelente persona, por ahí tendría que pensar primero, una gran, gran persona que me ayudó muchísimo en los últimos meses. La verdad es que me sentí muy satisfecho, muy contento de ser parte de su equipo. En esta mañana he aprendido muchísimo junto a él y lo admiro totalmente como periodista, como ser humano. Lamento mucho no poder seguir trabajando con él, eso está claro. Va a ser difícil para mí, pero bueno, yo espero que el camino que decida seguir Luis seguramente será el acertado y será muy bueno para un periodista de su calidad, de su compromiso, de su convicción, de su valentía. Te mando un gran abrazo, Luis, y
agradezco al destino haberme podido encontrar con un

0: personaje como tú, al que, insisto, le he aprendido mucho, que además tienes una gran nobleza, un gran sentido humano. Así que te vamos a extrañar muchísimo. Y bueno, podré presumir y seguir presumiendo de ser tu amigo. Te mando un abrazo, Luis Cárdenas. Lo mejor para ti. Gracias.
1: Uf, gracias, David Faitelson, por esas palabras. Es mutuo. Te mando un gran abrazo. Haber aprendido de ti durante estos años es maravilloso. Uy, estamos en MBS Noticias. Déjame hago una breve pausa. Regresamos. 5640-05-125. 5640-05-125. Tenemos muchos mensajes. No me tardo. Osho, osho.
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0: primeras planas. El Universal.
1: Trump pone trabas para importar productos mexicanos. El gobierno de Estados Unidos tiene en la mira la lechuga, el chile jalapeño, el cilantro y perejil, así como el aguacate y el ganado mexicanos, argumentando motivos de salud y de seguridad. La autoridad mexicana anunció el envío de más de 1.500 militares a Michoacán para blindar la producción de aguacate. Se temen pérdidas millonarias.
0: Milenio.
1: Aconsejan a Claudia fracking en Coahuila, Nuevo León y Tamaulipas. El Comité Científico recomienda a la presidenta la explotación no convencional de gas natural en cuencas de esas entidades siempre que haya agua salada en el subsuelo, y ella da luz verde a exploración.
0: Reforma.
1: Pasan de la ordeña a tener sus refinerías. Operan con hidrocarburos robados y con empresas fachada. Atribuyen expertos migración criminal a que como industria son menos vigilados.
0: Excelsior.
1: Ángel Aguirre ocultó videos del caso Iguala. Lo trasladan al altiplano. Dos testigos señalaron que el exgobernador de Guerrero, detenido ayer, ordenó destruir evidencia clave sobre la desaparición de los 43 normalistas de Ayotzinapa.
0: Animal político.
1: Ángel Aguirre habría ordenado destruir evidencia sobre los 43 de Ayotzinapa, FGR.
0: La jornada.
1: Cae el exgobernador Aguirre. Ocultó videos de los 43, acusa FGR. No fue omisión técnica, sino acto doloso y deliberado, indica la fiscal Godoy. Ordenó destruir evidencias del ataque en Iguala, Guerrero.
0: El financiero.
1: Crece 2.4% inversión productiva en el país. Empuje. Repunta el sector público 19.5% anual, mientras el privado se estanca.
0: El economista.
1: Expertos dan un sí condicionado a la producción de gas vía fracking. El comité de análisis del proyecto consideró inviable social y ambientalmente realizarlo en la cuenca Tampico-Misantla.
2: Ocho de la mañana con 13 minutos. De esta empresa me llevo muchos aprendizajes. Aquí de verdad aprendí a equivocarme, a corregir, a seguir y a no tener miedo de experimentar. Pero eso no se puede hacer si no tienes el apoyo de un gran maestro que hoy está aquí en esta cabina, a quien quiero muchísimo en lo personal, a quien admiro mucho y a quien ha sido de verdad mi guía y mi luz durante todos estos años. A él le gusta torturarme un poco diciéndome que es más de un tercio de mi vida lo que he dejado aquí en MBS Noticias.
3: No, es cierto.
2: Gran Felipe Chao, Felipe.
3: No, hombre, por
2: gracias,
3: favor.
2: Gracias, Felipe.
3: No, Luis, ni me digas, no, y no le crean ni la mitad de lo que dice. No. Como es su último día, ya se toma unas licencias grandes y demás. Pero
2: muchas gracias, Felipe.
3: No,
2: gracias.
3: Mira, estaba yo tratando de acordarme cuándo había sido la última vez que había estado contigo en cabina. Uh-huh. Porque, bueno, tenemos fotos en todos lados, pero nunca en una cabina. Entonces, forzando la poca memoria que me queda, ubiqué, tú me dirás si es cierto o no, que fue hace 14 años uh-huh. en una pequeña entrevista que me hiciste por una novela que publiqué. Estabas en la noche, no me acuerdo si con Fernanda, digo, ya estabas acá o ya estabas a mediodía o algo así.
2: Hace 14 años por la novela publicada La Perfecta Extraña de las Nalgas Frías. ¡Búsquela! Vale la pena buscarla.
3: Y déjeme comentarle que Luis fue uno de los primeros lectores. Y me dice, oye, la novela es muy buena, baba, hagamos todo esto. Y me empieza a soltar una cantidad de cosas para hacer en internet. Yo no tenía claro ni el alcance ni la profundidad de todo esto. Y me llevé, bueno, unas sorpresas con todo lo que se le ocurrió hacer y todo lo que hizo ahí. Que yo no daba crédito y la presentación había mucha gente y demás. Y en buena parte, pues, fueron por sus locuras digitales, pues, que armaste en ese momento. Pues, de esto ya hace 14 años.
2: ¿Sí? ¡Wow!
3: En 14 años hemos visto, pues, casi de todo, ¿no? Uh-huh. El rasgo, yo te diría, más evidente del país, pues es pasar de un gobierno conservador uh-huh. a tener a la primera mujer presidenta uh-huh. de nuestro país en toda la historia. Ese es el rasgo más evidente, uh-huh. pues, ¿no? Y esto genera una enorme y larga transformación en muchos sentidos, culturales, tecnológicos, en todo. Pero hay una transformación más. Que bueno, la gente no tiene ni por qué verla, pero dentro de nuestro uh-huh. microcosmos, muchos vemos que ha sido la transformación de este, pues, jovenzuelo, lo voy a decir, porque era un jovenzuelo que hacía cosas en internet, ¿no? A convertirse en una figura muy destacada del periodismo en nuestro país. Y esto es, por supuesto, a nivel nacional. Digo, tu emisión tiene la cobertura que no tiene ninguna emisión. Llegas a más de 34 ciudades y demás. Entonces, esta transformación de este pequeño joven que hacía cositas en internet a esta figura destacada del periodismo, yo siempre la he tenido clara, pues me ha tocado ver todo, todo el cambio, todo el crecimiento, toda la consolidación. Pero ayer, con la especulación que se desata, ¿no? Ah. Cuando das a conocer que hoy es tu último programa, bueno, había unos mensajes, a ver, muy creativos. Otros muy divertidos, ¿no?
2: Sí, claro.
3: Uh-huh. Y otros que verdaderamente eran, no voy a decir la palabra por el respeto a tu audiencia, por el respeto a ti, pero ya nada más les faltaba decir que los extraterrestres bajaron y sí, lo habían ordenado y demás. Lo cierto es que, bueno, a ver, en todos estos años, tú y tu equipo, con su entrega, con su pasión, con su profesionalismo, pero también con algo que se olvida a estas horas, ¿no? Que es una profunda disciplina.
2: Sí.
3: Pararse de lunes a viernes a las 4:30 de la mañana o 4 de la mañana para estar al aire a las 6 es verdaderamente complicado. Y eso se puede hacer cuando amas lo que haces, cuando crees en lo que haces y cuando tienes la firme creencia y convicción de que lo que haces sirve para hacer un país mejor. Entonces, no me queda, Luis, pues regresando a todo, pues nada más que a nombre de MBS y muy particularmente a nombre propio, pues darte las gracias a ti y a todo tu equipo, que ahora los conozco más y qué bárbaros, cómo te han aguantado, ¿no? O sea, la verdad.
2: Algo muy malo hicieron en su otra vida, sí, seguramente.
3: Sí, sí, sí, sí, se han de haber comido a su mamá o alguna cosa de este tipo, pero algo en verdad malo. En verdad, mil gracias por toda la entrega, porque todo lo que entregaron ustedes aquí nos permitió crear una oferta informativa sólida, seria, profesional, y ahora con los lineamientos y demás, veraz y objetiva. Entonces, aquí es donde me tengo que poner muy serio,
2: sí,
3: ¿no?
2: Institucional.
3: Más con la especulación, entonces tengo que poner así, inclinarme un poco hacia adelante, poner la mano.
2: Hacer la cara de
3: seriedad. Sí, claro, y decir, es que formas parte del ecosistema informativo, ¿no? Y esto, por tanto, no lo podemos tomar así. A ver, yo sé que es difícil creer muchas cosas, y no le voy a decir a Luis que lo voy a extrañar, aunque sí lo voy a extrañar, pero no se lo puedo decir, porque más rápido de lo que muchos suponen y de lo que muchos quisieran, va a estar nuevamente con grandes proyectos haciéndonos toda la mañana. Gracias. Así que neta, de todo corazón, la mejor de las suertes a nombre de MBS, a nombre propio, y a nombre también de algunos familiares que te oían y me dijeron, por favor, dile. Entonces, también tengo que cumplir porque si no, me dicen.
2: Gracias,
3: lo mejor, Luis.
2: Gracias.
3: Muchísimas felicidades.
2: Gracias,
3: y
2: Felipe.
3: Tú y yo nos vamos a seguir viendo. Ando cargando un karma. Así que bueno.
2: Muchas gracias.
3: Cuídate mucho.
2: Felipe Chávez, el vicepresidente de Noticias aquí en MBS Noticias. Y yo sé que esto es complejo porque estamos acostumbrados a las narrativas y a la historia de siempre, ¿no? Como si esto fuera de los hermanos Grimm, de Caperucita Roja, como que a fuerzas tiene que pasar A, B, C. ¿Se puede uno despedir, separar y decidir con un camino distinto con amigos?
3: Pues claro.
2: Y eso es parte de la libertad, es parte de la libertad de empresa, es parte de la libertad periodística, es parte de la libertad de todos. Y creo que eso es muy, muy valioso, que hoy aquí estamos haciendo muchísimos amigos, que no es la historia clásica de los que salen de la greña, los que están peleados, sí, los gritos que se dieron. No, bueno, no, si había unas teorías increíbles, una especulación increíble. Y, Y bueno, pues terminamos por ser esa excepción a la regla. A lo mejor hay muchos sombrerazos, pero en esto no hubo ninguno. No, al contrario.
3: No. Y si conocieran algunos pleitos.
2: No, caño.
3: Oye, bueno, ya te dejo.
2: Gracias,
3: hay
2: Felipe.
3: Hay mucho que informar.
2: Gracias, Felipe.
3: Ponte a chambear.
2: Gracias,
3: que
2: Felipe.
3: Que sea el último día. Que se ponga a chambear tu gente. Y bueno, nos vemos al rato.
2: Nos vemos.
3: Gracias a todos. Felipe, escuchen a Luis Cárdenas, que se quedan con ustedes.
2: Gracias. Es Felipe Chao. Son las 8:21. Déjeme hacer una pausa. Regresamos. 8:21.
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0: 8 de la mañana con 25 minutos. Juan Carlos Alarcón, te mando un abrazote. Juan Carlos, infórmanos. Buenos días.
1: Gracias, Luis. Muy buenos días. Los productores de aguacate en el estado de Michoacán enfrentan un clima de incertidumbre por la decisión de Estados Unidos de frenar las exportaciones y las pérdidas económicas serán cuantiosas. Tan solo en el primer semestre de 2026, México exportó 501.824 toneladas de este fruto, cifra que representa 35% más que en el mismo periodo de 2025, de acuerdo con cifras de la Secretaría de Agricultura. Heraclio Rodríguez, representante del Frente Nacional para la Defensa del Campo Mexicano, aseguró a MBS Noticias que el freno constante de exportaciones de productos mexicanos a la Unión Americana es resultado de la política económica y exterior de México, que poco ha hecho por corregir este descalabro a los productores mexicanos. Escuchemos.
2: Yo creo que gran culpa de esto lo tiene Marcelo Ebrard, que nosotros lo hemos mencionado como el funcionario mexicano que está dedicado y destinado a entregar a Estados Unidos lo que nos queda de patria. Les dieron falsa esperanza a la gente con el tema del gusano arrendador de exportación de ganado y pues resulta de que no es cierto. Y luego ahora con los aguacates, a cerrar los aguacates, ¿qué tantos meses hace que estaban en las mismas condiciones los productores de jitomate?
1: Los Estados Unidos cancelaron este miércoles la recepción de aguacate mexicano debido a la escalada de violencia, principalmente en Michoacán, estado con la mayor producción del llamado oro verde en el país. Lo anterior está relacionado con el riesgo en la seguridad de los inspectores de la Secretaría de Agricultura de los Estados Unidos, quienes supervisan la producción del aguacate en Michoacán y quienes dejaron el estado por instrucción de Washington. Esta situación golpea económicamente ahora a los productores de aguacate, aseguró el representante del Frente Nacional para la Reconstrucción del Campo Mexicano. Escuchemos.
2: Grandes pérdidas para los pequeños productores. Mira, ahí en Michoacán hay mucha participación entre productores de aguacate y los dueños de la tierra. Son como copropietarios de las huertas, de los árboles donde se produce el aguacate. Pero además, o sea, serían perjudicados los dos, pero además sería muy perjudicada la gente que trabaja en el campo recogiendo el aguacate, empacando los aguacates, los transportistas transportando los aguacates.
1: Una de las principales demandas del Frente Nacional para el Rescate del Campo Mexicano ha sido sacar del Tratado de Libre Comercio de América del Norte el capítulo de alimentos, ya que este, señalaron, ha sido utilizado políticamente por los Estados Unidos. Heraclio Rodríguez sostuvo que el secretario de Economía, Marcelo Ebrard, no ha tenido una sola reunión con el Frente, a pesar de que la voz y planteamientos de los productores agrícolas deben ser tomados en consideración para beneficio de la nación y de los consumidores. Luis, el reporte que tengo.
0: Gracias, Juan Carlos, pero sobre todo, pues gracias por tantas cosas que hemos hecho. Me acuerdo cuando hicimos ese stream, querido Amarillo Alarcón, lo que estaba sucediendo, si no me equivoco, hace como 15 años en Iztapalapa, y nos enlazamos, me hiciste el gran favor de que nos pudiéramos enlazar al stream que hacíamos en ese momento y... No, sí, me acuerdo, Amarillo, rompiste la red. Gracias, Juan Carlos.
1: Te lo agradezco mucho y el agradecido siempre, Luis, mi gratitud contigo por este espacio y por el valeroso periodismo que nos has enseñado en todos estos años, la amistad, aunque pocas veces dialogamos, pero muchas y muchas pues experiencias compartimos y sobre todo pues esta experiencia tan valiosa que nos da MBS Noticias a ti, a mí en lo particular y desde luego, pues para beneficio de toda la sociedad y de la comunidad que es radioescucha de esta importante estación y desde luego desearte, Luis, lo mejor de la vida, mucho éxito y que Dios te bendiga.
0: Que Dios te bendiga también. Gracias, Juan Carlos. Gracias. Te seguimos allá en Amarillo Alarcón, ¿no?
1: Así es, en Amarillo Alarcón y abrazo enorme, Luis. Estaremos algún día compartiendo nuevos y muchos proyectos más periodísticos.
0: Muchas gracias, es Juan Carlos Alarcón. Las 8:30. Está aquí en la casa Salvador Mejía. Querido Salvador, ¿cómo estás?
3: Hermano,
0: gracias, hermano, por venir.
3: ¿Algún tema? ¿Algún dato, algo nuevo que esté pasando?
0: Vengo a agradecerte solamente por tanto tiempo. Ay, 16 años.
3: 16 años. Luis, mira, digo ya, tengo poco tiempo, así que seré breve. ¿Cómo me fregaron con esa expresión? Luis, vengo a decirte tres cositas. La primera es a celebrar contigo y con todo el equipo que está aquí con nosotros, incluso los que ya no son parte de este ejercicio. Conocí a personas brillantes que te acompañaron, que te ayudaron a crear esto. Vengo a cerrar un ciclo porque la vida es eso.
0: Claro.
3: La vida son ciclos. Vengo a celebrar con ustedes. Vengo también a exigirte. Vengo a hacerte una exigencia.
0: Dime.
3: Después de que concluya un muy natural proceso de detox, porque pararte 4 de la mañana durante 16 años, que es lo que no ve la gente, ¿no?
0: Se vuelve loco de pronto, pero no tanto. No es cierto, nunca te acostumbras.
3: Luis, no era así. Pararte a las 4 de la mañana, 4 o 5 de la mañana para empezar el noticiero y estar en tiempo real de 6 a 10 de la mañana no es fácil, pero no terminaba ahí. Después de eso, era el día completo en reuniones. Yo te preguntaba, ¿a qué hora duermes? Necesitas un pequeño periodo de detox para reinventarte. Y te exijo que una vez que hagas eso, reúnas nuevamente al equipo y vuelvas a ser lo que sabes ser mejor. Un animal político, un animal de la comunicación. Porque tú representas esa famosa frase de Bukowski, ¿no? Si encuentras algo que amas, déjalo que te mate lentamente.
0: O la otra que te devore.
3: O la otra que dice, si te dedicas a lo que de verdad te gusta, no vas a trabajar un día de tu vida. Que esa es un poquito debatible, pero yo sí sé, a mí sí me consta que tú piensas, que tú respires, tú comes comunicación. Y te exijo que lo hagas. Porque hay personas que creen en ti y hay personas que te odian, pobrecitos. Pobre, ¿cómo los vas a dejar?
0: Están muy contentos.
3: ¿Y mi dosis de odio dónde?
0: No, les mandamos un abrazo a todos.
3: Y la tercera cosa que vengo a decirte, Luis, gracias.
0: Gracias a ti.
3: Gracias, Salvador. Gracias de corazón, porque tú me permitiste lograr algo complejo en mi vida. Cuando estaba yo en un momento difícil, me abriste estos micrófonos y me permitiste dar un mensaje al mundo. Me permitiste demostrarme que yo no era tan pendejo como decían algunos, que yo sabía cosas y que yo sabía comunicarlas. Y te tengo que dar las gracias porque me ayudaste a generar confianza en mí como persona, como profesionista. Y eso me ha llevado a poder ser profesor en la Escuela Libre de Derecho, en la Universidad Panamericana, pararme frente a mis alumnos y ejecutar algo que tú me enseñaste, comunicar. No me hables en abogañol. La audiencia no lo sabe, pero fuera de cámara era, ¡carajo, dímelo en 3 palabras! Ok, y en 3 palabras.
0: ¿Tampoco era tan así?
3: ¿Tres, 4 palabras?
0: Tampoco era tan así.
3: Y yo llegué a la conclusión de decir, ¡Luis, nos va a cargar el diablo!
0: ¡Oh, exactamente, qué análisis, sí, análisis ya, ya, ahora sí, ya lo entendimos.
3: Dame más. Yo te aprendí
0: Gracias, Salvador. A
3: cómo comunicar y eso me ha permitido ser un mejor profesionista y me ha permitido ser un mejor profesor universitario. Y por todo ello, Luis, muchas gracias. Y también gracias porque, gracias a este espacio, pudimos plantear escenarios bien complejos para la audiencia, porque esto representa un riesgo, representa una responsabilidad. Como, por ejemplo, algo que dijimos tú y yo hace muchos años aquí, la migración de los cárteles hacia organizaciones terroristas. Logramos cosas, Luis, te agradezco de corazón.
0: Gracias.
3: Y que venga.
0: Gracias a ti por dejarme aprender tanto, por enriquecer el espacio, además por adelantar muchísimas cosas y explicarnos mucho de lo que estaba sucediendo. Este punto de las organizaciones terroristas, si no me equivoco, lo habremos dicho por primera vez 2014.
3: Con Obama.
0: 2015.
3: Ahí empezamos, ahí con Obama empezamos a analizar la viabilidad de.
0: Eso podía llegar a suceder, lo del terrorismo con los coches bomba. Que no fueron coches bomba con Calderón, no fueron coches bomba con Peña Nieto, ni con López Obrador, ni con Sheinbaum. Nunca les quisieron decir.
3: Nunca. Coche se negaron. Bomba. El primero, el de Ciudad Juárez.
0: Hubo desde siempre.
3: Nos llegó un reclamo.
0: Y todos, sí, claro.
3: Nos llegó un reclamo y cortaron la narrativa en medios. Nunca se volvió a hablar del tema.
0: Sí. Salvador, muchas gracias.
3: Hermano,
0: te seguimos en tu red.
3: Cualquier cosa, arroba ESMGIA y
0: gracias.
3: Decora.
0: Te quiero un buen.
3: Yo al doble, carnal.
0: Gracias.
3: Lo mejor.
0: Ay, bueno, vámonos con Angélica Melín, querida Angélica. Hablando de animales, como decía aquí Salvador Mejía hace un momento. ¿Qué está pasando en el Congreso, Angélica? ¿Cómo estás? Muy buenos días.
4: Hola, Luis, muy buenos días. Con el gusto de saludarte, como siempre, y también a los amigos que nos están escuchando. Hubo opiniones en la Cámara de Diputados por parte de legisladores del bloque mayoritario como de la oposición sobre la problemática del aguacate y las decisiones del gobierno de los Estados Unidos de imponer un nuevo veto a este producto, en especial por lo que está pasando en el estado de Michoacán, donde, bueno, pues se sabe que los inspectores de Estados Unidos nuevamente fueron amenazados. Ya había ocurrido en años anteriores esta situación. Bueno, pues ante esta problemática que enfrenta Michoacán en materia de seguridad, hubo pronunciamientos de los diputados federales. El coordinador parlamentario de Morena, Ricardo Monreal, Luis, señaló que esto es producto de las presiones, las llamó normales, fue la palabra que utilizó el legislador morenista para referirse a esta situación, incluso asoció lo que está sucediendo con los inspectores de Estados Unidos en Michoacán al tema electoral en los Estados Unidos, y es que dice el legislador morenista que gran parte de las presiones que vienen de Estados Unidos en estos momentos por distintos temas hacia México tienen que ver con lo electoral. Escuchemos lo que el legislador difundió en sus cuentas en redes sociales.
5: Porque este tipo de presiones se va a seguir presentando durante todos los meses próximos. La suspensión de la exportación del aguacate por la supervisión o la amenaza que sobre los supervisores norteamericanos se realizó es un ejemplo.
4: El legislador de Morena también expresó su cotidiano respaldo y cierre de filas con la presidenta de la República ante las presiones de los Estados Unidos y dijo confiar en que pronto las acciones de seguridad en estados como Michoacán, que tienen esta problemática, van a funcionar. Vamos a escucharlo de nueva cuenta.
5: Pero confío en que el gobierno mexicano, encabezado por la presidenta Claudia Sheinbaum, lleve a cabo una negociación pertinente y eficaz para lograr que la exportación no tenga más obstáculos. Y también confiemos en que la estrategia contra la inseguridad y por la recuperación de la paz va a lograr sus objetivos.
4: En sentido contrario, el coordinador parlamentario del PRI, Rubén Moreira, sentenció que esta situación con el aguacate en el estado de Michoacán representa un duro golpe a la economía de esa entidad y también del país por la importancia de lo que significa en términos económicos la exportación de este producto, y también subrayó que esto es se debe en gran parte, Luis, dijo el legislador priista, a lo que no está pasando en Michoacán, que es la atención debida del tema de la inseguridad. Escuchamos al diputado Moreira Valdés.
6: A ver, los Estados Unidos tienen aquí en México inspectores sanitarios para verificar desde acá, pues, que el aguacate, digamos, esté bien, pero resulta que empiezan a amenazar a sus inspectores. Entonces traes el trabajo forzado del crimen organizado, la extorsión, y ahora, de remate, la amenaza a los inspectores norteamericanos. Y bueno, esa es la reacción. ¿Qué pasa en Michoacán? Es que no hay seguridad, que el gobernador no está atento a los problemas. O sea,
4: finalmente, sobre este tema, el diputado panista Armando Tejeda, oriundo de Michoacán, pidió que se refuerce la presencia de la Guardia Nacional, de los elementos del ejército en el territorio michoacano para atender esta problemática. Presenta el reporte.
0: Gracias, Angélica, y quería aprovecharlo. Gracias por tanto, gracias por estos reportes, gracias por estas crónicas del Congreso durante tantos años. Te lo quería agradecer personalmente, con toda la admiración siempre, Angélica Melín.
4: Al contrario, Luis, ha sido un gusto, es un gusto y siempre lo será que podamos comunicarnos, que pues hayamos podido trabajar juntos, Luis, y a seguir adelante.
0: Gracias, a seguir adelante. Gracias, es Angélica Melín. Son las 8:39.
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0: Este es un programa de muchos agradecimientos. Creo que agradecer es importante porque, pues, al final de cuentas, no... todos los ciclos terminan, todas las cosas concluyen, pero al mismo tiempo se van abriendo nuevas oportunidades. Brenda Estefan, te mando un abrazote, Brenda, siempre. ¿Cómo estás? Gracias por tantos años, Bren.
8: Queridísimo Luis, pues sí, ya más de una década acompañándote en esta primera emisión. Así es que, pues más que despedirme, Luis, de corazón quiero darte las gracias. Fuiste el primer periodista que me abrió las puertas de un noticiero. Y a mí eso nunca se me va a olvidar, allá por la época del Brexit, cuando yo apenas comenzaba mi camino en los medios, tú confiaste en mí y desde entonces nunca has dejado de hacerlo, siempre me has apoyado y eso lo valoro enormemente porque habla mucho de ti, tu trayectoria no es nada más cuántos años llevas al aire o qué noticias nos has contado, sino también cuántas puertas has abierto para otros, cuántas personas has hecho crecer, las amistades que construiste en estos años. Luis, eso, la parte humana la valoro enormemente y decirte que ese trato cálido y respetuoso que te caracteriza conmigo y con todo tu equipo, pues se valora enormemente la manera en que has demostrado que se puede ser un periodista exitoso, Luis, de hecho muy exitoso, sin perder la sencillez y la humildad. No, eso lo valoro tremendamente, que puedes hacer preguntas difíciles, incómodas, en el marco, el respeto. Y algo importantísimo, que se puede tomar muy en serio el periodismo sin tener que tomarse demasiado en serio uno mismo, ¿no? Esa, esa risa, esa pasión que le imprimes a la noticia. Alguien me escribía ayer en la noche en mis redes cuando retuiteaba yo esa noticia de que hoy sería tu último programa. Alguien me decía ayer que le encantaba la emoción con la que decías las noticias, y yo creo que quizá por eso tantas personas te han acompañado cada mañana durante tantos años, querido Luis.
0: Brenda, gracias, gracias a ti, y te aprecio en el alma la oportunidad y poder siempre aprender de ti. Te mando un abrazo, querida Brenda, y te seguimos siempre en tus redes y te escucharemos muy frecuentemente.
8: Claro que sí, Luis, y ya como cerrar, como dirías tú, neta, de corazón, ha sido un privilegio para mí compartir contigo este camino, mi reconocimiento, admiración y cariño para ti siempre.
0: Gracias, Brenda, muchísimas gracias. Gracias, así, Brenda, un abrazo. Me enlazo también con Mario Maldonado. Querido Mario, te mando un abrazote siempre. ¿Cómo estás, Mario? Empezamos también juntos desde hace tanto tiempo, los dos prácticamente el mismo día en el diario El Universal. Híjole, qué honor, Mario. ¿Cómo estás? Buenos días.
9: Hermano querido, mi querido Luis, qué gusto saludarte como tantas veces en estos micrófonos o en estas frecuencias de MBS Radio. Y por supuesto, sí, comenzamos juntos a escribir en El Universal y ahí somos compañeros de páginas, pero de verdad, pues he escuchado ahí muchos colegas, amigos también que los conozco, tus colaboradores, todo tu equipo, a Felipe Chao, que también es un buen amigo. Y pues mira, no me queda, yo te siento un poco de nostalgia, tú lo sabes,
0: cómo
9: porque
0: no.
9: Desde que hablamos previo a esta última participación en el programa, pues no me la creía y un poco sentía la nostalgia de pues recordar todos esos todas esas participaciones, pero las mesas me dejaste presentar dos libros ahí contigo, el de Emilio Lozoya, el de Enrique Peña Nieto, en fin, siempre fuiste un gran apoyo, un gran amigo, o lo eres, pues, ¿no? Pero digamos, en tu programa de matutino de MBS, y pues no me queda más, mi querido amigo, colega, hermano, que pues deséate todo lo mejor. Recorrimos juntos estos caminos que, como te ponía ayer en las redes sociales en X, a veces difíciles y turbulentos como son los periodísticos, pero pues siempre muy apasionantes los dos. Creo que compartimos mucho eso, ¿no? La pasión por lo que hacemos, por el periodismo, por las historias, por las investigaciones, por hablar al respecto de lo que es comunicar, de lo que es informar, uh-huh. del sacrificio que significa, porque yo también despierto muy temprano, sí. Casi como tú, un poquito después, pero también pegadito a las 5 de la mañana, y es un sacrificio, pero un sacrificio que tiene mucho... mucho te llena por dentro,
0: claro,
9: ¿no? El saber que eso se ve retribuido, no a ti necesariamente, pero a la sociedad, a la gente que nos acompaña todas las mañanas, en todos los espacios, ya sea radiofónicos, televisivos, en los periódicos, en las redes, en el mundo digital. Con el CEO también me ayudaste mucho a presentar ahí la revista cuando la lanzamos. En fin, ¿qué te puedo decir, Mario, mi querido Luis, más que desearte todo lo mejor? A mí me consta que siempre se hubo una apertura total para expresar nuestras opiniones y comentarios con total y plena libertad. Me consta que así fue en MBS, por los colegas y amigos que conocemos y que han expresado esos mismos sentimientos aquí en tu programa esta mañana. Lo que ya comentó ahí Felipe Chao, que creo que eso ha sido irrestricto y es algo también de admirar y de agradecer, porque no es fácil, ¿no? Y,
0: claro,
9: y creo que
0: menos en estos tiempos.
9: No es fácil para nadie, ningún dueño de medios, tener total libertad, y creo que aquí se logró. Hoy se cierra este ciclo de 16 años en MBS, y les decía que es inevitable sentir esta nostalgia, pero tú dejas una huella importante, eres uno de los periodistas más relevantes de México, sin duda alguna, Luis, y sabemos que pues vendrán grandes cosas, porque eres eso, un periodista incansable, valiente, comprometido con la libertad, así que no me queda más que decirte que te quiero, querido hermano, te
0: yo
9: admiro
0: a ti, Mario,
9: y te deseo todo lo mejor en tus nuevos proyectos.
0: Yo a ti, Mario, te mando un abrazo con todo cariño y con toda la admiración. Siempre has sido un ejemplo del periodismo informativo, de la investigación, de las plumas más influyentes en este país, el gran Mario Maldonado. Hermano, te mando un abrazo y te seguimos en tus redes y te leemos siempre en el Universal, Mario.
9: Muchas gracias, ahí en el Universal de lunes a viernes y también en mi cuenta de X, arroba Mario Mal, en la del CEO, arroba el CEO, con la información financiera, económica, de negocios. Y nos estamos viendo, mi querido
0: Pero
9: Luis,
0: muy
9: un
0: pronto.
9: Abrazo fuerte y saludos a todo tu equipo, de verdad también unos profesionales en toda la extensión de la palabra y por supuesto a toda la audiencia de MBS. Un abrazo, saludos.
0: Un abrazo fortísimo, gracias, es Mario Maldonado. Y está aquí el mejor abogado penalista en este país, el doctor Gabriel Regino. Gabriel, gracias. Solo queremos agradecerte por tanto, por explicarnos tanto, por darnos luz en esos temas abstrusos, complicados, de pronto en estas cosas que generan, pues sí, hay que decirlo, entre mucho morbo, pero también mucha preocupación, por darnos luz también en lo que está sucediendo con el México roto de todos los días, con los nexos que puede llegar a haber entre los políticos y los criminales. En fin, por tanto, querido Gabriel, ¿cómo estás? Buenos días, gracias.
7: Luis, pues con una participación que nunca hubiera querido tener contigo, pero bueno, como se dice, se llegan los ciclos. Quienes nos dedicamos al análisis del poder punitivo, entendemos lo que está pasando en México y te comparto mi preocupación. No son tiempos que nos permitan esbozar esperanzas democráticas de una sociedad libre. Y eso me preocupa. Y espero que también parte de toda la audiencia esté consciente de lo que está pasando. Porque la solución del cierre de ciclos nos perjudica a quienes tenemos el derecho de estar bien informados. Gracias, Luis, por este espacio tan grande que lograste. Gracias por darnos todo lo que lograste hacer en estos años para que estuviésemos informados de manera crítica y con espacios para conocer la discusión que tú lideraste durante todo este tiempo. Gracias porque eres un periodista crítico, valiente y necesario. Descansa, pero retoma mucha energía porque te necesitamos de vuelta. Porque cuando callan a un ruiseñor, su canto no termina, pero empieza a notarse el tamaño y el peso del silencio. Gracias, Luis.
0: Gracias,
7: y hasta
0: Gabriel.
7: Pronto. Y nos despedimos de toda tu audiencia y de todo tu auditorio. Mucho éxito.
0: Seguiremos muy pronto. No nos libraremos tan fácil, querido Gabriel. Vamos a seguir muy
7: Nunca.
0: Pronto. Vamos a seguir muy pronto. Y te mando un abrazo siempre. Gracias.
7: Un fuerte
0: gracias,
7: abrazo.
0: Doctor. Gracias por tanto. A lo mejor lo hemos comentado aquí en muchas ocasiones. Gabriel fue una de las primeras personas con las que yo hablaba cuando apenas estaba en una red social allá en transmitiendo en Noticias Digital. y él fue una de las primeras fuentes, pero también amigos, personas que me apoyó muchísimo, es Gabriel Regino, el mejor abogado penalista en este país. Déjeme hacer una pausa porque tenemos mucho más. Hay Nación Criminal, es la última Nación Criminal en esta primera emisión de MBS Noticias. Y todavía hay muchísimo más. Hay una pieza especial de Diana Alcaraz. Vamos a platicar rápidamente con Susana Moscatel. En fin, hay mucho. Regresamos.
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13: Esta es la información vial. Norte, hallarás tránsito rezagado sobre Avenida José Loreto Favela, desde calle Río Viejo hasta Avenida 510. En este tramo demorarás aproximadamente 7 minutos. Sur, muy complicada la circulación sobre Periférico Boulevard Adolfo Ruiz Cortines, desde la Glorieta de Vaqueritos hasta Avenida Insurgentes. En todo este tramo demorarás aproximadamente 20 minutos.
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0: Ocho con 54 minutos. Óscar Valderas, eres un hermano para mí, lo sabes. Te quiero un friego. ¿Cómo estás?
24: ¿Triste?
0: No. ¿Por qué?
24: ¿Vas a el oso llorar en
0: vivo?
24: No,
0: vas a llorar. No.
24: Triste, hermano. Pero también lleno de agradecimiento, lleno de cariño. Voy a contar algo muy personal.
0: Va.
24: Fíjate, cuando...
0: ¿Qué tan personal? Espérate. No me asustes.
24: Pero sí, para...
0: ¿Así se puede? Sí,
24: okay, horario matutino.
0: Ah, chido, sí. Ajá.
24: Hermano, yo... cuando tú me aceptaste en el programa, ajá, aquí cuando pensamos cómo podía hacer una colaboración conmigo, cómo sí, podíamos sí, empezar a trabajar, yo estaba en una depresión terrible. Yo te lo cuento, tú sabes esa historia, la audiencia tal vez no, pero yo vine una ruptura, ¿no? Una ruptura que además se había dado meses antes de lo que yo imaginaba que iba a ser mi boda. Uh-huh. Entonces,
0: no recuerdo.
24: Yo estaba muy, muy deprimido y la verdad es que tu ofrecimiento, te diría con toda la honestidad, me salvó la vida. Tú me salvaste la vida. Me diste una oportunidad, me diste un sentido en ese momento y me permitiste lo que tú me dijiste que era, bueno, este espacio te permitirá moldearte como un especialista en temas de seguridad. Y yo ahora vivo de eso. Tú no solamente me pusiste en un camino, sino que...
0: No, hombre, es un honor. Es un honor, Oscar. Yo te seguí muchísimo y te sigo muchísimo. Recuerdo la primera vez que logré estar contigo, porque yo estaba empezando en la segunda emisión.
24: Sí.
0: Y aquí el señor se dedicaba a hacer primeras planas en varios diarios del país, particularmente en ese entonces era en el Universal.
24: Sí.
0: Y tenías unas historias, pero brutales. Y una primera plana, y otra primera plana, y otra primera plana. Lo que es para un reportero y para un periodista lograr primeras planas por artículos de investigación es complicadísimo, más cuando es crimen organizado. Y estamos hablando de otros gobiernos, ¿eh? Estamos hablando del gobierno, en ese entonces era un poquito Calderón y luego con Peña Nieto,
24: sí,
0: ¿no?
24: Sí, sí, sí.
0: Primero platicamos ahí en la Condesa en algún momento y dijiste, no, pues ahí luego veremos, a ver si podemos colaborar y todo. Todavía no nos conocíamos tanto, empezamos a conocernos más y más. Yo te buscaba insistentemente, salíamos aquí en la radio, platicábamos, nos contabas de las investigaciones que estabas haciendo y de pronto se dio esta oportunidad de poder crear un espacio totalmente para ti, porque te lo dije desde la primera vez que te entrevisté aquí en MBS, a eso de 2012 debió haber sido.
24: Sí, más o menos.
0: Te dije, tú vas a ser uno de los periodistas más importantes en este país. Te lo dije al aire.
24: Sí.
0: Por esa valentía, por lo que te habías atrevido a hacer. No, hombre, gracias, hermano.
24: Hermano, yo te estoy enormemente agradecido porque... Nada de lo que yo he hecho en los últimos 9 años de mi vida podría haberse hecho sin tu confianza, sin tu cariño. Pero también, quiero decirlo, sin el abrazo de la independencia y de la libertad que siempre me diste. Quiero ser además muy enfático en eso. Sí. Nunca, nunca hubo un señalamiento de esto no hables, de esto no... con este personaje político no te metas. Oye, hay que... Nunca.
0: La mayor parte de las veces, y no es indisciplina, es de verdad, no tenía idea necesariamente de qué va a ir la nación criminal. Y esa es la maravilla de transmitir en vivo.
24: Sí, bueno...
0: De que vayamos y todo vaya surgiendo, claro.
24: Yo que soy un disciplinado, no tampoco lo sabe toda la audiencia, pero muchas veces yo grababa la nación criminal en la madrugada del miércoles. Uh-huh. ¿No? Entonces, sí, no había forma que tú supieras. Y además siempre fue eso. ¿Sí? Yo te diría que pues fue maravilloso porque me permitía tener esta libertad de que yo... Uh-huh. Y aquí, de que yo hablara de lo que fuera. Y aquí acusamos senadores, diputados, gobernadores, nos metimos en broncas. Yo salí con amenazas de muerte de las cosas que decíamos en estos micrófonos.
0: Esa etapa fue... Ay, sí. Brutal.
24: Sí, sí, sí.
0: No, bueno.
24: Y yo te agradezco mucho que, igual, yo te llegué a llamar de madrugada, en las noches, angustiado, y siempre encontré en ti y en MBS, sin duda, el cariño, el respaldo. Sí, siento que se cierra una etapa en mi vida, sin duda. Sí. Y lo vivo como duelo, justo como eso lo vivo, pero también enormemente agradecido, hermano, enormemente.
0: O sea, te quiero un buen, Oscar.
24: Agradecido, no, sin duda.
0: Gracias, Oscar. Te quiero un friego y vamos a seguir porque los caminos se van a volver a cruzar, ¿cómo no? Vamos a estar en algún momento y sí, vamos a hacer muchas cosas juntos.
24: Estoy seguro.
0: Muchas travesuras.
24: Estoy seguro.
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27: ¿Sabes que te quiero un montón? Te quiero un montón. Que te va a
28: Dios.
27: Te va a extrañar y ahí estamos en comunicación. Quiero. ¿Eh?
28: Estamos en vivo.
27: Perdón.
28: No chille, no sea tontito.
29: 9-1.
27: ¡Buenos días!
28: ¡Buenos días, qué mañaneros! ¡Es viernes!
27: ¡Es viernes!
28: Llegó el aclamado fin de semana y oigan. Oye, Dios, quítate por favor esas lágrimas de los ojos porque la gente se merece buena pila el día de hoy porque es viernes, arrancó el fin de semana y tenemos mucho, mucho en este programa.
30: Sí, ¿cómo están? Antes que nada, buenos días, qué mañaneros, bonito viernes, Puebla, buenos días. Salud, con mucho gusto, ya se presentó, ¿para qué voy a decir? El Pepe Morales. ¡Oh! Está también con nosotros la Mía Ibarra.
29: ¡Hola, chavos!

0: con ella, les vamos a prestar el WhatsApp de cabina.
1: 22-27-36-94-1. Está con nosotros el príncipe de Tehuacán, Julio en los controles.
0: Jules, públicamente, muchas gracias por este cafecito mañanero.
1: Sí, oye, hasta ya caes gordo, manito. De que hace el gran café.
0: No, es que sabe muy bueno, la neta.
1: A mí ni me gusta el café, voy a probarlo a ver si es cierto.
0: Y aparte, es que, Dios, iniciar el día con cafecito en mano, mijo, ya tienes un pie derecho.
1: O sea, que se supera los cafés comerciales y demás.
0: Sí, la verdad, sí, sí. Hasta el del acá abajo.
1: ¿Hasta el del Oxxo?
0: Sí. Te van a enojar contigo. No, no es cierto, Beto. No, porque luego voy a comprar el café frío. Pero sí voy a comprar, Beto.
1: Ya no te va a comprar. No, oigan, quiero decirles que vamos a regalar en esta mañana acceso doble
0: para el cine.
1: ¡Hola! El día que tú quieras, la película que tú quieras, cualquier Cinépolis de Puebla, de lunes a viernes.
0: Es correcto, ya. ¿No? A eso iba.
1: De lunes a viernes. Lunes a viernes. No se puede ni sábado ni domingo. De lunes a viernes, el día que tú quieras, de lunes a viernes, la hora que tú quieras, la película que tú quieras. ¿Dónde contactarnos? Mira, tu WhatsApp, que ahorita se reporte.
2: Mi WhatsApp, para que se reporten y me manden mensaje, cualquier cosa, cualquier duda, estoy pendiente. Y también para los boletos del cine, 2227-360-941.
1: Mira, ya soy fan. Mira, yo sí soy fan de Mía. ¿Vamos al café o qué?
2: Vamos viendo.
1: Mira, tráele. Cuatro cafés.
2: Sí, cuatro cafés eso. Y nos los tomamos aquí afuera si quieres.
0: Ahorita nada más vemos el tema de las galletitas o los colorados o las conchitas.
1: Oiga, pues comenzamos porque esto es
2: ¡Qué mañana!
1: ¡Buenos días!
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El Capaz de la Sierra es una versión del famoso tema romántico escrito por Manuel Alejandro y Ana Magdalena, lanzado en su estilo duranguense a mediados de la década de los 2000.

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1: 9:09, buenos días, público. Oye, qué rolota. Esto ocurrió a cargo gracias a Mía Ibarra. ¿Por qué te dio este duranguense esta semana?
2: Duranguense y cumbia, es que recuerda que ya había dicho que la gente había pedido música, cumbias y todo, que metiéramos en reconexión. Pero como otros se atacan, pues dijimos, bueno, que sea la rola que mañanera para complacer a la gente.
3: Pero son poquitos los que se atacan, no son muchos. Entonces, mira.
2: Pues sí, pero pues en aquí fin, incluimos a todos.
1: Dice, buenos días, qué mañana, saludos, ojalá gane los boletos del cine, gracias, éxito. Dice por acá terminación 1164, ¿cuál va a ser la dinámica? Buenos días. Bueno, la dinámica va a ser muy sencilla, Pepe, ¿no?
3: Va a ser muy sencilla, fácil, muy rápida, pero tiene que ser a través de una nota de voz.
1: ¡Le dio la Lolita Ayala!
2: ¡Hala! 22, 27,
3: ¡Ayúdenme, por favor!
1: ¿Cuál? ¿22?
2: 27, 360, 941. Ahora sí, prosigue.
3: Mándenos una nota de voz diciéndonos a qué película van a ir a ver y con quién van al cine a ver esta película. Queremos ser chismosos. Yo soy chismoso. Yo sí me quiero enterar con quién van a ir. ¿A qué? Ah, no, no es cierto. ¿Verdad?
1: ¿A qué Cinépolis?
3: ¿A qué hora?
1: ¿A qué hora? ¿No? 22-27-36-94-1, mensaje de voz. Pepe, Mía, Jos, buenos días. ¿Cómo están?
3: Saluden primero.
1: ¿Así? No, van a preguntar. Bueno, van a contarnos. Quiero yo ir al cine, quiero ver tal película con tal persona, ¿sale? Ojo, es sala normal, para que no vayan a... Porque está ahorita el tema del... La Odisea, ¿no? Y demás.
3: ¿La quieren ver en IMAX? No.
1: No. A ver, es sala tradicional,
3: gente. Sí, también.
1: Vale, relajen la raja.
3: No manches, quieren todo VIP.
1: Ya también quieren su combo amigos.
3: Mejor me lo llevo a vivir a mi casa, dirían por ahí.
1: Oh, 22-27-36-94-1, mensajes de voz. Mía, Pepe, Jos, buenos días, o solamente buenos días. Me gustaría ir al cine a ver la película tal con tal persona. Y ya estás participando, porque al final del programa vamos a dar a conocer...
2: al ganador.
1: Exactamente.
2: Le vamos a marcar, ¿no? Una llamadita. Así que
3: pero
2: para
3: sí que
2: también...
3: se pendientes de su teléfono, porque ayer escuchaba al Pizar. Aquí nos están pide y pide boletos para Paulo Londra y que a ti no te contestó ni un alma.
1: Eso sí, oye, quiero decirles algo. Están friegue y friegue que sí quieren boletos para Paulo Londra. Están pregunte y pregunte. Y cuando hacemos la dinámica y les estamos marcando, sí, o no responden, o tienen sus llamadas bloqueadas, ajá, o no pagan el plan.
2: Pero ¿sabes qué? Yo tengo una solución.
1: Ah, una solución.
2: Okay. A ver, gente.
3: Soluciones, no problemas.
2: Pongan mucha atención. Vamos a decir los números de cabina.
1: Ah, eso sí es cierto.
2: Por si ven que marca esa terminación, contestan. O de una vez agréguenlo para que les entre la llamada o por cualquier cosa, porque no les marcamos por WhatsApp.
1: Justo ayer.
2: Es llamada normal.
1: Justo ayer en la noche me quedé pensando, a lo mejor si no responden llamadas que no tienen
3: registradas.
1: Ok, está bien. Por eso anótenlo. A ver, ¿cuál es el primero, Mía?
2: El primero es 22-22-48-37-45.
3: Vámonos con el segundo, 22-22-31-83-87.
1: Ahí está.
3: Bien apuntados, guárdelos en sus contactos porque seguramente de alguno de esos números les vamos a marcar.
1: Por favor, no quiero que pasemos otro momento incómodo como el de ayer.
3: Perroso.
4: Hola, hola, muy buenos días a todos. Pues
2: hola.
4: Yo quiero ir al cine a ver la película de la Odisea, pero con mi esposa, porque ya yo
2: la pensé
4: a ver la de Spider-Man, pero ahora queremos una nochecita para nosotros dos.
2: De novios.
1: Oye, dura la película 4 horas, ¿eh? Tenga cuidado, ¿eh?
5: Hola, buenos días, Pepe, Mía, Jos. Quiero llevar a mi esposa a ver la Odisea en Plaza San Diego. Y voy y les mando mi acta de nacimiento si quieren para que me manden.
2: Perfecto.
1: No, espérate,
2: yo sí soy chismosa.
3: Tranquilo, no queremos ver tus datos personales.
1: Tranquilo.
5: Hola, buenos días.
1: Buenos días, hermano.
5: Comía. Quisiera los boletos de cine para llevar a Mía a la película que ella quiera.
2: Ahí nos ponemos de acuerdo por este WhatsApp.
3: A ver, ¿qué película irías a ver con el caballero? A ver. No se vale Spider-Man ni la Odisea, otra.
2: No.
1: Ya no conozco otra.
2: Sí, yo ya no conozco otra. No, sí, otra Spider-Man. Iría a ver Spider-Man.
3: Spider-Man, a ver. Okay.
1: Te voy a ayudar yo. Voy a ver la cartelera de Cinépolis, te voy a ayudar. Okay. Porque sí te me quedaste bien cuadradísima. Puedes ver la de Toy Story.
6: Toda esta cartelera. Y dice que con esa te pones a llorar al final. Imagínate. No, ¿sabes vas con qué? El caballero, lloras
2: no,
6: en su hombro.
2: No me gustó la de Toy Story. No. Ya la vi, pero no me gustó.
1: A ver, vamos a poner Puebla. Ok, ahí
2: a
1: está.
2: A ver.
1: ¿Cuál te queda cerca, mía? El de Angelópolis.
2: El de Ángel.
1: Toy Story, El Día de Bajo Presión.
2: ¿La de Robin Hood?
1: La muerte de Robin Hood. ¡Pow Patrol!
2: Ay, está sí, chiquita y llevamos todavía. A mi bebecita.
1: A ¡ay, no! ¡Ya quiere llevar a su hermana!
6: ¡Ah, no, mija, no! La cita es entre el caballero y tú, no sí. puedes llevar a nadie.
2: Yo no soy la que vas la va a llevar, me la van a colgar no, mis papás no, como no, llavero. No, no.
6: Bueno, pues que le compren su entrada porque el caballero nada más tiene para ti y para él.
2: ¡Ah,
6: para
2: no! Nadie debería más. De tener para todos.
6: Para nadie más, entonces, ni modo.
1: Oye,
6: ni
1: modo. Hay una clasificación aquí que decía...
6: Es que es tú estás viendo otro cine.
1: Una clasificación TBC. TBC. Bueno, ¿qué es TBC? Dice que en el cine la etiqueta TBC significa To Be Confirmed. No es una regla oficial de edad, sino un aviso temporal que usan los cines cuando una película nueva aún no recibe su autorización o categoría. Ah, ok, ya te entendí. Ya no. Yo dije, pues, ¿qué fregados es TBC?
6: Yo sí me imaginé otra cosa.
1: Va a haber besos aquí.
6: Ajá, yo sí me imaginé que son como ¿no? que escenas fuertes que no pueden entrar los niños. Porque
1: o
6: si
1: tú
6: de repente,
1: te besas con el que vas.
6: Con el de al lado.
1: ¿No?
6: TBC.
2: TBC.
6: TBC sí, al de al lado.
2: TBC. Llegas y le dices TBC porque la película es TBC.
1: ¿Alguna vez jugaron botella?
6: Sí. Y en todos los juegos tenía que haber un beso de por medio.
2: Pero siempre era con
6: el de al lado o con el que te gustaba o con la que te gustaba.
2: Con el que te gustaba. Oye, siempre, pero todos siempre, armaban.
1: Siempre había una tensión ahí con alguien que querías, ay, que me toque.
6: No.
2: Y no te tocaba.
1: Y te ponías enfrente para que te tocara en la botella y nunca te tocaba, ¿no?
6: Ay, bueno, no, a mí me pasaba que justamente antes de iniciar el juego platicaba con mis compas, es que me quiero besar a Mía, ¿no?
2: Con
6: nosotros sí fue así, plan con maña, era como de que, haz paro. Si te toca, que me bese. Yo de que, bueno.
1: ¡Neta, no das paso sin guarache!
6: Pues es que
1: serio.
6: Así era. Sigue siendo hasta la fecha. Sigue
1: Neta,
6: siendo hasta la fecha.
7: Hola, buenos días. Mi nombre es Miguel. Y me gustaría ir al cine con mi hija a ver Spider-Man porque todos ya la vieron menos nosotros. Saludos, excelente día y bonito fin de semana a todos.
1: Igualmente, hermano.
2: Buen ¡saludos!
1: A ver, vamos a escuchar. Oh, no, más.
8: Saludos, buenos días, qué mañaneros. Pues yo quiero ir a ver la película de Spider-Man con mi buen amigo Pepe y Joss para vivir la película como si fuera la vida real. Dicen que está muy buena, ¿eh?
1: Y sí, es cierto. Sí, la del Spider-Man también dicen que está buena.
6: Es muy buena, entonces sí, si no la han visto, vayan a verla, la recomiendo. Un 100%, entonces sí, deberían ir a verla. Si ya vieron las demás, obviamente, si ya vieron las demás, con esta van a entender todo y pues les
1: o sea
6: recomiendo.
1: Que sí, tienes que ver las demás
6: sí,
1: de Spider-Man.
6: Tienes que ver las demás. O al menos la anterior.
1: No hay tiempo.
6: La anterior, véanla para que evidentemente la entiendan.
2: Tener un contexto de sí, por qué.
1: A ver, ayúdenme. La película anterior de Spider-Man no es cuando termina y donde descubren a Peter Parker, que era Spider-Man, y lo proyectaron en un edificio.
6: No.
2: ¿Cuál fue? No, sí.
6: Esa fue la primera. Sí.
2: Ajá.
6: Ándale, salen los tres arriba de la torre.
1: ¿La última no fue el Duende Verde?
6: No, es otra película. No.
2: Es otro universo.
6: Ah, no, sí sale. Porque se enfrentan con él, los tres se enfrentan
1: ¿en la segunda?
6: Con él. No, en la tercera.
2: En la última.
6: Se enfrentan con él. Ajá. Los tres Spider-Man se enfrentan con él.
1: Oh, mira.
6: Ya estamos dando todo el spoiler.
1: Pero es de la segunda.
6: Ajá, es de la segunda.
1: De la última. Sí, también no se pongan espesos.
9: Hola, buenas tardes. Buenos días. Digo tardes porque voy tarde para el trabajo. Pero quiero participar para los boletos de la Odisea. Me gustaría verlo con mi esposa. La verdad que sería una bonita sorpresa para ella.
1: Odisea, la que estás pasando, que estás llegando tarde, hermano. Esa sí es Odisea, hermano.
6: Ojalá no te descuenten 100 pesos por minuto, porque sí está cañón. Imagínate, no vas a ir ni al cine, ni vas a llegar tarde al trabajo y te van a descontar.
1: Odisea, la que vas. Oigan, entonces la dinámica es 22-27-360-941, mensaje de voz, donde nos platiquen ¿qué película quieren ir a ver y con quién van a ir? ¿Estamos de acuerdo?
2: Estamos de acuerdo.
1: Seguimos con más. Buenos días. ¿Qué mañana hace? Excelente viernes. ¿Ya dije que mañana nos vean?
2: Ya.
1: Otra vez de nuevo. ¡Estamos en!
2: ¡Qué mañana!
6: ¡Fin de semana!
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1: Ya estás grande, haz lo que tú quieras, la neta.
2: Haz lo que neta, quieras. Jules.
1: Tú aquí mandas, Jules. Tú
2: se
1: aquí
2: te
1: mandas.
2: Avisa.
1: No pasa nada, tú total. Si quieres, no nos metas también. A ver, dos cosas importantes.
2: Te escuchamos.
1: La primera. Están preguntando ya mucha banda que si tenemos más boletos para Paulo Londra.
2: Sí.
1: De hecho, voy a regalar uno en la tarde. A las 3 de la tarde. Ahí los espero aquí en Exa 94.1.
3: Además, hoy José Alpizar los acompaña de 3 a 6 de la tarde. 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
1: 3 de la tarde. Ya están pidiendo meet and greet. Digo, ¿también no quieres uno de sus zapatitos o algo?
3: ¿No quieres también que te demos la fruta que no se vaya a comer cuando venga a su concierto? No, también te la damos si quieres, ¿eh?
1: Pasen de
3: Oye,
1: rosca.
3: Alpizar, esa es una noticia. Justo lo que te iba a decir. Okay. Es una noticia, pero tienes otra noticia que la gente estaba pidiendo.
1: Ay, se me fue la agua.
3: Ay, provechito.
1: La segunda noticia es que, Mía, el día domingo...
2: Sí, tienen que escuchar esto. El día domingo tenemos una sorpresa para ustedes, a petición de ustedes.
1: Voy a contexto. El pasado sábado, la gente nos pidió... Bueno, la gente me pidió a mí en el turno de la tarde...
2: Así es.
1: ...que les gustaría escuchar... ¿Qué mañanas en fin de semana?
3: Okay. ¿Vale?
1: Mucha gente me pidió uno. Pero a ver, lo que estábamos haciendo y pensando, público querido, es que habrá lo mejor de ¿Qué mañanas el día domingo, mi amor?
3: ¡Eso!
2: Domingo a las 7 de la mañana. Va a estar de 7 a 9 para los que se levantan temprano, andan trabajando
1: cambian
2: temprano.
1: En domingo.
2: En domingo. Va a ser el recalentado.
1: ¿De qué mañanas? Lo mejor de la semana, donde, ojo, están las secciones, está que el chiste payaso, alguna cábula que se hizo en el programa, ¿no? Un chistecito. Ahí va a estar en el recalentado de qué mañanas, domingo 7 de la mañana, ¿verdad?
2: Así es, va a empezar.
1: 7 de la mañana.
2: Igual si nos quieren ayudar a decirnos... Por medio de WhatsApp, ¿cuál fue la rola que a ustedes más les gustó? Para que también se ponga ese día la rola que mañanera más gustada de la semana.
1: Así que ustedes eligen, no, pues me gustó la del martes, ¿no? Ah, me gustó la del miércoles. Pero de aquí para el Real todos los domingos, lo mejor de qué mañanas a las 7 de la mañana. Lo mejor de qué mañanas, el recalentado de qué mañanas. ¿Tenías otra noticia, Pepe?
3: No, solamente esa.
1: Ah, bueno, pues, pasemos ahora con el Prince... El príncipe de San Baltasar, Campeche. Cris Huerta.
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1: Llegó Cris Huerta.
4: ¿Qué mañaneros? ¿Cómo están? Buenos días, feliz y gran viernes para todos ustedes. ¿Cómo están?
3: Pues no, muy contentos, es tenemos eso. Toda la pila, nos venís a contagiar de toda tu vibra, tus ganas. Yeah. La neta, vienes bien emocionado.
4: Yo en Nalgón
3: Chris.
4: Lo veo muy...
1: ¿Muy qué?
4: Muy bien.
3: Ah, si la, te dio muy
4: porque,
3: bien.
4: Les voy a decir por qué. Anda de chore.
3: Sí, de chore. Cuando
4: yo llegué y dije, ¿a dónde se va el Nalgón? Y combinado. Sí,
3: combinado. Yo cuando llegué, o sea, viene... le dije, ay, ese piernón no loco, ¿qué?
4: O sea, a ver.
3: ¿Para dónde?
4: Trae chore color naranja.
3: Chore naranja.
4: Trae viene... suaderita color como beige.
3: No, es... Ajá.
4: Pero con sus detalles en naranja y azul, porque el chore también tiene detalles en naranja
3: azul
4: y azul.
3: Es correcto.
4: Y su tenis patín.
3: Ya mía se paró a sentir, a ver.
4: La vuelta.
3: Oye.
4: Pero sí, o sea, yo digo, ¿qué se veía el balneario?
3: ¿Cuánto te costó tu outfit? A ver, primero empecemos con los accesorios, el reloj. ¿Cuándo te costó el reloj?
5: Un regalo.
3: ¡Ay! La pulsera, ¿cuándo te costó la pulsera?
5: Fueron dos regalos.
3: ¿No? Por favor. Oye,
4: la sudadera.
3: La esclava. ¿Cuándo te costó la esclava?
5: Ah, esta sí ya las compré.
3: ¿Cuánto te costaron?
5: Esta me la regaló mi mamá. Okay. Y esta sí yo me la compré. Me costó 120.
3: Hasta créeme. Esa yo vi dónde la compré y le costó 1200.
4: Si trae Ferrari, sí, seguramente.
3: Claro. ¿A cuánto te costó el chore?
5: Lo agarré en promoción, en H&M.
4: Ok.
5: En 160.
3: 160, oye, a ver, ¿qué más?
4: Y la sudaderita, la sudaderita.
5: La sudadera fue...
4: Es de los Knicks.
5: De los Knicks. Fue la...
4: De los campeones, de los campeones.
5: Sí, claro. No, no, la de los Knicks fue una colaboración de H&M con... Yo sé que estoy contando, oye. Ah,
4: sí. Oye.
5: Me costó 600 pesos.
3: Ok, okay. 600.
4: El tenis patín, que también es joyita, ¿eh? Son un All Stars.
5: El tenis patín, lo saqué a meses.
3: ¿Pero cuándo te costaron?
4: Como unos dos, ¿no?
3: Son los que dijo Cuco que te costaron veintitantos mil pesos.
5: No.
3: Yo creo que sí son esos, ¿eh?
5: Soy el agarra promociones.
4: Sí. Confirmo.
5: 1,600 igual.
3: 1,600, ¿qué más?
5: La calceta. 10 pesos.
3: 10 pesos. El calzón.
5: El calzón.
3: Es Calvin Klein.
5: Ponle en 70 pesos.
3: 70 pesos. Paquete. ¿Cuánto?
5: Compré un paquete, 70 pesos, ponle.
3: 70. Joss Alpizar en este momento trae pegado 2,430 en su cuerpecito.
5: También el corte vale,
3: ¿no? No, el cuerpo no vale, no. Solo accesorios, pues.
5: Ahí pone 120, pues.
3: Sí. 120. Qué caro cortan. 2,550 Alpizar el día de hoy.
5: Qué chismosos son.
4: Y todo porque hoy viene como yo digo, como un nadador, ya se va al balneario.
3: O sea, una de dos, ¿se va al balneario aquí a Agua Azul o se va a echar una carrera? ¿A dónde?
4: No, yo creo que al balneario.
3: Sí, es más de balneario, va a ir
5: a
3: enseñar la panzota ahí.
5: ¡Ándale! ¡Pero ya, chichismoso, ya hablemos!
3: ¡Cris Huerta!
4: ¡Oigan!
3: Oye, mucho fútbol ayer, mucha noticia, mi Dios Alpizar, en la mañana le dije los resultados, muy enojado.
4: A ver, entonces, yo les voy a decir algo.
3: Dinos todo.
4: Hay que disfrutar.
5: ¿Qué?
4: Ver jugar a Emi Gómez. Emi Gómez es el único jugador de la franja que está demostrando que tiene los tamaños para irse a otro equipo.
5: Sin duda.
4: ¿Por qué lo decimos? A ver, el Pueblota ayer decía acá el Nalgón, Alpizar y el Cuñadito que la franja iba a ganar. Pues a través de la vía de penales, ¿sale? Hay que recordar que el sistema de competencia en este torneo es, si ganas son 3 puntos, si empatas, te vas a penales, y si ganas los penales llevas un punto extra, y si pierdes esos penales te quedas con el puntito con el que te habías quedado, y evidentemente si pierdes, pues 0 puntos. Pues la franja tiene 0 puntos, está al fondo de la tabla general. Pero lo vergonzoso, porque sí puedo decir que es vergonzoso, es que un equipo recién hecho, hace un par de días platicábamos de la historia, tradición que tiene este equipo de la franja, fuera a perder con un equipo nuevecito prácticamente.
5: Sí, el Portland Timbers no tiene muchos años.
4: No tiene muchos años, perdió 5-2. Estoy de acuerdo que el cuadro que presentó Gerardo Espinosa no era el adecuado. Bueno, no es que no fuera el adecuado, sino es el cuadro alternativo. Era el cuadro alternativo y francamente... Pues nosotros queríamos ver algo más de la franja, queríamos tener más argumentos para decir, bueno, le está echando ganitas. O sea, jugó Ricardo Gutiérrez, está bien.
5: Sí, ok.
4: Iker Moreno, que ha estado jugando.
5: Sí.
4: Leiva es el primero que dije, ¿y este vato?
5: Y le sacaron amarilla, ¿no?
4: Y le sacaron amarilla. Juan Pablo Vargas, este defensa central costarricense, jugó. Oscar Villa. O sea, Oscar Villa ha estado jugando los partidos en la Liga MX, pero francamente no es un jugador titular.
5: Pero es ese cambio, ¿no?
4: Ese cambio. Ramírez, también, ¿qué onda? Organista que ha estado jugando, que para mí se me hace un muy buen jugador. Creo que no ha tenido todavía...
5: Alonso Ramírez me parece... Es de Tlaxcala, de Santana Chautempan, y también como que no, ¿verdad?
4: No, más no. Brian Garnica, se me hace buen jugador...
5: Pero le falta.
4: A ver, Brian Garnica, que hizo que viniera al Puebla, que fuera, que lo vieran, era cuando estaba en Necaxa.
5: Sí.
4: Y jugaba muy bien en Necaxa. Y dijeron, cuando dijeron, va a venir al Puebla, o viene al Puebla, o firmó yo con el Puebla. Es un buen jugador que viene en Necaxa, porque era de lo mejorcito que tenían en Necaxa. Pues no más nada.
5: Hola.
4: Matías Tomás, que es este nuevo refuerzo.
5: Pero
4: creo que no era el partido para poderlo poner como titular, ¿eh? Emi Gómez, güey. Podemos decir, Emi Gómez es otra cosa. Y Mustre, que ya había demostrado hace unos días que de alguna forma podía hacer algo. Pues Mustre y Emi Gómez fueron los únicos que anotaron los goles. ¿Estamos de acuerdo?
5: Sí, estamos de acuerdo.
4: Y en cambio de Portland, Iba en el primer tiempo, íbamos 4-1. Sí, o sea, empezó el partido ganando Portland, empató el Puebla. Y de ahí, 3 de sopetón.
1: Sí. Oye, pero a ver, ¿dónde está? Bien lo dijiste, inició con un cuadro alternativo. Sí. ¿Dónde está la foquita?
4: A ver.
1: ¿Dónde estaba la foquita?
4: A ver, va a jugar todavía con Austin y con San Diego. Sí. Y acá, San Diego vino al Estadio Azteca ayer, precisamente.
1: Y fue... también el América les dio una rastriza, ¿no?
4: Entonces, creo que va a ser, ese va a ser muy buen duelo el día miércoles que jueguen estos equipos.
1: Y de muertotes.
4: De muertotes. Pero a ver, si Portland, que es un equipo reciente, de alguna forma, le hizo lo que le hizo a la franja, pisoteó la tradición. No sé si llegaron a ver en la transmisión que había jugado afición en el Estadio Portland. La pregunta es, atrás de las porterías, ahorita les voy a enseñar la imagen. Me llaman poderosamente la atención, ¿cuánto creen que los paisanos pudieron haber pagado para ir a ver al Puebla?
1: ¿Cuánto?
3: Tan solo cuánto valen las entradas.
1: Pues no estuvo tan caro,
4: ¿no?
1: Yo creo.
4: No, pero por ejemplo, la zona en la que ellos estaban,
3: sí, como de, platicábamos la vez pasada que sí son caras.
1: Zona. ¿3 varos? ¿3 mil? ¿4 mil o más?
3: Yo sí no le doy como unos 5 varos.
1: ¡Hala!
4: Atrás de portería.
1: Pero yo siento que es bandita...
4: Que tiene
1: los recursos. O que yo quiera de vivir allá, ¿no?
4: Sí, seguramente.
1: A ver, porque poblanos
3: hay que vayan de aquí para ver el
4: mundo. A ver, no, sí. Para la afición que estaba ahí tenía su banderita de México y todo eso, y tenía las playeras de 2009, 2019, y ya de los Larcaboys por ahí del 2022, 2023. O sea, tampoco eran playeritas nuevas. O sea, pero quiere decir que es gente que compra seguramente estando allá para poder apoyar, pero... A ver, esa playera que yo veo de 2009 es de los Chelis Boys.
1: Es un vato que ya vive allá.
4: O sea, que ya vive allá. Sí, ya. Entonces, ¿cuánto habrá pagado por ver la goleada de la franja? O sea, tanto esperar para que llegue tu equipo.
3: Al lugar donde estás.
4: Estás hasta allá y dices, voy a ver a mi pueblota. Y en eso llegas y valió gorro. Y valió gorro. Entonces, pues francamente, esperemos que la franja haga algo nuevo o algo distinto el día domingo, porque francamente lo veo hecho un desastre.
1: Mira, no estaban ni caros, Chris. ¿Cuánto? En StubHub estaban los boletos en la zona premium, creo que donde estaban ellos, estaban entre $62 y $130. O sea, ¿qué te gusta? Unos $2,000 máximos. Máximo. Y el más barato estaba en $20.
4: Pero a ver... Hay que recordar que mucha de la gente que va también allá, o sea, que los va a ver, es gente, no es precisamente la que mejor gana. O sea, sí tiene sus dolaritos, pero también no es la
1: o sea, prefieres mandártelo a su familia a lo mejor.
3: Y gastármelo en un partido.
4: Pues
3: sí.
4: Entonces, pues el Pueblota hizo el ridículo, francamente.
1: Qué mal por el Puebla, qué mal. Y sobre todo... Me va a costar decirlo, pero ya la MLS está superando a la Liga MX.
4: Y sí, o sea, a ver, los equipos que le pueden dar batalla a la MLS, evidentemente es un América, Chivas. Que Chivas también... En esta selección de equipos, yo podría poner a Tigres, Monterrey, y para de contar, porque ni siquiera Pumas,
1: Monterrey también perdió.
4: Pero me refiero de que tienen equipos, o sea, consolidados de alguna forma.
1: Ah, que le meten lana, sí, sin duda.
4: Entonces creo que son los cuatro equipos que podrían. Bueno, el mismo Cruz Azul que viene jugando muy bien, ¿no?
1: Toluca también. ¡Los Bravos! ¡Atlante! ¡Hazme el favor!
4: No. A ver, ayer fue una jornada desastrosa.
1: ¿Cómo quedó todo, mi querido?
4: New York City le ganó al Santos 2-0. El Frustra Azul ganó a Filadelfia 1-0. Oigan, me llamó poderosamente la atención ver en el Chicago Fire jugar a Robert Lewandowski.
1: ¡Ah, sí!
4: ¿Y vieron el recorte que le hizo?
1: ¡No!
4: Una cosa bárbara. A ver, el despeje del portero del Chicago Fire.
1: Ajá.
4: Le cae a... va de portería a portería. Y en eso le cae al portero. No, a Robert Lewandowski iban a pelear el portero. Y Robert Lewandowski, y el portero le hace un recorte a Robert Lewandowski. Y, o sea, y nadie se la podía creer.
1: Oye, qué raro, ¿no? Ver a Robert Lewandowski ser parte del Barcelona, jugar en Old Trafford, en Inglaterra, en Wembley, ¿no? Jugar con equipos como el Manchester City.
4: Y ayer jugó contra
1: él. Y ayer, ¿contra quién vamos?
4: Contra el Necaxa.
1: ¡Contra el Necaxa, güey! Y dijeron, ¡ala, ma! ¿Quiénes son esos?
4: Y bueno, el Necaxa perdió 2-0. Austin le ganó a Xolos
1: 2-0.
4: El Puebla perdió 5-2. Bueno, y acá el resultado destacado fue América en el Azteca. 3-1 a precisamente a San Diego, que es uno de los próximos rivales del equipo de la franja. Que acá el gol de San Diego, bueno el gol, o sea, sí estuvo elaborado de alguna forma. Y ya empiezan a argumentar, es que les afectó la altura. Entonces, pues ahí está nuestro torneo chafa, ¿no? Ese torneo que estamos jugando, o sea, no jugamos Libertadores, no jugamos Copa Sudamericana.
5: Pero sí tenemos League's Cup.
4: Pero tenemos League's Cup. Acá dirías tú, hace un par de días, que lo que es el premio es jugar el Mundial de Clubes.
5: Y ya. Sí, no crean que... Sí, ya.
4: Y entonces acá la pregunta es, ¿cuánto le estarán dando a cada equipo de la Liga MX por participar en este torneo? Porque si vamos a fuera de los que juegan en Monterrey, Ciudad de México y Toluca, de ahí en fuera todos están viajando. O sea, América no se esforzó en lo más mínimo.
5: Se quedó en su casita.
4: Entonces la pregunta es, ¿cuánto a los demás, por ejemplo, al pueblo, cuánto le estará pagando este torneo por asistir? Independientemente de los viáticos, que es el viaje, hotel, comidas, transporte, todo eso. Independientemente de eso, ¿cuánto le están pagando al equipo? Y ya de cuánto le están pagando al equipo, ¿cuánto le están pagando a cada jugador? Porque, a ver, hay que tomar en cuenta algo. Este torneo, yo entiendo al técnico que está alternando a jugadores. Pero, ¿qué pasaría si uno de los jugadores se lesiona? ¿Qué pasaría?
5: Ahí está la bronca, porque también tiene liga.
4: Y ¿no? Entonces, ahí, por ejemplo, si se llega a lesionar un enemigo, es que ojalá no pasara.
5: Me toca madera, güey.
4: Pero, ¿qué pasaría? ¿Quién pagaría? Bueno, evidentemente, el equipo pagaría la rehabilitación y demás. Pero, ¿quién haría? O sea, ¿quién sería responsable de todo esto?
5: Pues el equipo.
4: Sí, pero, o sea, ¿a costa de qué? Mira, ¿unos dolaritos?
5: La League's Cup otorga a cada equipo un pago base garantizado de $100,000 por partido disputado. $100,000. Y un bono de $50,000 por cada victoria. Okay. Es lo que le da la League's Cup a cada...
4: O sea, el Puebla ya nomás lleva apenas $100,000.
5: Sí, ya lleva $100,000 nada más. ¡Hala! Digo que no es un flancito lo que le están dando.
4: No, $100,000, pero de eso ¿cuánto
5: reparte? El viaje y todo eso.
4: No, ¿cuánto reparte? O sea, también a los jugadores le ha de tocar algún...
5: Sí, porque también de ahí, o sea, de Portland, ahora viajan a San Diego.
4: Y ¿no? Después a Texas.
5: Se van a Austin, ¿no?
4: O sea, sí. Y ya después regresas acá a tu poderosísima liga y entonces vas a llegar tocado y vas a llegar cansado.
5: Entonces el domingo, mi querido Chris,
4: va a jugar
5: el Puebla, ¿no? De
4: contra,
5: nueva cuenta.
4: Contra Austin. Hoy, Charlotte contra Atlas, Columbus Crew contra Pachuca, Cincinnati contra Pumas, vamos a ver a los Pumas del
5: Cucazo.
4: Tigres, Minnesota y Wake Ups contra Juárez.
5: Ese va a estar bueno, van a ver los Bravos de Juárez.
4: Hay un partido que me llama la atención que va a pasar por televisión abierta.
5: ¿Cuál?
4: El de Tigres contra Minnesota.
5: Ah, sí. Oye, por cierto, ayer por nos imagen. Mandaron la lista de los partidos que van a jugar los Colibrís de Cuernavaca. Es que está trabado un poquito. Aquí están los duelos confirmados en televisión abierta. Para hoy es el Tigres
3: Minnesota.
5: También tendremos el Cincinnati.
4: O sea, ¿va a jugar contra Toros Neza?
5: No, Minnesota United.
4: Ah, ya, yo cuando dijiste Tigres Minnesota, yo dije.
5: No.
4: Ese es donde jugaba el
5: Turco. Cincinnati Pumas también. Y mañana sábado, Orlando City contra León y Chivas Dallas.
4: A ver,
5: ahí está.
4: Mañana Orlando City va a jugar Antoine Griezmann, va a jugar contra
5: León.
4: Contra el León.
5: Va a estar bueno. Y Chivas contra Dallas. Y el domingo, el de televisión abierta será Cruz Azul contra Philadelphia Union. Órale. Ahí están los duelos de televisión abierta.
4: ¿Cuándo juega tu Galaxy?
5: El Galaxy.
4: Tu equipo. Porque, a ver, hay que recordar, si la gente no sabe. En algún le va evidentemente la franjota, pero sí. Hay un equipo que le va mucho en
5: siempre el Galaxy, pero creo que el Galaxy no entró a la League, porque fue campeón.
4: Ah, entonces por ser entonces, campeón, ¿no?
5: Porque, sí.
4: O sea, va a
5: la... Creo que está esperando está esperando rival. Ya exentó. Sí, pero recuerda que como son más equipos de la MLS, algunos no entran, por ejemplo, el año pasado no entró Dallas.
4: Ya.
5: Entonces en este año no entró el Galaxy.
4: Ya.
5: Entonces, pues vamos a ver qué pasa. Oye, y rapidísimo, la chica, la selección mexicana sub-23, ganadora de la medalla de oro en los Juegos Centroamericanos.
4: Eso.
5: Bien por las chicas. Muy bien, mi Cris, muchas gracias.
4: Gracias a ustedes. Oye, nada más rapidísimo, ¿qué novelón se aventó el Barcelona y el Real Madrid el día de ayer? Con el jugador Rodri, que se iba a ir para el Real Madrid y a la hora de la hora se está yendo para Barcelona y acá dicen que no se fue, se fue al Barcelona porque no iba a jugar, no quería jugar con Vinicius. Pues no, porque hay que recordar que ahí hubo temita, ahí hubo un tema entre Vinicius y Rodri. Entonces, está bueno ese chisme.
1: Y el Manchester City ya rechazó la primera oferta, ¿eh? Podrá haber una segunda y hasta una tercera. Y ojo también, el Chucky Lozano, este fin de semana, oficial, sería nuevo jugador del LA Galaxy.
4: Ya, ahora sí vas a tener la playa del Chucky.
1: ¡Sí! ¡Esto es!
4: ¡Qué mañana!
1: ¡Gracias!
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2: ¿Qué tan grande es el patio de las escuelas que estás por elegir? ¿Cómo son sus áreas deportivas? ¿Las aulas son amplias y luminosas? ¿Tiene zonas verdes o jardines? ¿Tiene espacios comunes lo suficientemente amplios? 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

0: ¿Cómo están, amiguitos?
1: La sección favorita de muchos.
0: ¡Estoy hablando!
1: Ay, perdóname.
2: Mía, perdón. Dime. Primero que nada, señor, buenos días. ¿Cómo está?
1: Buenos días. Buenos días.
2: Oye, es que no tengo el gusto de conocer a este señor.
1: Okay,
2: es que
1: presento.
2: Sabes que lo he visto de lejos aquí abajo en el estacionamiento, pero no he tenido la oportunidad de platicar con ustedes.
1: A ver, los presento, payaso Pillín.
3: A ver, espérate.
2: Sí, yo, porque
3: creo que Pillín sí conoce a Pepe.
0: ¡Ah, lo conozco, Alidio!
2: Sí, me conoce.
0: ¡Ah, no, la presentación, pendejo!
2: Sí, lo conozco. Sí,
1: o
2: pero...
1: sea, entonces, ¿sí? No
0: ¿cómo están, amiguitos?
1: No. ¡Bien!
0: ¿Cómo están, amiguitos?
1: ¡Bien! ¡Bien! ¡Lo queremos! ¡Ay, qué lindo!
2: ¿Cómo? ¡Qué lindo!
1: ¡Qué lindo!
2: Señor Pillín, me
1: gracias.
2: Regala un dulce.
1: Gracias.
2: Me regala un dulce.
0: No lo conozco usted.
2: ¿Cómo no me conoce? La otra vez le invité una coquita
0: allá
2: abajo en el
0: oso.
2: Sí, pero ¿cómo lo que no me conoce?
0: Ya te dije. Chamaco idiota.
2: No,
1: pero no hay que ofender.
0: Chamaco estúpido, ya te
2: dije. Bien dijo, Pillín. Bien le he escuchado.
1: No hay que ofender, Pillín. Acuérdese que todo con respeto, como dijo.
0: Es uno por
1: Juárez.
0: Persona. No sean pechones.
2: Lo he escuchado en la radio, señor Pillín.
0: Ya le di el dulce, ¿verdad? ¡Qué bueno,
2: ya, estúpido! Ya lo anda chupando. Tampoco le diga así al príncipe de Tehuacán. ¿Qué le pasa?
0: Señorita.
2: Ah, o sea, dígame. Que hace que no me conoce el pinche viejo este.
0: Escucha.
1: Pero a ver, dígame.
0: Voy a pensar, ¿dónde está Cuco?
3: Ya te había dicho, Pillín, que como unos días.
1: Moría por la paz.
2: No.
0: ¡Ah, es huevón!
1: Tocamos madera.
2: Poquito sí es huevón. Es que,
0: a ver.
1: Ya se cansa.
0: No. A ver. El señor merece respeto.
1: ¿Sí?
0: Yo nunca lo he ofendido al señor Jesús.
1: Nunca lo ofende.
0: Espérame.
2: Ah,
1: ay, Pillín. No, Chelita se va a enojar.
2: ¡Chelita!
1: No, Chelita se va a enojar.
2: Chelita, venga a ver las cochinadas que está haciendo este individuo.
0: Me lo pasé, ¿eh?
1: Ok.
2: ¡Hala!
1: Eso es de mucho respeto, Pepe. Si no lo sabes, eso es que demuestra así el cariño.
2: Se lo tragó.
0: No traerás limón.
1: No, pero esto no sirve el dulce.
0: Los dulces.
2: El chilito, este chilito no
0: me
2: servirá.
0: Me los encontré en la basura.
1: ¿Te dio chilito, Pillín?
0: Me los encontré en la basura. Pero les gusta, estúpido. Bueno, ¿quién es?
1: Es el señor... Pepe Morales. Bueno,
2: señor,
1: señorito.
2: Oye, ya a lo mejor ni le voy a decir nada porque...
0: No lo conoce.
1: Has visto también los domingos y no lo has escuchado.
0: Yo trabajo los domingos.
2: La otra vez le mandé una quesadilla. Le dije, llévenle de parte mía, no me conoce.
0: No te conozco.
1: Mía.
2: Bueno.
0: No te conozco.
2: Señor Pillín, vamos, le invito unos tacos de canasta.
0: No te topo.
2: No, neta.
0: No sé quién sea, la verdad.
2: No, sí sabe, nada más que sabe,
0: no sé, güey. No sé quién
2: le
0: sea.
2: Le he invitado su guajolocombo allá abajo en el estacionamiento.
1: Día.
2: Le he invitado su memela.
0: Ese es tu pinche desayuno, tocule.
1: No, oye, es un Pillín, desayuno muy rico porque
2: Pillín,
1: luego yo bajo con Pepe.
2: Vamos, amigos, vamos a la estancia argentina. ¿Le
0: Pepe
2: parece?
0: Morales,
2: ¿le parece?
0: Lo conozco.
2: Sí, ¿se acuerda de mí?
0: Pepe Morales,
2: sí.
0: Lo conozco.
1: Pillín,
0: sí.
1: ¿Es neta lo que yo estoy viendo?
0: Sí, me va a invitar a la
1: ¿eres
0: estancia,
1: interesado, alguien? Pillín?
2: No,
0: no soy Pillín, mucho gusto. ¡Neta!
2: ¡Es interesado! ¡Aguante!
1: ¡Pillín!
2: ¡Chelita!
1: ¡Vuélvaselo a tragar!
2: ¡Ajá! ¡Trágatelo! Creo que al señor Pillín ya le gustó.
1: ¡Tragárselo!
2: ¡Ya le gustó tragárselo!
0: No, fíjense que tengo moquillo.
1: Y no ha ido con el doctor. El doctor de aquí abajo es muy bueno. Yo os lo
2: aparte
1: conoce.
2: Es amigo de Alpizar.
1: ¿Sí?
3: Ya lo mandé yo. Pero no.
1: Se decidía.
0: Es
2: aparte,
0: que fíjate, no, escúchame, fíjate que no me quiere.
1: ¿Por qué?
0: Una vez fui a consulta y vi que tenía una caja llena de dinero.
1: Ok.
0: Una caja llena de dinero. Los
2: son las propinas que le da la gente.
0: Yo dije, de ser para mí. Me la llevé.
1: Pillín, ¿cómo crees?
0: Me la llevé, sí.
1: Eso, ahí, es más,
2: ratero.
1: Tú le tenías que...
0: Ah, yo tenía que...
1: ¿Sí?
2: Tú tenías que dejarle al menos unos 50, 100 varitos de propina.
0: No, no,
2: porque
0: no,
2: aparte
0: no.
2: Ni te cobró la consulta.
0: ¿Cómo no?
2: Eres
1: no,
2: adornado,
1: no
2: agarrado,
1: cobra.
2: Ratón.
0: No me la cobró porque yo me salí con la caja lleno. Es que se metió al baño. Yo me salí con la caja.
2: El
0: si lo ven, díganle que no.
2: El Pillín, además de adornado, ¿Ese ratón?
0: ¡No, usted no lo conozco! ¡Traigan a Nemesio!
2: No, ¿por qué?
0: ¡Hay policía que
1: pero
0: aquí!
1: ¡Pero sí lo conocemos!
0: ¡No lo conozco!
1: Sí,
0: ¡Nemesio!
2: Sí,
0: no.
2: ¡Sí me conoce!
0: ¡Yo lo conozco!
1: Pero no que te va a llevar a la estancia argentina.
0: ¡Ah, Pepe Morales!
2: Sí,
1: sí.
2: ¡Pepe viejo Morales! Interesado, la neta, qué feos
0: Pepe
2: modos.
0: Morales. Yo lo conozco, señor.
1: Lo escuchas los domingos. Bruh.
2: ¡Trabajador!
0: No lo ve, se lo escuchan los del Oxxo, no tiene Runner. Nada que hacer.
2: Sí me escuchan los del Oxxo,
0: Por ahí no tiene nada que hacer.
2: Andan ¿cómo no va a tener? Todo el tiempo están trabajando, hasta en domingo trabajan.
1: Pijín, no andes ofendiendo a los del Oxxo porque Beto te va a quitar la chamba de abre puertas.
0: ¡Ya me la quitó!
2: ¡Qué
0: ¿ya?
2: bueno!
1: ¿Por qué?
0: Estaba de 4 a 9 abriendo la puerta del Oxxo. No, pues me estaba pidiendo más. Habíamos quedado el 20 pesos diarios, yo lo que ganaba... ¡Ya me lo subió a 25! ¡Viejo! No, ¡viejo!
2: ¡Sonso, eh!
1: ¿Cinco pesos son cinco pesos?
0: Con cinco varos puedes subirte al Metrobús.
2: Pillín, ¿y cómo?
0: ¡No te conozco! ¡Cállate!
2: ¿Cómo recibe?
0: ¡No lo
2: conozco! ¿Cómo recibe a los del Oxxo?
0: ¡No lo conozco!
2: ¿Cómo recibe a la gente que
1: pero
2: va llegando
1: sí,
2: al Oxxo?
1: Sí, Pillín, sí lo conoces. Te va a llevar a comer.
0: ¿A dónde?
1: A la estancia.
2: A la estancia.
0: Pepe.
1: Ya, pregúntale en lo
2: no,
1: que
2: Pepe,
1: sea.
2: Pepe.
0: ¡Yo lo conozco! Ah, ¿qué estabas preguntando? ¿Qué estás llegando?
2: ¿Que cómo no, recibes a la gente que va llegando al Oxxo?
0: Pues le digo, ¿qué tal? Bienvenidos a su tienda Oxxo. ¿Cómo va su eslogan? Tonto, ¿qué? A la vuelta. A la vuelta de tu vida, ¿verdad? Bienvenidos.
1: Okay.
0: Ya cuando salen, si me dan de 10 pesos
1: para
0: arriba, que tengan un bonito día, hasta luego.
2: ¿Y qué pasa con la gente que no te da dinero?
0: No,
1: no,
2: ¿pero por qué?
0: Pues porque no
2: a
0: portan.
2: Veces no tenemos efectivo.
1: Ajá, si no
2: ¿aceptas
1: efectivo?
2: Transferencias?
0: ¿Para qué no vienen?
1: Yo el otro día
0: aquí?
1: Lo
0: vi
1: con terminal. Claro que acepto transferencias. Tiene su terminal.
2: Okay.
1: Porque cuando yo no traigo, pues si voy al Oxxo también es como
0: ahí está la terminal de autobuses, Capu.
1: No.
0: El de destino.
2: Paseo destino. Capu Sur.
0: Ah, también. Pues. Bueno, chao, ya me voy, chica. ¿Por qué? Tengo que seguir trabajando.
1: ¿A poco trabajas?
0: Pues estoy haciendo de bien.
2: Vengan a verlo aquí abajo al Oxxo porque la verdad no sé qué haga, se la pasa agrediendo a la gente que va llegando.
0: No.
2: Les echa disque aguas.
1: Hago...
2: La otra vez vi de lejos, vi desde acá arriba cómo la gente chocarse dos carros porque no le echaste aguas bien y el vato
1: chocarse
2: rayó el otro.
1: A dos carros, Pillín.
2: Pues es que no se pone al tiro el Pillín, la neta hace lo que quiere, ni trabaja nada más.
0: El que no trabaja es usted, viejo pinche chistoso.
2: Yo sí trabajo todos
0: viendo
2: los
0: días. ¿Qué pasa?
2: Porque estaba en mi hora de comida. Estaba en mi hora de comida.
3: Dice, saludos al payaso Pillín, nos alegra en la mañana siempre.
0: A mí se aportan dinero.
2: ¿Qué les va a estar
0: trabajando?
2: ¿Qué les va a estar?
3: Dice, no, qué miedo, qué tal y me asalte el Pillín.
1: No, porque
0: como si tuvieras tanto dinero.
2: Es ratón vaquero el Pillín.
0: Cállate el hocico.
2: A ver qué dice la banda.
0: Pero sube el volumen, ven.
1: No, pues.
2: Dios,
1: sí, pero
2: por favor, súbele porque ese señor se va a poner.
4: ¿Qué hubo, pinche Pillín? ¿Cómo estás? Buenos días. Ya, Pillín, ya caíste mal. Ya, todo quieres para ti. Muerto de hambre.
1: Hola, máquina.
2: Come cuando hay, casi te
0: no,
2: digo.
1: Las cacajuelas.
0: No, yo pido respeto a mi persona. No me gusta que me ofendan.
2: ¿Y por qué tú sí ofendes?
0: A ver.
2: ¿Por qué tú sí ofendes? A ver. No, ya voy, ya vengo y voy a ponerle en su lugar a ese señor.
0: El público merece respeto.
2: Ay, ahora, el público sí, háblales con
0: pero
2: respeto.
0: Ese viejo que está enfrente de mí, que vaya y que
2: ¡no! ¡Es el príncipe de Tehuacán! ¿Por qué te metes con él?
0: ¡El príncipe de Bel-Air!
1: Mira, te va a apagar el micrófono.
2: Te va a apagar el micrófono.
1: Te va a apagar el micrófono.
0: ¡Hable bien!
1: Te va a apagar el micrófono el príncipe si lo sigues. ¡Ya te lo apagó!
2: ¡No, sí, qué bueno! ¡Qué bueno que le apagaste el micrófono, mi querido príncipe!
1: Eso te pasa, Pillín.
2: Es que sí, si tú pides respeto...
0: Es un Chevy azul, ¿verdad? Bonita, vas a ver, güey.
2: Si tú pides respeto, respeta a la audiencia.
1: Dice Pillín, te espero allá abajo, ahorita que salgas.
0: Ah, el señor Julio Gómez lo
1: conozco. Ah, claro.
0: Me va a disparar un...
2: Acabo de dar cuenta que
0: hiciste
2: un señor interesado, señor Pillín. ¿Vamos a comer al ratito o qué?
1: Pepe Morales, no sí, te va a llevar.
2: ¿A qué hora? ¿A la hora? ¿A las 3? ¿La hora de la comida de la estancia o qué?
0: ¡Egresado de la UAP!
2: ¡Eso! ¡Lobo! ¡Au! ¡Lobo!
1: Porque los lobos siempre andamos en manada.
0: Bueno, ya cállense los chicos. ¡Ya me voy! ¡Cuídense! ¿Este imbécil quién es?
2: ¡Oye, no!
1: Brian Huss.
0: No lo Mira, conozco.
2: Con Brian ni te metas, porque él... Él sí te puede...
0: ¡No lo conozco!
2: Como ching.
0: ¿Quién es? ¿Dónde
1: es
0: trabaja?
1: Brian Husk, productor de noticias.
0: ¿Él qué me va a disparar?
1: ¿Qué le vas a disparar? Lo que...
2: Que lo que tú quieras.
1: Brian. Que como Cuco, su problema Brian. No es económico.
0: Persona honorable en Cholula, lo conozco muy bien. Bueno, ya me voy.
2: ¡De Cholula, Puebla!
0: ¡No les quito mucho mi tiempo!
2: Sí, ya no, váyase, adiós, por favor, ya váyase, porque la verdad, si no...
1: Un gusto, de verdad.
2: Un gustazo tenerte aquí. ¡A la madre! ¡No, señor, viejo grosero! ¡Ya váyase, por favor!
1: ¡No, no, no, Pillín! ¡No, Pillín! ¡No, no, no! No.
2: ¡Chelita! ¡Venga a ver a ese señor marrano que está haciendo aquí sus cochinadas! ¡Ya váyase! ¡Váyase! Neta, neta, no sé cómo.
0: ¡Ay, no, Cuco, cállate!
2: No sé cómo, no sé cómo lo aguanta, no, neta.
1: ¿Sabes qué? Me acabo de dar cuenta.
0: ¡Me caí en el zapato!
1: No, que qué bueno. No es, es interesado con todos, menos conmigo. A mí me quiere por dice, lo oigan, que soy.
3: No, nada, dicen, un favor, no sean groseros con Pillín. Mejor pasen su cuenta para alivianarlo.
2: Ah, ok.
1: Ahorita les damos.
2: Ahorita bajamos a Lucho.
4: Pillín, Pillín, con todo respeto, así como lo pides, vas y chingas.
2: ¡Ah!
1: ¡A la máquina!
2: Ya ves, ya mejor vámonos. La gente ya, pide respeto, va a regresar, que regresando con ese señor Pillín.
1: Fuga,
2: y
1: fuga.
2: Si nos está escuchando, no, hombre.
1: No, no, ya, vámonos.
2: Ya lo dijo.
1: Están
2: no.
1: En...
2: ¡Vámonos,
1: están
2: vámonos!
1: En...
2: ¡Vámonos!
0: ¡Se queda la mañana!
2: ¡Ya, señor grosero!
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6: ¡Ya nos vamos!
7: ¡Ya nos vamos, señores!
8: Llegó pero el ya es viernes,
7: de fin de semana. Oigan, adiós. Ya tenemos ganador para que se vaya al cine a ver la película que quiera y con quien quiera, amiga Alpiza.
9: ¿La terminación quién, mía?
8: La terminación 0335.
7: ¡Bro!
9: Contigo. Y recuerden que al ratón 3 de la tarde se va a acceso doble para Paulo Londra, aquí en EXA, aquí con Miguelito.
7: De 3 a 6 de la tarde, ahí los vamos a estar esperando. Oye, Alpizar, ¿me dejas dar dos mensajitos súper rápido? Échale. Porque ya, gracias primero que nada a los Qué Mañaneros por invitarme a estos días aquí con ustedes. La neta me la pasé increíble, un chicle bombita. Entonces, muchas gracias. Ojalá se vaya Cuco Salce más seguido de vacaciones.
8: Ya mejor que lo corran.
7: Bueno, voy a dar tres mensajes, no son dos, voy a dar tres mensajes.
8: Adelante,
7: el primero
8: adelante.
7: Es para agradecer a Qué Mañaneros y a los Qué Mañaneros por recibirme allá en sus hogares. El segundo, para felicitar a todos mis amigos maratonistas, porque hoy es Día del Maratonista. Les mando un saludo y qué chido que personas como ustedes hayan recorrido tantos kilómetros, porque sé que se preparan para ese tipo de actividades. Entonces, un saludo a todos los maratonistas en la capital poblana.
9: También el maratonista es Julio que ve maratón.
7: Maratón,
8: ay, entonces felicidades a mí también, a ti.
7: También, para el Jules. Y también le mando un saludo a mi querida Danja. Te mando un saludote y un abrazote porque nos está escuchando.
9: ¡Danja, bien, Danja!
8: ¡Danja!
9: Oye, pues ya nos vamos. Bonito fin de semana. Recuerden que el día domingo
8: 7 de la mañana.
9: Exactamente.
8: El recalentado.
9: De Qué Mañanas, lo mejor de la semana. 7 de la mañana a través de EXA 94.1. Mía, muchas gracias.
8: Muchas gracias a ustedes. Fue muy bonito estar estos días con ustedes, ver, en llora. Lo que no está Cuco. Y de verdad, espero que esto se vuelva a repetir.
7: Y no vayan a empezar el lunes a decir que se bajó el rating, no, porque estuvo elevado el rating.
9: Y tampoco empiecen que, no, Cuco,
7: hablaron de ti.
9: Ya te querían quedar tu lugar, yeah.
8: No, si dicen que hablamos de él, lo que decimos aquí se lo decimos de frente.
7: En su cara, no nos guardamos nada.
9: Sí, oye, y son 10:49, échate unos cornflakes primero porque están comiéndose su... El pues, dulce que les dio Pillín, échense unos cornflakes.
8: Está muy bueno.
9: Pero eso no es para desayunar.
7: Nos dio un periquito.
8: Pero
7: el
8: yo
7: Pillín.
8: Ya desayuné.
7: Nos dio un periquito. Ah, no, pórtico. Ya
8: acabó. ¿Un periquito?
7: Pórtico.
8: ¡Ay, la máquina!
9: O sea, no me sorprendería. A ver, pero... Pero en fin, ¡gallinazo!
7: ¡Gallinazo! Oigan, hombre. Y ya aprovechando,
8: con
7: los
8: razón
7: espero.
8: Me siento rara.
7: Y ya aprovechando, los espero el domingo a partir del mediodía con su servilleta de 12 a 3 de la tarde. Ya.
9: Oye, pues a mí no
7: pues
9: me
7: hay que aprovechar.
9: Oye, con el pina que me.
8: A reclamarle, no manches. No me pues no, que no lo conocía.
9: Sí,
8: pues por eso le dio el periquito.
9: Gracias a Amiguito Huerta en la producción, al príncipe de Tehuacán.
7: ¡Bravo!
9: ¡Au! ¡Au! ¡Au! ¡Au! Esto fue
8: ¡Qué mañana!
7: ¿Qué?
8: Y oigan, sí, esto fue. ¿Nos quedamos?
7: No, nos vamos a un punto exacto en la ciudad de Puebla, porque mi querida Marial, mi querido Alpizar, mía, lleva promoción increíble desde un punto en el EXA Móvil.
9: ¡Escuchamos! Mayan.
10: Así es, mi queridos Qué Mañaneros, mi querida Mía, mi querido Josa, mi querido Pepe. Oigan, vamos a arrancar este fin de semana con la recomendación exacta y para eso, como bien lo decían, ya nos encontramos en un punto exacto. ¿Cómo estás, Darling? 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
10: 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Yo soy Marian, nos escuchamos al punto del mediodía. Regreso micrófonos a cabina. La recomendación exacta, mis amigos de Vigo y Dicerdán. En todas partes, Pontexa. Bye.
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2: ¿Qué tan grande es el patio de las escuelas que estás por elegir? ¿Cómo son sus áreas deportivas? ¿Las aulas son amplias y luminosas? ¿Tiene zonas verdes o jardines? ¿Tiene espacios comunes lo suficientemente amplios? Estas son algunas preguntas básicas que debes hacerte antes de elegir la escuela en la que continuarás tus estudios.
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3: ¡Hello, Tony! Yeah. Bienvenido nuevamente a través del 94.1. ¿Cómo estás? Qué gusto saludarte a través de la frecuencia naranja. Una vez más, cerrando la semana de la mano tuya, de la mano del Changuito y de la mano de mi querido Jules en los controles, al que le damos la más cordial de las bienvenidas, y a sus 300 espartanos. Oigan, ya es 7 de agosto, eso quiere decir que mira, ya nos aventamos a la bolsa 219 días. La buena noticia es que nos quedan todavía 146 de este 2026. ¿Qué tal va tu año? Cuéntamelo todo. Y siendo 7 de agosto,
4: felicitamos a...
3: Hoy sí la veo media complicada, pero mira, es el día de San Severo, San Sixto y San Cayetano. Creo que Sixto, algún maestro había en mi primaria, creo que se llamaba Sixto, pero en fuera, yo no conozco ningún Sixto. Cayetano. Había una Cayetana en una novela, ¿no? Creo. Y Severo, pues no, Severo sí conozco un montón. Así que felicítalos porque andan de santo.
4: La efeméride exacta.
3: A ver, espérate, te voy a ser bien sincera. La efeméride de hoy estaba bien chava, pero mañana 8 de agosto es el Día Internacional del Orgasmo Femenino. Oigan, mañana 8 de agosto se celebra el Día Internacional del Orgasmo Femenino con la meta de, pues, hablar, ¿no?, de este placer de las mujeres y romper mitos, cuidar la salud sexual, etcétera, etcétera. Esta celebración nació en el 2006, imagínate nada más, apenas, o sea, es reciente. Y la verdad es que se extendió por toda Latinoamérica y otros países para dar a conocer que el placer es un derecho. Así que mira, hermana, yo te deseo que este fin de semana celebres y conmemores este día con mucho, mucho placer. Y hermano, compadre que me estás escuchando, tú también celebra con tu cuchurrumina, con la comadre, con la novia, con la esposa, con... Nada prohibido tú. Regálale un montón, mira. Que las mujeres somos multiorgásicas y se tenía que decir y se dijo. Mañana es el Día Internacional del Orgasmo Femenino, así que ya tienes tema de conversación.
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3: WhatsApp en cabina 2227-360-941. Ay, Diosito, subió en la temperatura en la cabina. Vamos a poner el clima tantito, me voy por un café y vamos iniciando este programa. Es viernes, ¿cuál es tu recomendación de fin de semana? Tengo, por supuesto, dinámica para ti. ¿Te quieres ir al cine? Bueno, te lo cuento más adelante. Además, por supuesto, se va a poner buenísimo. Exadato, Factor Belleza, ya te la sabes. En todas partes, Pontexa, bienvenidos.
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0: ¿Qué tres lentes? ¿Ahora por qué tan intelectual tú? ¡Qué payaso eres, changuito! ¡Oigan! Ya les decía desde ayer que el Changuis va a tener su sección en la revista Exacta y va a andar turisteando por Puebla. ¿Dónde te vas este fin de semana? ¡Ah! ¡Te vas a Calpan por un chile en nogada! ¡Ah! Mírate nada más. ¿Tú sabes? ¿Tú sabes? A ver, Changuis. ¿Tú sabes que este fin de semana yo estoy ocupada? O sea, te valió. Te valió y te vas tú solita. ¡Ah! Mírense nada más. Te va. ¡Ah! ¡Que te vas en mi moto! Ah, no, pues bien, bien, bien, te vas en mi moto. Bueno, pues ahí nos traes la reseña del chile en nogada en Calpan. Y yo veo si voy la siguiente semana. Oigan, hoy el changuito trae para todos nosotros un acceso doble para que te lances al cine. Estos accesos me encantan porque puedes ir a ver la peli que quieras, con la compañía que quieras. De lunes a viernes, el día que mejor te convenga tú. O sea, la función que tú quieras, evidentemente de formato tradicional. Pero ahorita la verdad es que hay bastantes, bastantes películas que están buenísimas, buenísimas. Yo no sé tú, pero yo no he podido ver El Hombre Araña, pasa algo y no he podido, pero ya fui a ver dos veces Odisea. Entonces, a ver, ¿cómo le vas a hacer si te quieres llevar este acceso doble para lanzarte al cine la siguiente semana? O yo creo que hoy todavía te da tiempo. ¿Qué tienes que hacer? 2227-36941. Mándame un mensajito de voz donde le des la recomendación al changuito que va a andar en su nueva sección turisteando por Puebla. ¿A dónde debería ir? Este fin de semana se va a ir a Calpan a probar un chile en nogada, pero a ver, no sé. Hola, changuito, yo soy Nancy, te escucho desde San Manuel y mi recomendación para que conozcas Puebla es el Parque del Carmen, un helado, no sé. Hola, changuito, yo soy Javier, te escucho desde Cuautlancingo y mi recomendación para que conozcas Puebla es que vayas a la zona de los fuertes. No, hola, hola Marián, hola Changuito. Nosotros somos la familia González y la recomendación para el Changuito es que se vaya a Zacatlán en fin de semana. No sé, ¿cuál es la recomendación que le damos los poblanos al Changuito para que se vaya a conocer Puebla? 2227-36941. Mándame tu mensajito de voz y con eso participas para que te lleves el acceso doble y te lances al cine a ver la peli que quieras. Ya te dije, estos accesos me encantan. La peli que quieras, lunes a viernes, en el Cinépolis que te quede más cercano. Está increíble, la verdad. Nosotros te pichamos la entrada, tú pones la compañía. Son las 12 del día con 13 minutos. 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
2: Hola, Marian. Buena tarde. Pues yo te escucho al final del Boulevard Hermano Cerdán. Me llamo Esteban. Y pues, ni modo, me tocó trabajar por ser de color humilde. Fin de semana de terminar muchos pendientes, pero estamos con toda actitud y pues esperando a que nos ganemos algo. Te agradezco, Marian.

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1: Hola, Changuito. Buenas tardes. Mi recomendación es que vayas a Climeyaya, a Atlixco.

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16: Doce veintiocho.

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1: Marian, saludos, aquí trabajando desde el Uber en la zona de Avenida Juárez. Me encantó el inicio de tu programa con la canción de Black Velvet. Y una recomendación para el changuito este fin de semana, que visite Parque El Oro.

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1: El bicarbonato en la cara, es un mito bastante peligroso. A ver, uno de los remedios caseros más compartidos en redes sociales, entre los consejos de la abuelita y entre las tradiciones familiares, es usar bicarbonato de sodio para exfoliar la cara o tratar el acné. Esto es un error gravísimo. El bicarbonato tiene un pH de aproximadamente 9, mientras que la piel sana tiene un pH ácido de entre 4.5 y 5.5. Aplicarlo destruye el microbioma cutáneo, altera la barrera cutánea y puede generar irritación severa, resequedad extrema y, paradójicamente, empeorar el acné. Lo mismo aplica para el limón puro aplicado directo en la piel, cuyo pH ácido puede generar quemaduras químicas. No todo lo natural es seguro para la piel. Antes de aplicar cualquier remedio casero, investiga su pH y su evidencia científica. 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
1: 12:35.

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2: Talk about. 12:48.

0: ¿Sabías que agosto suele ser uno de los meses con mayor actividad de huracanes? Bueno, en el Océano Atlántico y Pacífico Oriental, agosto marca el inicio del periodo de mayor intensidad de la temporada de ciclones tropicales. Esto ocurre porque la temperatura del mar alcanza niveles ideales para alimentar estos enormes sistemas meteorológicos. Un huracán obtiene prácticamente toda su energía del agua cálida del océano. Por esta razón, el monitoreo constante mediante satélites y modelos meteorológicos permite emitir alertas tempranas que ayudan a proteger millones de vidas. La frase de hoy: la prevención siempre será más poderosa que la improvisación. ¿Te sabías esto? Bueno, darling, este dato te doy porque tu amiga Marian soy. 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
3: Mandamos un saludo bien especial para todos aquellos que nos escuchan desde su negocio. Es más, en este momento, a ver, díganme, negocios desde donde nos estén escuchando, 2227-360-941. Negocio desde donde estás escuchando Exa 94.1, vamos a hacer... Ah, porque recuerda, cada fin de semana, pues hacemos nuestro bazar exacto, ¿no? Esto es más a través de redes sociales. Y entonces, que si alguien vende carnitas, que si alguien tiene barbacoa, que si alguien va a hacer, no sé, venta de útiles escolares, que si alguien va a andar forrando libretas en estas vacaciones para el regreso a clases, etcétera, etcétera. Entonces, los viernes hacemos comunidad, tú me dices qué negocio tienes, emprendimiento, etcétera, te caemos del fin de semana y así vamos haciendo girar la economía local. Oíte nomás ese cuñón, así que un saludo bien especial para todos aquellos que nos escuchan desde su negocio. ¿Qué será? Lavanderías, reparadoras de calzado, boutiques, gasolinerías, ¿qué otra decía? Ferreterías, ¿dónde más hemos recibido que nos escuchan? Ah, desde por ahí de alguna nave de la Volkswagen, también, desde la central de abasto, desde un mercado, ¿desde dónde más nos decían que nos han escuchado? Es que hay un montón de negocios, pero voy a hacer una lista y los voy a anotar para saber desde una carnicería. ¿Será que alguien nos escucha desde una carnicería? A ver, un saludo, un besote a todos los que andan en carnicerías. Oigan, a ver, la terminación 8398, Dreams Factory, mis amigos de Dreams Factory, dice, yo elaboro moños y accesorios para el cabello de manera artesanal. Los puedo elaborar en color, modelo y temática que lo requiere el cliente. Estoy a sus órdenes. Oigan, sí, es de recomendación personal, búsquenlos así como Dreams Factory. La verdad es que ahora que viene el regreso a clases, el tema de que las niñas vayan así todas chulas, todas guapas, todas quiciosas con sus moñotes, así

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1: Hola Exa, nosotras somos Evolet y
2: Samay.
1: Y nuestra recomendación para el changuito es que vaya a la pirámide de Cholula.

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1: Dios bendito. Voy a resbalar. Oiga, tenemos un saludo bien especial para, a ver. 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También tengo un saludo bien especial, ya te decía, para mis amigos de la renovadora de calzado José. Sí, José, ellos están en Cholula, si no me equivoco. A ver, espérate, porque ya me habían mandado antes. A ver, ¿dónde andan? ¿Dónde está la ubicación? Es un lugar verde, porque así me lo mandaron. A ver, por aquí lo tenemos, ¿no? Bueno, la renovadora de calzado en San Pedro Cholula, así búscala, como José, renovadora de calzado José. La neta, sí hace falta tú, sí, siempre llega un punto donde hace falta llevar tus zapatitos. Ya me los mandaron, 2 Sur 506 San Pedro Cholula, 2 Sur 506 en San Pedro Cholula, un saludo muy especial para la renovadora de calzado José. Por supuesto, también ya te decía, para mis amigos de Dreams Factory, que son los que hacen los moñitos, ya me están pidiendo el contacto, por supuesto que sí, les paso también redes sociales, así lo encuentran como Dreams Factory, así, Dreams Factory, y me encanta lo que hacen. También, por supuesto, tenemos saludos para las personas que nos escuchan desde la Ruta 21. ¡Ay, andan de aniversario en la renovadora de calzado, porque me mandaron una fotito, 30 años al servicio. Oye, entonces, de que hay experiencia, Entonces, ya te la sabes. Todos los fines de semana hacemos ponemos este granito de arena cada quien para poder apoyarnos entre nosotros. Así que si haces algo este fin de semana, ya el emprendimiento que tengas, ya te la sabes, que purificadora, que yo vendo, no sé, accesorios, que yo vendo, aquí por ejemplo, ¿no?, que tiene su bazar, no sé, el negocio que tengas, ya sabes que me lo puedes mandar, 2227-360-941, para que forme parte del bazar exacto este fin de semana. Ya te la sabes, es la 1:00 p.m. con 14 minutos en todas partes, ponte Exa.
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2: Marian, buena tarde. Buena tarde, Changuito. Algo imperdible esta semana es la feria de Amozoc. Por allá los esperamos. Feliz tarde.

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3: A ti que te encuentras al frente del volante, vas a toparte con carga vehicular en el Boulevard Municipio Libreo Las Torres, desde calle Pedro Moreno y hasta la 11 Sur. También hay tráfico en la 23 Sur, desde la avenida 41 Poniente y hasta la 31 Poniente. Y finalmente te vas a topar también con tráfico en la 16 Norte, desde la 8 Oriente y hasta Juan de Palafox y Mendoza. Como todos los días, la recomendación: maneja con mucha precaución en todas partes, Pontexa.
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15: Una 25.

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1: Dice por aquí. A ver, ¿qué dice? ¿Qué cuentan?
2: Algo para este fin de semana, los chiles en nogada allá en San Nicolás de los Ranchos.
1: ¡Obi!
2: Ya sé que van a estar por allá, Exa. Nos vemos este fin de semana. Saludos a mi hija Michelle, que la amo mucho.
1: ¡Ay, saludos, Michelle, preciosa! Te mandamos un besote. Oye, con razón te vas a ir a San Nicolás de los Ranchos. Ya decía yo. Oye, yo no sabía que había feria en Amozoc. ¿Por qué nadie me avisó que había feria en Amozoc? Pero son de esas que se ponen buenas, ¿no? Ferias de esas que hay hockeys, de los que son así bien gorditos, bien ricos. ¿Qué otra cosa es de feria? De esas pizzas que solo saben a pizza de feria. ¡Nada más! O sea, puedes ir a cualquier otra pizzería y no sabe a pizza de feria. ¿Qué otra cosa? Bueno, los elotes de feria. Los elotes de feria. ¿Qué otra cosa de feria de Amozoc? ¡Pan de fiesta! ¡Oye! El pancito que queda así como muy mantequilloso, muy suavecito y que en medio tiene como una gelatinita, como una cremita. ¡Uf! ¡Nomás a eso voy a las ferias! Dice, ya te avisé, Marian. Pues sí, compadre, ya me avisas ahorita. ¿Por qué no me habías dicho antes? Bueno, está bien, ahí les caigo. Feria de Amozoc este fin de semana. Todos los planes y todos los negocios, los emprendimientos, el bazar exacto, por supuesto, también lo compartimos en redes sociales. @exafmpuebla y @marianalaire. Es la 1:32. En todas partes, Pontexa.
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2: Hola Mariana, aquí escuchándote desde el centro histórico. Saludos a todos y espero que tengas un excelente fin de semana.

0: buena puntería.
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2: Una de la tarde con 49 minutos, ¡vámonos! Pero a ver, antes tenemos una anécdota, dice, no voy a decir la terminación por seguridad de el remitente, pero dice, Marian, te comparto una anécdota, hablando de los panes que mencionaste, fui a una feria de esas que ponen en las iglesias, no voy a decir cuál, dice, y que me compro mi pancito, pues ya, llegué toda gustosa a mi casa, me hice mi cafecito para acompañar mi pancito, ¿y qué crees? Un pichipelote, dice, y no de elote. Se me quise morir de la skin. Y para colmo, mi hija que vive sola ya me había dicho que le había pasado, pero pensé, igual y se equivocó, pero no. Dice, bueno, te lo paso al costo. ¡Comadre! ¡Ay, no! Yo soy bien asquerosa con el tema de los pelos, no puedo. ¡Ay! Yo iba a ir a comprarme mi pancito. Bueno, no pasa nada, igual es una panadera diferente. Oigan, Changuito, ay no, ya, no vayas a vomitar, tú no seas payaso. Gírale la ruleta y pásame la terminación que se lleva el acceso doble para lanzarse al cine a ver. Ay, Dios bendito. 0765. Muchas felicidades, te llevas tu acceso doble y te lanzas al cine. Oigan, ustedes y yo tenemos una cita al rato en algo tranqui en punto de las 6 de la tarde, así que te espero. Mientras tanto me quedo contigo en redes sociales @XFMPuebla y @MarianAlAire. Gracias por tu compañía. Gracias a mi querido Jules de los controles. Que tengas un excelente fin de semana. Yo soy Marian Changuis, diles adiós, mándales un beso y nos vamos. En todas partes, Pontexa. Bye.

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9: Si la crisis estuvo fuerte, el manejo de crisis ha estado desastroso. Llevamos casi una semana hablando de los comentarios desatinados de las diputadas poblanas Nayeli Salvatori y Graciela Palomares. Y el tema sigue generando ámpula, rechazo e indignación, ya no tanto por los comentarios iniciales, que claro fueron graves, sino ahora por la necedad de seguir dando declaraciones y aceptar entrevistas, tanto a nivel local como nacional, para defender lo indefendible. Que el contexto, que si había humor, que si hablaban de hombres de 45 años y no de 60, que fue una crítica social, la realidad es que da igual. Se dijo y fue discriminatorio e insultante. Yo no soy experta, pero sí creo que sería mucho mejor bajarles el wifi y quitarles los teléfonos para evitar más exposición en medios nacionales y redes sociales, porque cada vez terminan más afectadas por el tema. No sé quién las asesora, pero si no son ellos, algunos amigos o integrantes de su equipo que les digan que aceptar la responsabilidad de los hechos y callar, tal vez sería mejor. Asumir las consecuencias de sus acciones, porque mientras más dicen, más olas están generando en un ya turbulento océano de opiniones negativas. Morena no necesita ruido, no necesita rechazo, no necesita polémica. En serio, el silencio en estos momentos sería una estrategia mucho más madura y eficiente. Yo soy Carolina Gil y esto es MVC Noticias.
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10: ¿Qué tal? ¿Cómo les va? Buenas tardes. Qué gusto saludarlos. Estamos emitiendo completamente en vivo. Esto es MVS Noticias desde la capital del estado, pero también desde la capital de la República Mexicana. Yo estoy aquí en la Ciudad de México, los saludo con muchísimo gusto. Y hoy estamos además haciendo un, digamos, nos salimos de casa, pero nos venimos revueltos. Estamos transmitiendo desde Súbaro, en Angelópolis. Gracias a toda la familia Súbaro por habernos invitado a este control remoto. Yo soy Alberto Rueda Estévez y allá en Súbaro, Caro Gil, ¿cómo estás, partner?
9: Partner, yo muy feliz, justo bien lo dices, en este viernes decidimos venir a elegir el nuevo modelito que vamos a traer próximamente, un nuevo auto, así es que gracias a Subaru, aquí estaremos a lo largo de esta hora de mucha información, que es un viernes con calorcito, pero también medio nublado, con buena actitud. ¿Tú qué tal?
10: Pues mira, la verdad es que bien, fíjate que el señor te hiciera hace algunos días, me dijo, oye, fui a la Ciudad de México y que me meten el diente luego, que me extorsionan unos policías, y ya me pasó igual, voy llegando y nos ven placas de Puebla y nos atoran bien sabroso, pero pues ya, digo, finalmente, sí, ya les contaré más adelante en la chorcha, pero por lo pronto, ¿sabes qué? Que yo sí tengo mucha envidia de no haberte pedido acompañar el Subaru, porque tienen es una línea que a mí siempre me ha llamado la atención, que a mí me ha parecido una muy lujosa, tengo muy buenas 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acá mucho calor, por allá, ¿qué onda?
9: Por aquí más o menos, como que entre calorcito y medio nublado. Más adelante Brian nos va a decir qué onda con el fin de semana y las condiciones climáticas, y bien lo dices, para cualquier persona que está pensando en cambiar su automóvil, que se quede con nosotros, vamos a platicar con los expertos de Subaru para que nos digan cuál es la mejor opción, cómo es el financiamiento, cuáles son las oportunidades, esto más adelante.
10: Muy bien, pues si les parece bien, arrancamos con la información.
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9: Y comenzamos con el resumen este viernes 7 de agosto. Puebla ampliará su conectividad aérea a partir del 1 de diciembre con nuevas rutas hacia Acapulco, Puerto Escondido y Chicago, Estados Unidos. Bueno, los vuelos se sumarán a la oferta existente para los viajes nacionales e internacionales.
10: La Secretaría de Desarrollo Turístico Estatal, encabezada por Carla López Malo, presentó la plataforma digital Visit Cholula, que incorpora inteligencia artificial para brindar información turística del municipio. La herramienta reúne datos sobre servicios atractivos y opciones para visitantes.
9: Familiares sepultaron en Amozoc a Dominga Pérez, esta adulta mayor asesinada durante un asalto en Amozoc. De acuerdo con los reportes, fue despojada de 90 pesos cuando regresaba de vender semitas el día de su cumpleaños.
10: Una fuga de gas provocó la movilización de cuerpos de emergencia y vecinos en la colonia Villaverde, en Puebla capital. Los primeros reportes señalan que la manguera del medidor de una vivienda habría sido dañada de manera intencional.
9: Elementos de la policía estatal detectaron a un grupo de personas armadas luego de una maniobra en la que estuvieron cerca de impactar contra una patrulla en Granjas de San Isidro. Los agentes aseguraron dos armas de fuego y cartuchos útiles.
10: El gobierno estatal lanzó 6 procesos de licitación para adquirir materiales y equipamiento, además de rehabilitar unidades médicas y centros de asistencia operados por IMSS Bienestar y el DIF estatal.
9: Durante una gira por Chila de las Flores, el gobernador Alejandro Armenta informó que entrega apoyos al campo y recursos de obra comunitaria para municipios en la Mixteca. El monto anunciado para estas acciones ronda los 19 millones de pesos.
10: La Comisión Nacional del Agua retiró a 2 comerciantes instalados en la zona de

0: Diplomáticas luego de la comunicación entre sus respectivas cancillerías. Ambos países buscarán retomar la cooperación bilateral tras la pausa en sus vínculos oficiales.
1: La Fiscalía de la Ciudad de México abrió dos carpetas de investigación por la presunta comercialización de respuestas y apoyo remoto durante el examen de ingreso a licenciatura de la UNAM. La universidad canceló su contrato con Territorium Life para permitir las indagatorias y una revisión especializada.
0: El general Humberto Cerón Martínez dejó la Subsecretaría de Seguridad Pública de Sinaloa y regresará a la Secretaría de la Defensa Nacional para continuar su trayectoria militar. Según informó la dependencia estatal, no se dieron a conocer mayores detalles sobre el relevo.
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1: En temas internacionales, el presidente de Colombia, Abelardo de la Espinilla, asumió el cargo en Cali, donde encabezó su primer mensaje como mandatario. Durante una ceremonia realizada en un batallón militar, acompañado por su esposa Ana Lucía Pineda y delegaciones internacionales, el acto modificó la tradición de presentar el primer discurso presidencial ante el Congreso.
0: El presidente de Estados Unidos, Donald Trump, emitió una orden para limitar la ciudadanía automática por nacimiento de hijos de mujeres extranjeras en territorio estadounidense. El mandatario señaló que la medida busca modificar la aplicación del derecho de suelo.
1: Brian Álvarez, ¿cómo te va? Muy buenas tardes. Qué gusto saludarte. ¿Dónde andas y qué nos tienes?
3: ¿Cómo están? Muy buenas tardes, pues aquí, miren, salimos de casa, estamos desde Subaru, Puebla, y bueno, pues hoy es 7 de agosto, han transcurrido 218 días del año, faltan 146 días para que termine. En cuanto a las condiciones del clima, tenemos una temperatura máxima de 25 grados, la mínima de 11, con cielo parcialmente soleado y una probabilidad de lluvia del 40%. En cuanto a las divisas, el dólar el día de hoy se cotiza en un máximo a la compra en 16 pesos con 91 y a la venta en 17 pesos con 47 centavos. Mientras tanto, el euro se cotiza en un máximo a la compra en 19,40 y a la venta en 20 pesos con 25 centavos. Hoy tenemos dos efemérides que la verdad, pues una de estas es mi favorita. Hoy es Día Mundial de los Faros, pero también hoy es Día Internacional de la Cerveza.
0: ¡Ándale!
1: ¡Y bendito sea Dios!
0: ¡Salud! Además se antoja, ¿no? El calorcito, viernes, buena actitud.
1: Ya cuando pasas de los 40 ya empiezas a decir eso, más allá de lo que puedas oler o no, empiezas ya a decir nada más una porque siento que me empanzona. Entonces una para el calor y ya después veo otra cosa.
0: Exacto, estoy de acuerdo. Yo la verdad soy más como con clamatito o como con salsas. Entonces con una está bien.
1: Ahí te va, porque yo traigo siempre un pleito con mi esposa y ahora con mi hijo mayor, que pues ya se hace sus cervezas. Si van a hacer eso, no pidan cerveza cara. Es decir, hay una cerveza que es como premium, como, o sea, ya sabes, ¿no? Que incluso en la carta pues sale un poco cariñosa. Entonces, si van a mecharle que si limón, que si salsitas y que si no sé qué payasadas, pues yo siento que así no se toma la cerveza, pues háganlo entonces con cervezas de baja gama. Pero no, para mí me resulta... Es como cuando pides pizza y le echas un montón de ketchup, ¿no? Entonces, claro. No la valoras. Entonces, si vas a tomar una buena cerveza, esa va solita derecha.
0: Pues sí, estoy de acuerdo en eso. Oye, además, ¿sabes qué? Mañana es Día del Gato. O sea, lo digo aquí nada más como por no dejar, ¿no? La fecha.
1: Saludos al fulano, que es un canijo hijo del maíz. Y y a muchos otros que conozco que se dedican a la política.
0: Saludos. Oye, pero bueno.
1: A Garfield.
0: Bueno.
1: ¿Eh? A Garfield, a Don Gato y su pandilla.
0: Claro,
1: a Demóstenes.
0: Ellos. Estoy de acuerdo. Ha habido varios gatos que han sido muy famosos, ¿no?
1: Sí, la verdad es que sí.
0: Pero bueno, así con mucha información, ¿cómo ves si le seguimos a los temas?
1: Vámonos de una vez.
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1: Con las noticias, Puebla contará con tres nuevas conexiones aéreas a partir del 1 de diciembre, con vuelos directos hacia Acapulco, Puerto Escondido y Chicago O'Hare, esto en Estados Unidos. La ampliación de estas rutas busca fortalecer la movilidad desde la entidad.
0: A ver, con la incorporación de estos destinos, el Estado incrementará su oferta de vuelos nacionales e internacionales. Las nuevas operaciones se integrarán a la red de rutas que actualmente ya tiene Puebla, con distintos puntos del país y del extranjero, ofreciendo entonces alternativas para viajes de turismo, de negocios y también la visita de los familiares.
1: Y bueno, hablando de turismo, fíjate, partner, que autoridades estatales y municipales presentaron la plataforma digital Visit Cholula, que reúne pues información sobre los

0: principales atractivos y servicios del Pueblo Mágico, además de incluir un asistente virtual con inteligencia artificial en español e inglés.
1: Y durante la presentación, la Secretaría de Desarrollo Turístico, a través de su titular, Carla López Malo, destacó que Puebla apuesta por la innovación para fortalecer estos sectores y también llamó a otros municipios a replicar este tipo de estrategias.
2: Ojalá que esta plataforma todos los municipios la empiecen a replicar. Están conectados también a Visit Puebla. Todos los prestadores de servicio que están ahí cuentan con Registro Nacional de Turismo. O sea que es también una manera en la que visitantes y turistas pueden viajar seguros y pueden estar seguros de las experiencias que estén realizando en el estado de Puebla.
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1: Bueno, y cambiamos de tema, porque familiares, amigos y también vecinos dieron esta mañana el último adiós a Dominga Pérez, comisario, esta comerciante de 82 años que perdió la vida tras ser víctima de un asalto cuando regresaba a su hogar. Resulta que ella estaba terminando su jornada laboral, vendía en San Salvador Chachapa semitas, ahí en la zona de Amozoc, y desafortunadamente le intentan robar su dinero y la matan.
0: Es una tragedia, verdaderamente, una tragedia social. Bueno, resulta que de acuerdo con las investigaciones, la noche del 4 de agosto, la mujer caminaba por un camino de terracería apoyada en un bastón cuando un hombre presuntamente la interceptó para quitarle los únicos 90 pesos de su venta y después la agredió con una piedra, lesiones que finalmente le causaron la muerte. Verdaderamente, eso es indignante.
1: Pues sí. A ver, el responsable sí logró escapar. Continúa la búsqueda para poder detenerlo, y tras la misa de cuerpo presente, los familiares y las personas cercanas reiteraron el llamado a las autoridades para agilizar las investigaciones, localizar al culpable de este crimen, con el fin, pues por supuesto, de que sea presentado ante la justicia y cumpla en la cárcel los años que merece. Imagínate, 90 pesos de una mujer de 82 años.
0: Qué barbaridad, y ojalá que la autoridad logre establecer bien la línea de investigación y que quede detenido y se haga justicia. Son las 2:14 y terminamos los temas de hoy.
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1: Muy bien, pues ahí está. Nosotros aquí vamos a seguir todavía para que ustedes se den una vuelta, pero es de lunes a...
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1: Hacemos pausa en minutitos de regreso.
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5: Son las 2 de la tarde con 24 minutos. Me da mucho gusto saludar en la vía telefónica a Anel Nochebuena. Ella es la directora del Instituto Municipal de Arte y Cultura de Puebla. Y hay una cartelera interesante que se estará desarrollando a lo largo de los próximos días. Pero hay un evento, Caro, que a mí me llama mucho la atención, que tiene que ver con Elisa Carrillo, que viene otra vez a Puebla y que viene de manera gratuita. Anel, ¿cómo estás? Qué gusto saludarte.
6: Hola, Alberto. Buenas tardes a todo tu auditorio. Pues sí, como bien lo dices, esta capital poblana tiene más de 500 actividades en el mes de agosto. Imagínense ustedes, no le da tiempo ni de hacerlas. Es una maravilla esa imparable agenda cultural. Y bueno, decirte que uno de los eventos más destacados, como ya lo has mencionado, es la Gala de Estrella a Elisa Carrillo y Amigos, que viene este 18 de agosto a las 7 de la noche en el Auditorio Metropolitano, con orquesta en vivo, y por primera vez, como las lo mencionan, es gratis. Es decir, ustedes pueden recoger sus entradas en el Instituto Municipal de Arte y Cultura, y bueno, hemos tenido varias dinámicas para repartir esos boletos.
7: Anel, ¿cómo estás? Te habla Carolina Gil. Oye, justo es una joya, este evento es una joya, pero entonces solamente hay que llegar, pedir los boletos, y con eso basta. ¿Puedo pedir a lo mejor para ir yo con mi familia?
6: Carolina, ¿cómo estás? Pues sí, en el instituto hemos estado dando, por persona se dan dos boletos, así que hay que calcular bien eso. Y bueno, tuvimos un primer saque en las redes, y bueno, fue increíble porque en menos de 12 horas ya no había boletos. El siguiente saque se ha hecho de forma presencial en el Instituto Municipal de Arte y Cultura de Puebla. Y bueno, ahí hay varias actividades, por ejemplo, en la cápsula de qué hacer hoy, mañana y pasado, que sale todos los viernes en nuestras redes sociales, también estamos regalando ahí boletos. Y bueno, estén atentos a las dinámicas de las diferentes actividades para que puedan ganar estas entradas. Y decirles que, bueno, felizmente, Elisa Carrillo, el 17 de agosto, un día antes de la gala, estará en el Zócalo Capitalino a las 10 de la mañana para hacer una masterclass. En esta masterclass pues estarán invitados todas las y los bailarines y gente que quiera hacer una clase con la maestra Elisa Carrillo. Allí solo tiene también que ir a nuestras redes y registrarse, que es lo único que hace falta para poder entrar a la masterclass, que está justo en el marco de la Feria Internacional del Libro de Puebla, que será del 14 al 23 de agosto. Y en este marco pues se presentará esta masterclass de Elisa Carrillo, así que bueno, hay libros, hay danza, hay música, hay de todo. Tienen que vivirlo.
5: Oye, Anel, que además el próximo viernes, es decir, en 8 días, el 14 de agosto, es el cumpleaños de Elisa Carrillo. Y hablar de Elisa Carrillo, pues es hablar de una artista muy completa, una de las principales embajadoras de la cultura en México y hacia el mundo. Y yo lo quiero comentar, porque tú me darás la razón, Anel, pero si tú vas a un evento de Elisa Carrillo, generalmente en México o en el extranjero, cuestan mucho dinero, es decir, son eventos costosos por lo que representa. Y hacerlo gratuito en Puebla, pues me imagino que es una buena noticia, y que creo que aquel que no ha tenido la oportunidad de conocer el gran arte de Elisa Carrillo, pues esa es una gran oportunidad. ¿Estás de acuerdo conmigo?
6: Sí, sin duda alguna, desde nuestro alcalde nos ha instruido en tener como filosofía de cultura, pues una democracia cultural, es el eje en el que ha trabajado nuestro alcalde Pepe Chedraui, y nos ha solicitado que esta gala pues sea gratuita. Y bueno, agradecer también a todos los patrocinadores que han hecho posible junto con el gobierno esta gala. Y pues sí, como bien lo dices, entrar a este tipo de eventos suele ser costoso, pero felizmente ahora pues todo mundo puede entrar a ver a Elisa Carrillo, que además déjame decirte que es una de las cosas que más le gusta a Elisa Carrillo, quien hace algunos meses estuvo con el presidente de Alemania en su comitiva y la recibió la presidenta de México, y justo hablaban de esta democracia cultural, es una de las cosas por las que Elisa siempre ha hecho declaraciones, en el sentido de que pues este tipo de eventos debería ser accesible, digo, para todas y todos, y bueno, al fin en Puebla lo logramos.
7: Muy bien. Oye, ya por último, si nos puedes compartir en dónde podemos consultar toda la información de este evento en específico, pero también del resto de la cartelera que tienen por el mes.
6: Pues decirles que efectivamente esta imparable agenda cultural tiene más de 500 actividades, las puedes consultar en las redes sociales del Instituto Municipal de Arte y Cultura, Instagram, Facebook, Twitter, bueno, y ahí se encontrarán con la Feria Internacional del Libro, que tiene más de 300 actividades del 14 de agosto al 23 de agosto, más de 100 editoriales de habla hispana, disfrute su zócalo, disfrute su feria, tiene luego la segunda cumbre internacional iberoamericana de artesanías, con países invitados como Brasil, Chile, Colombia, Cuba, Ecuador, Guatemala, México, por supuesto, Paraguay, Perú. Así que los maestros artesanos también estarán en el centro histórico posterior a la feria. Y muchas más actividades que tiene el IMAC, desde el Cuescomate entre velas, para que vaya al concierto entre velas en el volcán, el concierto para peques y no tan peques que se hace una vez al mes en el teatro para que los niños aprendan de música. En fin, muchas actividades, las puede consultar en las redes sociales del Instituto Municipal de Arte y Cultura. Yo soy Daniel Nochebuena, yo también le cuento qué hay que hacer en Puebla en materia de cultura.
5: Muchas gracias, estimada Daniel, Daniel Nochebuena, por esta información, y gracias por esos minutos en MBS Noticias.
6: Muchas gracias a ustedes.
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0: Bueno, pues hablemos ahora del diputado federal Juan Antonio González. Resulta que él ya se deslindó de la exdelegada de Bienestar en Libres, Anayeli López Hernández. Afirmó que no respalda los recorridos que está realizando por distintos municipios y también dejó claro que cada uno mantiene actividades por separado.
1: El legislador dijo que su prioridad es atender su agenda de trabajo desde la Cámara de Diputados, por lo que descartó tener participación o relación con las acciones políticas que actualmente encabeza la exfuncionaria en la entidad. Es la voz del diputado federal de Morena y coordinador de los diputados federales poblanos, Juan Antonio González.
2: Y en el tema de la exdelegada, no, yo no apoyo a nadie, no es mi facultad estar apoyando a nadie, ni a ella ni a nadie. Yo no sé si quiere ser candidata o no, no puedo decir que la voy a apoyar, si todavía ni sé qué es lo que requiere, ¿no? ¿Qué es lo que quiere? ¿Qué es lo que busca?
0: Bueno, pues en otro tema, Juan Antonio González también reconoció que aún no existe una ruta definida para evitar que Puebla vuelva a quedarse sin recursos federales para proyectos de infraestructura, esto en el presupuesto de egresos de la Federación del próximo año, incluido el tema del Tren México-Puebla.
1: Sí, y de hecho, pese a ello, sostuvo que va a buscar impulsar recursos para el Estado durante la discusión del presupuesto federal y confió en que las gestiones de los legisladores poblanos van a permitir mejorar la asignación de fondos para la entidad. Así las cosas, 2:31.
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1: La Secretaría de Infraestructura, Comunicaciones y Transportes, en colaboración con autoridades municipales de Atlixco, mantienen los trabajos de rehabilitación en la carretera federal Puebla-Atlixco-Guajuapan de León con el objetivo de mejorar las condiciones de movilidad y seguridad para quienes transitan por este importante corredor.
0: La Secretaría de Cultura y Turismo de San Andrés Cholula abrió la convocatoria para el certamen Representante Cultural y Turístico 2026, dirigido a jóvenes de 18 a 25 años del municipio. El registro estará disponible para el 14 de agosto y los aspirantes serán evaluados por sus conocimientos y un proyecto con impacto social.
1: El sistema DIF de Cuautlancingo encabezó una mesa de trabajo con áreas de salud del municipio para reforzar la coordinación y la atención de casos de embarazo en adolescentes. Durante la reunión se revisaron acciones de prevención, atención y acompañamiento dirigidas a este sector de la población.
0: En el Congreso del Estado se presentó una iniciativa para reforzar la protección de datos personales en la Ley de Transparencia. Esto con el fin de impedir su transferencia, comercialización o uso sin el consentimiento expreso de los titulares. La propuesta también plantea sanciones por el manejo indebido de información bajo resguardo de los sujetos obligados.
1: En Tlaxcala arrancaron los preparativos de la Feria de Ferias 2026, que se va a llevar a cabo del 22 de octubre al 16 de noviembre con actividades culturales, gastronómicas, ganaderas, taurinas y artísticas. Además, se busca recuperar eventos tradicionales como el certamen de la flor tlaxcalteca, caminata de catrinas y concurso nacional de danzón.
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0: 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Y me da mucho gusto platicar ahora con Ricardo Peláez, que él nos va a decir el tema de la posventa. Eres coordinador de mercadotecnia, ¿cierto?
5: Es correcto, okay. Es correcto.
0: Oye, siempre que hablamos de un vehículo pensamos en el momento de comprarlo. Todo lo que voy a preguntar y todo lo que implica hasta que llega a mi casa.
5: Es correcto.
0: ¿Qué pasa después de que ya es mío?
5: Es correcto, mira, eso es algo muy cierto que pasa, ¿no? Vienes acá, cotizas, ves qué color, pero y después, bueno, nosotros ya en Puebla contamos con el servicio para los vehículos de Subaru, ya pueden hacer aquí sus servicios, entonces ya no hay ningún inconveniente. Hay mucha gente que me decía a mí al inicio, oye, ¿y a poco también tienen servicio? Sí, también tenemos la parte de servicio aquí, el cual apenas estamos, no tiene mucho que estamos estrenando ya nuevo horario, que es desde las 8 de la mañana. 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
0: Ok, es que siempre es importante, ¿eh? Porque es la mejor forma de confiar en que quien le va a meter mano a tu vehículo es la persona que sabe. Porque como nosotros a veces lo desconocemos, no nos queda más que dejarlo en manos de los expertos.
5: Es correcto, ¿no? Bien dicen, lo mejor es llevarlo a la agencia. Al final de cuentas, acá los técnicos pues están especializados en la marca y ya conocen el tipo de motor que tienen los vehículos de Subaru, que es un motor boxer, entonces no es un motor convencional o como otras marcas lo tienen, ¿no? 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
0: Que siempre es importante eso, ¿no? O sea, garantizar. Es que cuando tú tienes vehículo y te quedas 2 días, 3 días, 5 días, 10 días, de verdad que nos acostumbramos a la movilidad y la practicidad. 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
5: 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Por ejemplo, en Japón nuestra Forester tiene el reconocimiento del carro del año. Entonces, okay, eso te habla de la calidad que tiene nuestra camioneta. Y te puedo decir que en tema de seguridad, están hechas, o su estructura es un monocasco, lo cual quiere decir que cualquier impacto o cualquier tema que tengan se distribuye a lo largo de la carrocería, no es como que se va armando por partes.
0: Que eso es importante, ¿no? Creo que es de los puntos básicos cuando elegimos un vehículo.
5: Efectivamente.
0: Ya cuando lo eliges con conciencia, que no solamente se vea bonito y te guste, sino vas mucho más allá, la seguridad es algo importante. Ahora, quien quiera venir... Es fin de semana, si están un poquito más relajados, si tienen tiempo mañana, ¿qué hay que hacer?
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0: Oye, justo lo que acabas de decir me parece muy interesante, porque sí es cierto, cuando tienes mascota en casa, o sea, no solamente es la seguridad de los pasajeros, los niños, y es que le tienes que poner la sillita y demás, es que viene un integrante más que es la mascota, ¿no?
5: Efectivamente, entonces claro, acá entendemos que es parte importante también de la familia, parte importante en la toma de decisiones, como te digo. Entonces, tenemos el evento aquí, los invito a todos para que puedan visitarnos, se tomen su foto con su perrito aquí, y pues que agenden su prueba de manejo del vehículo que más les guste.
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0: Muy bien, pues ya lo escuchó. Muchas gracias a Ricardo Peláez, coordinador de Mercadotecnia, por la plática.
5: No, pues gracias a ustedes y bienvenidos a su casa Subaru.
0: Gracias.
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15: De la tarde con 45 minutos, es viernes de terapia. Querida Jazz, ¿cómo estás?
16: Muy bien, extrañándolos como cada semana.
15: Nosotros esperándote como cada viernes. Ay, ¿tú nos escuchas bien, partner? Bueno, mientras Alberto intenta escucharnos, vamos a platicar de un tema que yo dije, ¿en serio, Jazz? Sí. Porque hoy pareciera que utilizamos ChatGPT no solo para buscar información de qué está pasando en Puebla, cuál es el clima, cuáles son las calles para llegar a tal lugar. No. Hoy lo buscamos para solucionar nuestros problemas personales, físicos, internos y demás, ¿no?
16: Es correcto. Muchas veces el ChatGPT se ha usado para precisamente reemplazar a estas profesiones que de pronto son tan necesarias como el médico, como el psicólogo, y como te ahorras unos pesos, dices, bueno, pues me lo ocupo, ¿no? Pero cuando, por ejemplo, lo utilizamos incluso como un amigo de la vida cotidiana, híjole, ¿cuántas cosas no se reemplazan al intentar utilizar esto?
15: Y qué riesgoso, ¿no? Cuando estábamos planteando el tema, decíamos, ventajas y desventajas. Y coincidíamos en que cuáles ventajas, pero sí existen.
16: Sí, hay ventajas.
15: A ver.
16: Porque justo, si lo vemos desde esta parte desventajosa, ¿no? Hay muchísimas, no puedes generar esta empatía junto con una persona, como lo podrías hacer, ¿no? pero la ventaja es que por lo menos a nivel de psicoterapia es que puede generarse como una herramienta de acompañamiento en tu proceso. O sea, esto es la segunda parte después de que empezaste un proceso terapéutico.
15: O sea, no suple al terapeuta,
16: no.
15: Ayuda con ciertas estrategias que sí. El propio terapeuta incluso te pueden causar.
16: Correcto. Por ejemplo, ChatGPT muchas veces nos puede ayudar, ejemplo, a entrenar nuestro lenguaje emocional. Es decir, si yo todavía no sé cómo es describir lo que yo siento, lo que voy experimentando, tal cual le puedo escribir así como, ayúdame a entender y a clarificar esto que estoy sintiendo.
15: Ah, ok. Como un tema de consulta, si es que algo no tengo claro.
16: Exacto.
15: Pero creo que el éxito del tema es el cómo lo preguntas, ¿no? Porque al menos lo que yo he escuchado es que ChatGPT te contesta con la tendencia de la pregunta que tú haces.
16: Claro.
15: Entonces, si yo le pregunto y yo digo, me peleé con el guapo y entonces fíjate que necesito saber si yo estoy bien, me va a decir, estás bien, Caro.
16: Claro, ¿no? Claro, pero aquí es más no tanto de saber quién está bien o quién está mal, sino más bien, ayúdame a ponerle las palabras a esto que estoy sintiendo. Y empiezo entonces a describir y lo que va a hacer la IA es, ok, posiblemente sean estas palabras las que se pongan más en coherencia con lo que estás sintiendo.
15: Okay.
16: Porque justo
3: oye, aquí viene la primera. A ver, quiero, que voy a intervenir aquí. Perdón, Jazz, ¿cómo estás? Qué gusto saludarte. Hola, como cada viernes. Oye, a ver, sí, nada más, a mí me parece en lo personal un poco riesgoso el tema de, no, seguramente muchos que nos están escuchando han usado ya al ChatGPT para preguntar algo relacionado a la medicina. Yo sigo creyendo que sigue siendo muy riesgoso y para el tema de la salud mental me parece aún más porque coincido en lo que dice Caro. Generalmente ChatGPT nunca te va a decir que estás mal en algo, sino siempre va a ser condescendiente y te va a dar por tu lado. Y entonces, Caro, yo veo muy difícil que a Caro le diagnostique el ChatGPT con objetividad, que sí es tóxica, por ejemplo. Todos sabemos, lo hemos diagnosticado. Y entonces, ahí está el riesgo. Pero lo que quiero entender, de acuerdo a lo que comentabas, es entonces puede ser un tema más bien... digamos, no puedes basar tu terapia y tu salud mental en un ChatGPT, sino como un tema de complementación, ¿es así?
16: Es correcto, justo. Esta parte de lo que va a hacer la IA es esta extensión que se hace en terapia, porque previamente tú ya fuiste a terapia o estás en un proceso terapéutico, porque justo, ¿no? A veces somos muy mañosos, decimos como, dime si yo estoy bien o dime si la otra persona está bien. No, viene más en esta parte de ayúdame a entender qué es lo que estoy sintiendo y ponle palabras, más allá de irnos por un juicio de a ver quién tiene la razón.
15: Ok, tú has utilizado ChatGPT, me imagino, partner, pero ¿para qué?
3: No, bueno, por ejemplo, en alguna ocasión sí, me sentía mal, yo tengo a ver síntomas muy específicos con lo de mi oído, por ejemplo, y entonces le dije, oye, pues, en alguna ocasión tengo un zumbido, talala, es de esta manera, y sí, sí me resuelve. Ayer, por ejemplo, me resuelve, me confirma lo que yo medio ya más o menos sé, o por lo menos eso me calma, pero ha habido ocasiones, la tecnología de ChatGPT, nos lo platicaba alguna vez Marcelo García Maguer, es que se va actualizando de manera muy constante y es por eso que hoy pues está generando incluso preocupación, pero cierto también es que cuando hay el propio chat ya empieza a identificar y te dice, a ver, si tienes un dolor con esas características, casi casi que lo que más te recomiendo es que dejes de hablar conmigo y te vayas en este momento a urgencias. Está revolucionando también esa parte, pero insistimos, el chat no puede, no, desde mi particular punto de vista, no puede sustituir la atención directa de un especialista como es un psicólogo o un médico o de cualquier tipo, incluso hasta un abogado para temas legales, por el factor humano, que no lo va a tener nunca un dispositivo.
16: Correcto. De hecho, por ejemplo, en ámbito psicoterapéutico, el gran problema que se ha encontrado es que las personas recurren a él cuando hay una crisis. Y el problema con justo la IA es que no te ayuda a establecer estos planes en caso de riesgo ni activa estas redes de apoyo. Claro. ¿Qué haría, por ejemplo, si estás en riesgo, ya estás en terapia, le hablas a tu terapeuta y le dices, oye, está pasando esto, ¿qué hago, no? Y ya tu terapeuta sabe qué hacer porque tenemos protocolos. Y si, por ejemplo, tú vas solo o sola por la vida aplicando esto, claramente la IA no va a funcionar.
15: Oye, ¿qué ocurre cuando sustituye no al especialista y no al terapeuta, sino al amigo? porque sí sé de personas que tienen un diálogo constante con ChatGPT. A mí me genera mucha curiosidad. Yo no lo he hecho, pero sí sé de personas que lo hacen. Y entonces me parece curioso. Uh-huh. Y al mismo tiempo te aísla, ¿no? Porque si necesito un amigo, pues corro a buscar uno, ¿no?
16: Sí, claro. Y a ver, ¿podemos utilizarlo? Al final tampoco hay que satanizar, pero también no reemplaza a la conexión humano-humano de la vida cotidiana. Aquí se vuelve un problema cuando, por ejemplo, no tienes habilidades sociales y tampoco sabes cómo generarlas, y entonces lo único que utilizas como muleta, vamos a llamarlo de esa forma, es la IA. Entonces, y si ustedes en algún momento se llegan a meter a la IA, tiene una particularidad en la cual tiene la parte en la que te habla como un humano y se ríe y hace entonaciones y entonces parece muy real, pero sí tener cuidado en que eso no reemplaza la conexión humano-humano.
3: Okay. Sí, claro. Bueno, vamos a esperar también los mensajes de la audiencia en el 22-25-36-15-35 y en también la conversación a través de Facebook Live. Vamos a la cancha y regresamos con la chorcha para cerrar con la tarea de la terapia de este viernes.
14: En la cancha.
17: Resultado adverso y lamentable, el Club Puebla fue a Portland a ser goleado por marcador de 5-2 frente a los Timbers de la MLS. Al cierre de la primera fecha de la League's Cup y pese a que los camoteros llegaron en algún momento a igualar el marcador a un tanto, los errores defensivos de los poblanos terminaron pagándose caro. Y con esta derrota, más la diferencia de goles, se complica demasiado el panorama para avanzar a la siguiente ronda. Que siempre sí, la última fecha de la temporada 2026 de la NASCAR México se va a correr en el Autódromo Miguel Eavet de Amozoc, Puebla. Pese a que los rumores días atrás indicaban que ya no se realizaría la fecha en Puebla, no obstante, a través de redes sociales, la NASCAR México ha confirmado la noticia. Para MBS Noticias, Miriam Lozada.
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3: Muy bien, son las 2:54. Vamos a ir cerrando. Ahora sí, como diría Jack de Destripador, vamos por partes. Primero es la la conclusión, la tarea que nos vas a dejar, Jazz Vázquez.
16: Ok, vale. Si quieren utilizar IAS, háganlo con responsabilidad. Me refiero, utilicen aplicaciones que les pueda ayudar, como a esta parte. Ejemplo, busquen una que se llama Llana, o hay otra que se llama Headspace, que puede ayudarles a generar estrategias y habilidades para llevar regulación emocional y que se acompaña muy bien con la terapia.
15: Oye, justo a través de Facebook, fíjate que nos están escribiendo del tema. Y entonces nos dice Daniel Sánchez. Hola, equipo. Si preguntas a la IA... que con evidencia científica y apoyado en artículos, alguna duda de salud, de mecánica o legal, te da excelentes respuestas. Te muestra incluso los artículos publicados y es una realidad que hasta los mismos médicos, abogados y mecánicos le están preguntando.
16: Totalmente, pero sigo en lo mismo, no reemplaza el contacto humano.
15: Oye, y Pablo Emilio Flores dice, si el prompt que le colocas, en él eres honesto y pones tal cual lo que sucede y no pones lo que quieres oír, te va a decir que estás mal. Si no, no reemplaza a un profesional, pero sí te llega a decir que estás mal, no te da por tu lado.
16: Uh-huh. De hecho, hay uno que le puedes poner y agregarle como no seas tan condescendiente conmigo o no me des la razón todo el tiempo, que puede ayudar para justo ser más objetivo.
15: Oye, tenemos...
3: Eso está buenísimo. Bueno, vamos a leer algunos mensajes de la audiencia de la terminación 1355. Dice, por el día de la cerveza, pues vamos a festejar. Salud, don Pedro, don Alberto. Luis Márquez, buen fin de semana. Gracias, Luis. Y vamos a escuchar a la terminación 89-84.
19: Fin de semana, el día de la revelación, está en Apple TV o Prime TV. Muy buenas, muy buenas.
3: El día de la revelación es la recomendación. Ya no nos va a dar tiempo, ya casi vamos a cerrar, pero gracias por mandarnos siempre, cada viernes, tu recomendación. El día de la revelación se llama esta pieza.
15: Daniel, a través de Facebook, también nos dice que los nutriólogos, los psicólogos y los profesionales, donde no se requiere la mano de obra, empiezan a correr riesgo de desaparecer con la IA. ¿Sí?
16: ¿O no?
15: Y tú jamás me van a suplir
16: eso
15: a mí.
16: No va a pasar.
15: Rupis de B dice, buenas y medio nubladas tardes a mis y celos de la información. Al aclamatito de la editorial Caro Agripada Krill, al purista de la noticia Alberto y al lager del clima Brian. La verdad es que sí se antoja una cerbatana bien elodia para abrir el apetito. Ya después pasamos al whisky. Viernes terapia, ya me pagaron y ya mero como. ¿Qué más se le puede pedir a la vida? Chaparrita de la María, tú, yo, dándonos unos besotes y un rol por la Tlizcayotl en un Subaru. No sé, piensa.
3: Muy bien.
15: ¿Qué manera de integrar
3: todo lo de este espacio? La vida es buena, Rupis Bebe, la vida es buena. Vamos a escuchar también a Víctor Manuel.
19: Es que te da buena información, platica conmigo, te contesta conmigo. Pero cuál es la única manera que la IA jamás te va a traicionar, jamás te va a dar una puñalada por lo de a mí, por ejemplo, es salud.
3: Ahora, la IA no sé si todavía se vende buenos balbures, yo creo que todavía no.
15: Dice, la IA no te va a traicionar, no se va a ir con otro.
3: Oigan, ya casi nos vamos. 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Y por otro lado, partner, quiero informar al público que nos escucha cada tarde que es afín a la programación de MBS Noticias. Ustedes lo saben, el día de hoy Luis Cárdenas ha tenido su último programa informativo y a partir del próximo lunes le damos la bienvenida a Ana Francisca Vega. Yo a Ana Francisca Vega la conozco de hace muchos años. Coincidimos en una empresa en específico y es una tipaza, es una mujer muy inteligente, trae un periodismo muy agudo de mucho análisis, y también a mi querido Carlos Zúñiga, somos colegas también de un medio de comunicación en común, y ahora me da muchísimo gusto el que se sume a la programación de MBS Noticias. Aquí en Puebla, bueno, usted sabe, el único noticiero local que tenemos es el que se transmite, el que está escuchando en este preciso instante y momento, en MBS Noticias 94.1 de FM, de 2 a 3, MBS Noticias con Caro Gil y Alberto Rueda, pero por la mañana enlazamos la cadena nacional de las 7 de la mañana, de las 7 a las 9 de la mañana, y entonces ahí usted va a poder escuchar a partir del próximo lunes a Ana Francisca Vega. A ella, a todo su equipo, le mando mis mejores deseos, y qué gusto, en qué agasajo va a ser poder escucharla a través de las ondas gergencianas desde Puebla también, ¿eh? Entonces, ya en la próxima semana también estaremos platicando con ella, estaremos haciendo un enlace con Ana Francisca para que nos platique cuáles son las expectativas, la expectativa que tiene en esta nueva etapa que vive la familia MBS Radio. Así las cosas, pues, ¿tú cómo ves, Caro?
15: Me encanta la idea. Oye, y además los invitamos a que se echen un clavadito a través de las redes sociales de MBC, porque hay programas que incluso cambian de horario. Entonces, ahí tenemos toda la barra de cómo van a quedar a partir de lunes, para que usted se siga informando, se siga divirtiendo, siga generando criterio y opinión a través de los espacios.
3: Así es. Oye, pues muchas gracias y nos despedimos. Son las 3 en punto de la tarde. Ahí en cabina se la rifó el Cone. Muchas gracias al Cone en los controles. A Arturo Morales en la producción desde la cabina central. Pero
15: ¿qué calificación les pones?
3: Nunca podría ser mejor sin nuestro querido Brian Álvarez, que estuvo también ahí en Subaru, ayudándonos con la producción, que lo hace siempre excelente, es el mejor productor de radio que tenemos en Puebla. A Eli Román, que también estuvo ahí en Subaru en las redes sociales. A Jazmín Tamayo, que en la jefatura de información. Gracias a Jazz Vázquez, nos vemos el próximo viernes. Y muchas gracias a Marilis Budip con esa colaboración que hacemos cada viernes de terapia a través del sistema municipal. Caro Gil, que tengas excelente fin de semana.
15: Partner, excelente fin. Nos vemos el próximo lunes y que disfruten el viernes.
3: A nombre de todo ese gran equipazo, yo soy Alberto Rueda Esteves. Ustedes están ampliamente informados. Salga a ser feliz, no le fregando a los demás.
15: Bye, bye.
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25: En vivo y en directo. ¿Cómo está? Buena tarde. Maravilloso viernes. Gente, qué gusto tenernos aquí en Exa 94.1. Oigan, les quiero comentar que hoy los voy a acompañar hasta las 6 de la tarde. École, 6 de la tarde. Fue esto en Mar López. Tuvo que ausentarse. Tuvo que llevar algo a otro país, pero ya el lunes regresa sin falta. O el domingo, no sé, pero de que regresa, regresa, gente. Pero a ver, voy a regalar acceso doble para Paulo Londra. ¿Cómo llevártelo? Una dinámica muy, muy, pero muy sencilla. Las reglas más adelante, porque sí quiero ser claro con algunas cosas, ¿va? Conmigo el Cone. Y el Maguito Huerta en la producción. Comenzamos, soy yo, y en todas partes, Pontexa.
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1: Son 3:10 en la frecuencia naranja. A ver, gente, les quiero comentar que el día de ayer estuvimos regalando acceso doble para Paulo Londra, ¿vale? Pero resulta que sucedió algo que no me lo esperaba. Resulta y resalta que siempre les hemos dicho que al término de cada programa vamos a tomar un número y les vamos a marcar para conocer al ganador del acceso, el que sea, ¿eh? En esta ocasión fue Paulo Londra. Pero resulta, amigos, que 4 personas simplemente o no nos contestaron o no entraba la llamada.
2: ¿Qué?
1: ¿Sabes? O sea, no entraba la llamada. Entonces, gente, de una vez les digo, vamos a hacer una dinámica para llevarse acceso doble para Paulo Londra, ¿sale? Pero sí, necesito, ojo, la llamada será normal, no por WhatsApp, será llamada normal. Entonces, necesito que se apunten los números de cabina para que lo registren y no estén dudando él, que no conozco ese número, ¿sale? Para que tú nos contestes con toda la confianza del mundo. La línea número 1 es el 22-22-31-83-87. La línea número 2 es el 22-22-48-37-45. Son 2 líneas. La neta es que no sabemos por qué línea te vamos a marcar, ¿vale? Entonces, la dinámica va a ser la siguiente. Tienes que formar la frase ganadora. ¿Cómo lo escuchas? La frase ganadora. Te voy a dar en estas 3 horas palabras para que formes una frase que te va a hacer ganar el acceso doble para Paulo Londra. ¿Estamos correctos? Puede que en cualquier intervención, en cualquier oportunidad, te regale hasta 2 palabras. Por eso requiero que estés muy atento y atenta al programa, porque ojo, ya son los últimos boletos para Paulo Londra, son los últimos. ¿Está todo correcto? ¿Está todo claro? Resumen, que su teléfono esté activo. Le vamos a marcar por llamada normal, no por WhatsApp. Segundo, la dinámica es formar la frase ganadora. En cualquier momento les puedo regalar palabras, ¿vale?

0: y tienen que formar esta frase ganadora para acceso doble de Paulo Londra, ¿vale? Y ojo, también eso lo dije, puede que en una oportunidad te regale hasta dos palabras. Por eso, ten listo papel, lápiz o tu teléfono, tus notas, ¿no? Bueno, pues ahí, tenlos listo. Por ahora, no quiero dar ninguna palabra, ¿vale? Porque quería decirles la dinámica. Ojo, si no respondes, quedas eliminado. Y aunque me pongas, ¡Dios! ¡Es que estaba en el trabajo! ¡Dios! ¡Es que no contesté el teléfono! ¡Estaba lejos! De una vez les digo, tienen 3 horas, ¿eh? Para que estén atentos y no se pierdan ningún detalle, ¿vale? Atentos a su teléfono y atentos porque voy a dar palabras desde la siguiente intervención, ¿vale? Acceso doble para Paulo Londra. Seguimos con más hoyos y en todas partes, ¡Pontexa!
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1: ¿Listos para tener la primera palabra y hacer la frase ganadora? A ver, pero antes quiero decirles algo. ¿Qué onda con este clima, no? Tal es un calorón. 5 minutos después, ya cayó el aguacero, ¿no? Hombre, oye, tranquilo, porque XFM queremos que estés cubierto en todas partes. Durante el verano naranja te vamos a regalar una sombrilla para que ni el sol ni la lluvia te agarren en curva. A ver, ¿la quieres? Facilísimo, gente. Escucha nuestros espacios en vivo, sigue los recorridos del Examóvil y participa para ganarte esta sombrilla totalmente gratis. La frecuencia naranja en el verano naranja está en todas partes y queremos ayudarte para que no la pases nada, pero nada mal. Así que atentos, ¿eh? Oigan, ahora sí, van las primeras, porque en esos momentos les voy a regalar 2 palabras para que formen la frase ganadora. Las primeras 2 palabras. ¡Pan! Paulo Londra. Fácil. Paulo Londra. Las primeras 2 palabras. Apúntenle bien. Si gustan, para que también estén ahí llevando la cuenta, pueden utilizar el chat de WhatsApp. Eso lo han hecho siempre, ¿eh? Para que, ay, Paulo Londra, ok. Para que ahí lleven su conteo. Si tienen lápiz o papel, ahí mismo. Si tienen las notas de su celular, también. Pero apunten esas primeras 2 palabras. Paulo Londra. ¿Vale? ¡Atentos! Y éxito a todos. Seguimos con más. Soy yo, en todas partes. Pontexa.
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1: Atentos a sus palabras, ¿eh? Ya son 3:52.

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1: ¿Quieren una segunda palabra? Ya dijimos las primeras 12 y le regalé dos. Tenía que regalar una, pero va una más. La tercera palabra es V-O-Z, o sea, voz. Voz. Voz. Voz. ¿Vale? Voz. Ahí está, ¿eh? Llevamos tres en total, gente. Tres en total. Voz. Apúntenle bien. Y vuelvo a reiterar. Necesito que estén pendientes de su teléfono al terminar, casi terminar el programa, ¿eh? Porque les vamos a marcar. Seguimos con más. Son 3.55 y en todas partes. ¡Ponte Exa!
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4: ¡En vivo! ¡En vivo! Espero que estén muy bien, bandita. Soy Yo Salpizar, tu amigo íntimo y personal. Porque Mar López no viene esta tarde, estoy aquí, yo Salpizar, pero oigan, ánimo porque se va acceso doble para Paulo Londra. Ya vente las primeras tres palabras, así que atentos porque vienen unas cuantas más. ¡Apúntele bien! Seguimos con más, está conmigo el Cone y el Maguito Huerta en la producción y en todas partes, ¡Ponte Exa!
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1: Las 4:14. Bandita, espero que estén muy bien. ¿Quieren otras palabras? Sale pues. Les voy a regalar dos más. Vamos en total tres. Van otras dos palabras. Es la primera palabra. Tú. S-U.
2: ¿Qué?
1: Tú. ¿Estás sordo o qué? Tú. Segunda palabra que te voy a regalar. Árale, tamores. Conecta. Conecta.
2: Oh.
1: Tú. Y la otra es conecta. Llevamos 5 en total, ¿eh? 5 en total. Tú conecta. Puede que a lo mejor en la siguiente intervención repasemos cuántas llevamos en total. ¿Estamos de acuerdo? Pero puede. A ver si me dan ganas. Pero sí les dije, atentos a cada una de las intervenciones. De hecho, esas se las quería poner más difícil por lo que me hicieron ayer. Pero dije, ¿pa' qué voy a estar yo siendo mala persona? Más facilito, mejor, en pura intervención. Así que, amigos, van 5 palabras en total. Deseo que ya tengan todas las 5 palabras, que no tengan ninguna bronca, porque hoy saldrá un ganador para boleto doble de Paulo Londra, que su concierto es este martes. Y por primera vez viene a Puebla. Oigan, también no olviden echarse un clavadito a la revista digital que tenemos. Está el link y también el código QR anclado en Facebook e Instagram. Una revista digital que hace EXA 94.1, el regreso a clases 2026, con secciones de los programas, con además la rola mañanera, son recomendaciones de canciones, también hay consejos para iniciar bien la escuela, el inicio de clases, el tema del runner que lo tiene Pepe, en fin, date un clavado y conoce esta revista digital que tenemos para ti. Seguimos con más, el reloj marca las 4:17 y en todas partes, ¡ponte EXA!
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2: Llevo el reporte vial para que el tráfico no te sorprenda. Hay tráfico un poco pesado en el circuito Juan Pablo II, entre la calle 5 Sur y el bulevar Carlos Camacho Espíritu. También hay carga vehicular en vía Tlixcayot, de bulevar Municipio Libre hasta Periférico Ecológico. Aquí nada te detiene. Por favor, maneja con mucha precaución.
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1: Son 4.35 en Nexa 941. ¿Quieren otra? ¿Qué dices, Bicone? ¿Una o dos palabras más? ¿Una más? Vale, pues, ¿eh? Ojo, ¿eh? A ver, vamos a contextualizar. Se va a acceso doble para Paulo Londra. Estamos haciendo la frase ganadora y te estoy regalando palabras. Hasta el momento vamos regalando 5 palabras, ¿vea? 5 palabras. Las voy a repetir rápido, ¿eh? Las voy a decir rápido. Paulo Londra, voz, su conecta. Ahí está. Va la sexta palabra. Es... urbanas. Urbanas. Urbanas. ¿Estás sordo qué? Urbanas. En la siguiente te voy a regalar 2. Bueno, ya una vez que dije urbanas, déjame comentarte. Déjame quitar charla. Ahí está. Nos quedan 3 palabras más para que empiecen a hacer su frase ganadora. Nos quedan 3 más. ¿Vale? En la siguiente se van 2 palabras, así que atentos, mi cone. Dale play a la canción, seguimos con más y en todas partes, ¡ponte Exa!
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1: Otras dos palabras. Les voy a regalar dos palabras. La primera es historias. Historias. Ay, perdón. La otra palabra es generaciones. Generaciones. ¿Vas bien? Reitero, son historias y generaciones. Nos falta solamente una palabra para que sean las palabras completas de la frase. ¿Llevas ahorita cuántas? 1, 2, 3, 4, 5, 6, 7, 8 palabras. Empieza a acomodarlas. Empieza a darles forma para que se haga la frase. Reitero, nos falta una palabra, pero empieza a acomodarlas, ¿vale? Acceso doble para Paulo Londra. Próximo martes su concierto aquí en Puebla, la primera vez que viene a Puebla. Y les deseo mucho, pero mucho éxito. Seguimos con más, hoyos. 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
1: 4.55.

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5: En vivo y en directo, gente. Nos falta solamente una palabra, para que formen la frase ganadora y llevarte acceso doble para Paulo Londra. No te despegues conmigo, el buen Cone. Y también está conmigo el Maguito Huerta en la producción. Continuamos y en todas partes, Pontexa.
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0: No te despegues. Seguimos con más de Yo Salpisa en Nexa.
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1: 5:26.
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1: Amigos, va la última palabra. La última palabra para que empiecen a formular la frase. La última es...
2: ¡Ah, regalaste!
1: Escribe. ¿Cómo?
3: ¿Qué?
1: Escribe.
3: ¿Qué?
1: Escribe. Ahí está.
3: ¿Qué?
1: Son todas las palabras, gente. Empiecen a hacer su frase ganadora. Mándamela a través del WhatsApp en cabina. 22-27-360-941. De una vez. Si es correcta y eres la primera persona que me la manda correctamente, le voy a marcar a esa persona, a él o a ella. 22-27-360-941. De una vez, no tardes, porque en la siguiente intervención vamos a marcarle a esa persona. Así que éxito a todos. La última palabra, escribe. Seguimos con más suyos y en todas partes, ponte Exa.
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1: Atentos a su teléfono, por favor. Atentos a su teléfono. Vamos a marcarle al ganador o ganadora, ¿eh? ¿Vale? Atentos todos. Nosotros les vamos a marcar tranquilos, ¿vale? Tranquilos. Relajen la raja. Disfruten la fruta. Aguado el helado. El Cone está marcando al ganador o ganadora, porque no sé si es hombre o mujer. ¿Vale? Que suene el pip, por favor, mi Cone. A ver, que escuche el pip. Dale. Ahí está. Bueno. Bueno.
2: Bueno.
1: Bueno, hermano, ¿cómo te llamas?
2: Omar.
1: ¿Cuál es la frase ganadora?
2: La frase ganadora es: Pablo Londra escribe historias urbanas, tu voz conecta generaciones.
1: ¡Correcto! ¡Omar! ¡Felicidades, hermano! ¡Qué chido que te ganaste el boleto doble!
2: Muchas gracias.
1: Gracias a ti, carnalito. Ahí quédate en la línea, por favor. Oigan, claro, pues claro. Así de sencillito y carismático, fácil, se llevan sus accesos dobles para Paulo Londra. A toda la gente que participó, muchísimas gracias. Esta llamada que se hizo fue la primera persona que respondió correctamente, fue la primera persona. Estaba checando a los demás, sí estaban correctos, pero fueron que el tercero, que el quinto, que el sexto. Y aparte hay gente que agregó palabras que ni dije, ¿eh? Pero bueno, qué chido que estuvieron atentos. Yo ya me voy, cuídense mucho, bonito fin de semana, pásenle chiquísimo, bombísima. Se quedan con Marianne hasta las 9 de la noche. Gracias al Cone y al Maguito Huerta en la producción. Recuerden que si se portan mal, háganlo bien. Chau, bye, adiós y en todas partes ponte Exa. ¡Vámonos!
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